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0: Buen día para todos. Bienvenidos a la mañana de la radio. Bienvenidos a la mejor día de la semana. Estamos arrancando este viernes fresquito en la ciudad de Ayacucho. Viernes 28 de agosto del año 2026. Buena temperatura a esta hora en Ayacucho, donde a las 7 de la mañana, un minuto de 3 grados. Temperatura en nuestra ciudad, 3 grados la temperatura en nuestra ciudad a esta hora. Se me está indicando el Servicio Meteorológico Nacional, una mañana fresquita en la ciudad de Ayacucho, con el cielo despejado. Así se está presentando esta mañana, con una temperatura, decíamos, 3 grados. La humedad relativa ambiente es del 92%. Humedad, mucha humedad a esta hora. La presión esférica 1011,5 hectopascales. El viento que viene del noreste, se vuelta el viento ahora nuevamente para el sector noreste, 4 kilómetros por hora de promedio. Para hoy, pronóstico anuncia cielo parcialmente nublado. La máxima hoy 18 grados, para este día 18 grados de máxima, la mínima 7 grados, despejado por la noche. Pero ahora está fresca la mañana, 3 grados de temperatura en esta mañana fresquita de viernes. Nosotros estamos comenzando el mejor día de la semana, 28 de agosto, último viernes de agosto. Ya la última semana completa, nos va a quedar el lunes, la puntita de la semana próxima, y entramos en el noveno mes del año. Para la expectativa de muchos que están esperando que avance la cosa, pero no, vamos despacito contando todos los temas más importantes de la mañana al 2494-310903. Te puedes comunicar con nosotros, 2494-310903 para comunicarte con la mañana de la radio. Nosotros arrancamos en una nueva edición de Mejor Mañana, escuchando la música de Lurra y Miranda, ¿no? Muy bien, compuesto por el señor Tatiño Río, que ya está esperando el viernes de cumbia y cuartito, que va a llegar ahí alrededor de las 9 y media de la mañana aproximadamente. Y nosotros estamos arrancando la mañana de la radio con todos, señores, para contar los temas más importantes de la mañana, para poner el ritmo informativo. Vamos allá, el ritmo musical, también el ritmo informativo a la mañana, los temas de la mañana del viernes. Lo presentamos de esta manera.
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0: Títulos noticias de esta mañana de la 95, lo tiene que ver con los temas más importantes de la mañana de hoy en materia informativa local. Comenzamos en este caso por los bomberos voluntarios. El llamado bomberos voluntarios de ayer tiene que ver con un incendio, justamente el principio de incendio en calle San Espeñalem, justamente lo que allí se denomina el hogar de contención provincial. Fue sofocado, bueno, previamente antes de la llegada de los bomberos, una vez arribados al lugar, se pudo constatar, bueno, que ya el fuego ha sido controlado por el mismo personal allí del lugar, según la información que publica hoy el diario Ayacucho. Sobre este tema hay que decir justamente que este principio de incendio, el lugar de contención provincial, fue controlado antes de la llegada de bomberos, rápidamente entonces por el personal allí del lugar. El mismo se provocó ayer en horas de la tarde-noche, alrededor de pasada la hora 20, ya llegando prácticamente a la hora 21, donde entonces bomberos actuó rápidamente también para asistir al lugar, más allá que había sido controlado previamente entonces de incendio en Alem y San Espeña ayer, en horas de la tarde-noche, donde también trabajó la policía local para controlar el tránsito del lugar.
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0: En materia informativa local, también este domingo se celebra el Día del Niño en el Club Independiente, donde habrá juegos, shows y sorteo de 8 bicicletas. La Municipalidad de Ayacucho informa que este domingo se celebra el último festejo ya del Día del Niño, este mes de agosto, con la actividad que tendrá lugar en el Club Independiente. El mismo será abierto para toda la comunidad, libre y gratuito, donde habrá sorteo de bicicletas. Se invita a la comunidad a participar a partir de las 14, el próximo domingo entonces en el Club Independiente, donde se celebrará un nuevo festejo por el Día del Niño organizado por la Municipalidad de Ayacucho.
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0: Los concejales del espacio Libertad Avanza y PRO visitarán una nueva reunión con vecinos. El mismo tema será hoy por la tarde-noche, sobre el tema seguridad en Ayacucho. Se invita a los vecinos a participar de la reunión que tendrá lugar hoy a la hora 20 en la sede de calle Irigoyen 822 a partir de la hora 20. Decíamos entonces, con la propuesta de Juntos Podemos Construir un Ayacucho Más Seguro. La propuesta es simple: escuchar a los vecinos, expresar nuestras ideas también, nuestros pareceres y también análisis de lo que se puede hacer en materia de seguridad en Ayacucho. Los concejales Marisa Daribel y Leandro Michelin invitan a la comunidad entonces a participar de esta reunión abierta, la seguridad en Ayacucho, hoy, reitero, a la 20, en la sede de Irigoyen 822, este viernes 28 de agosto, entonces con el lema Un Ayacucho Más Seguro Es Posible.
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0: Hubo consejo deliberante anoche también. El transporte escolar rural volvió a ser un tema de discusión política nuevamente en consejo deliberante. Duros cruces entre los concejales Santilli y también el concejal Angiolini sobre este tema, donde, bueno, justamente se habló de las posiciones diversas sobre el tema del transporte escolar rural, la búsqueda de soluciones, las reuniones, las gestiones tanto de Cordoñer por un lado como de Regrena por otro lado. También, bueno, se cuestionó algunos sectores sobre este tema, el pedido de emergencia del Consejo Deliberante propuesto por, este caso, el bloque oficialista, fue aprobado por mayoría con 9 votos positivos y 5 negativos. El debate estuvo atravesado por fuertes cruces entre los bloques respecto a la responsabilidad de la provincia, el Consejo Escolar y el Ejecutivo Municipal. También hubo cuestionamiento por la demora del tratamiento del proyecto y por la posibilidad de descentralizar el servicio. El proyecto, bueno, que propone de alguna manera el gobierno municipal, que es de descentralizar el tema. Esto lo pediría la provincia de Buenos Aires. Bueno, esta cuestión se debatió ayer en el Consejo Deliberante con discusiones, dime si diretes, por los concejales del oficialismo como también de la oposición. Finalmente el oficialismo, con el voto también de Libertad Avanza y PRO, logró la aprobación entonces de esta propuesta, que, insisto, ahora será entonces declarado de emergencia este tema. El bloque de Fuerza Patria se votó en contra ante esta situación, ya que, bueno, consideró que no era la solución justamente votar esto en este momento, sino efectivamente buscar soluciones a través de la gestión, tanto del intendente como los consejeros escolares.
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0: El INTA tiene nueva dirección. La Agencia de Extensión Rural de Ayacucho del INTA tendrá nueva dirección. Ahora se mudará a las instalaciones de la Casa de Campo, así denominada, oficina que funciona en la avenida Sonanet 150. Por tal motivo, se informa que de parte de la Agencia de Extensión Rural de Ayacucho forma parte de la cuenca del Salado del INTA, desarrollando distintas tareas de extensión y acompañamiento vinculadas con el sector agropecuario y productivo de la región. A partir de entonces, esta oficina, que funcionó hasta hace poco tiempo, la Sociedad Rural de Ayacucho, Sarmiento, 25 de mayo, pasa entonces a ubicarse en Avenida Nacional 50, en la Casa de Campo.
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0: El Jardín 901 celebra este sábado mañana los 75 años de vida. Será el acto a las 10 de la mañana con la presencia de autoridades. Cabe destacar que desde la dirección del jardín se informó que durante toda la semana hubo celebraciones internas y artísticas para los niños del jardín. Bueno, en esta oportunidad la actividad será protocolar mañana a las 10 de la mañana en la sede, allí de calle Moreno, donde se celebra mañana los 75 años de la institución. Cabe destacar que el jardín lleva el nombre de María del Pilar Vázquez, justamente está ubicado en calle Moreno 1258. Mañana se invita a la comunidad a participar del acto a partir de las 10 de la mañana.
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0: También te vamos a contarte que en el ámbito local, también este fin de semana habrá actividad deportiva. Justamente sobre este tema hablamos, porque bueno, se viene una nueva fecha del fútbol veteranos. Mañana justamente el veteranos tendrá su fecha, el que tiene que ver con la Copa de Plata y la Copa de Oro. También entonces tu actividad será en el Monte de Orfila, lo que es la chacra municipal Brigadier Romel de Rosas. Por supuesto, con entrada libre y gratuita para todos los que quieran concurrir. Cabe destacar que los cotejos que se van a jugar son los siguientes. Entonces, con este siguiente cronograma, a partir de la hora 13 va a jugar Comisiones Quique con La Pinotea, partido Copa de Plata, semifinal. A la hora 14:15, Rústicos jugará también por semifinal de Copa de Plata con La Central. Mientras por la Copa de Oro, la final se jugará del torneo municipal de veteranos Apertura Playoff. La final será ahora 15:30 entre la 35 y la Minipa. Bueno, todo será entonces mañana en la chacra municipal.
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0: Más títulos locales. En esta mañana te contamos a través de la 95. Tiene que ver con información local también entonces en esta mañana de radio. Vamos a contar también, dentro de las actividades también este fin de semana, habrá actividades culturales también este fin de semana en nuestra ciudad, tal cual se anuncia en esta oportunidad para una nueva edición de Sonidos que Abrigan. Esta actividad tendrá lugar el sábado mañana a las 19:30 en la sede de calle Adel Valle 1467 de la Escuela Municipal de Ciencia Artística e Idiomas, la MAI. Sonidos que Abrigan está a cargo del coro de la MAI, junto también con el grupo de alumnos de Ukelele, Canto Colectivo EDI. Esta actividad tendrá lugar mañana a 19:30. Con entrada libre y gratuita en la sede de la MAI. Se invita a la comunidad a participar de esta actividad entonces musical mañana en nuestra ciudad.
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0: También en el ámbito local vamos a recordar que habrá fútbol. Este fin de semana se juega en una nueva fecha de la URD con el clásico entre Defensores Sarmiento. Con expectativa, mejor dicho, Sarmiento Defensores. Va a ser en el estadio municipal. Sarmiento va a jugar local. En esta oportunidad, Sarmiento Defensores. Parece jugar el domingo 15:30. También va a estar jugando por la fecha 20. Atlético visitará Santa Marina en la A, mientras que en la B, Estrada viajará y visitará Grupo Universitario. Con respecto al femenino, Primera División, va a estar jugando la chica Atlético de local el domingo 15:30 contra Gimnasia. Todo será, por supuesto, cobertura del equipo de 4-3-3 por la 95.
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0: Por último, en el ámbito local, Suteba Ayacucho realizó una reunión de delegados y visitó la escuela agraria en el marco de una jornada de trabajo desarrollada de manera simultánea en distintos distritos de la provincia de Buenos Aires. El gremio Suteba Ayacucho realizó una reunión de delegados con el objetivo de analizar la actualidad educativa, las condiciones de trabajo docente y distintas problemáticas que atraviesan a las comunidades educativas. Posteriormente también se visitó las instalaciones de la Escuela Agropecuaria de nuestra ciudad para conocer detalles por parte de las autoridades de la escuela, cómo se viene trabajando en tal sentido. La hora 7 de la mañana, 13 minutos, hasta acá títulos y noticias locales. Hemos recorrido entonces esta mañana de la 95, tengo que ver con informaciones y temas locales de esta mañana de viernes 28 de agosto.
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0: Muy bien, vamos ahora a compartir títulos, noticias nacionales en esta mañana de la 95. Tengo con informaciones y temas del ámbito nacional de esta mañana de viernes. Comenzamos por el diario Crónica. Crónica titula: se fue Coudet y ya le buscan sucesor. Esto ocurre en River Plate, justamente con la salida del Chacho, el Chacho Coudet. Lamentablemente, fin de ciclo en River. Para esta gran figura de River, como ha sido el Chacho Coudet, justamente el presidente de la institución anunció que Leo Poncio será el técnico interino hasta que resuelva la comisión directiva quién será a cargo de River. Algunos hablan que hasta fin de año sería Poncio técnico de River, veremos qué pasa. Se sueñan con Pablo Aimar como técnico, también se habla de Hernán Crespo y de Eduardo Domínguez como sucesor en River. Mientras tanto, Ramón Díaz es el que piden los hinchas. Pero bueno, esta comisión, aparentemente con Ramón, no tiene ningún tipo de afinidad. Confirmado, Colapinto sigue en la Fórmula 1 el año que viene, será en Alpine un año más. Tendremos Fórmula 1 de la mano de Colapinto.
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0: Hoy vuelve de Boca a la Bombonera, recibe a Lanús esta noche 21:30 en su vuelta a la Bombonera, por la fecha de la Liga. Boca juega local esta noche con Lanús. El Kiri González dirigirá a Messi. Era el Inter de mañana, el Kiri González será cargo del equipo que juega Lionel Messi. Mientras tanto, el Diego Martínez cierra con el Chelsea y Enzo Fernández a un paso del City. El arquero de la selección argentina deja a Aston Villa y pasa al Chelsea, justamente a su rival. Mientras tanto, el mediocampista de la selección, Enzo Fernández, llega al equipo de Manchester City, por 160 millones de euros. El que está colgado de la palmera es Julián Álvarez, que todavía no tiene equipo, no quiere ir a entrenar en el Real, y bueno, por ahí se viene allá, Cucho, dice usted. La tercera estrella, las Leonas finalistas del Mundial, las chicas del hockey sobre césped argentino, están para jugar la final, luego ganarle a Australia por 1-0, ahora se medirán nada más y menos la final con Países Bajos, en la gran final del hockey sobre césped femenino en el Mundial, que se juega este domingo. Son argumentos para dividir a la sociedad, dijo Milei sobre la morosidad en las familias. En una conferencia con alumnos, el presidente de la nación habló sobre la morosidad y advirtió que son argumentos que quieren para dividir a la sociedad sobre la morosidad en los argentinos, titula el diario Crónica. Crónica también habla que consumo masivo se contrajo 3,7% en el segundo semestre del año. Se profundiza la caída en el AMBA, titula el diario Crónica en esta mañana.
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0: De Crónica vamos al diario La Nación. El gobierno impulsa un piso salarial de más de 1 millón de pesos para el sector privado. Titula el diario La Nación, tema principal de esta mañana. Sobre esta iniciativa del gobierno, propone la negociación de convenios que sería de 860 mil pesos en mano. Titula el diario La Nación. El apocalipsis de Nepal potencia el debate sobre el cambio climático en el mundo. Expertos advierten sobre un impacto que es el derretimiento de los glaciares en el Himalaya. Titula el diario La Nación sobre este informe especial desde Nepal y justamente apocalipsis que titula el diario La Nación. El calvario de otra argentina detenida en Estados Unidos, vive en Aspen hace 13 años, fue arrestada por el ICE, está detenida en Estados Unidos e incomunicada, titula el diario La Nación. El PRO y La Libertad Avanza tienen una alianza en todo el territorio argentino. Así lo hizo saber el espacio Libertad Avanza con el PRO, que quieren que en todo el país vayan juntitos. Bueno, acá en Ayacucho ya están, así que un paso menos hay que hacer. El oficialismo moldea al tribunal que juega la corrupción. Nombró a dos de sus integrantes junto con otros casi 70 magistrados. El oficialismo moldea un tribunal que juzga justamente la corrupción. Más título también de La Nación. Yayoi Kusama, la princesa de los lunares, que impulsó una revolución con su trabajo obsesivo. La actriz, justamente, que falleció en el día de ayer. A nivel cultural, tema de hoy en el diario La Nación, que aparece en el tema principal esta mañana.
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0: También La Nación habla de Leo Poncio. Leo Poncio, el nombre para la emergencia de River. Asumió ayer la trae la salida del Chacho Coudet. Justamente el ex volante será el técnico interino en medio de la agitación que existe. Algunos piden a Ramón Díaz, pero Ramón no va a volver. Titula el diario. Papá Noel no va a llegar, no. Ramón Díaz no va a volver. No va a volver, es muy difícil. Titula el diario La Nación de esta mañana. También, por más que lo diga Capanga, no va a volver. También, bueno, en el ámbito nacional, una triste noticia para el automovilismo. Falleció Jorge Pedersoli, histórico motorista del turismo carretera. Falleció ayer jueves a los 84 años, luego de atravesar un delicado momento de salud. Pedersoli fue pieza clave en el desarrollo del automovilismo argentino, con el Trono Naranja de Pairetti, con el 7 de Oro también de Mouras, entre otros vehículos. Logró 14 títulos en el turismo carretera, 10 con Chevrolet, 3 con Dodge y 1 con Ford. Sus últimos pilotos, bueno, el Flaco Traverso también, por supuesto, el Pato Morresi y Roberto Mouras. Bueno, acá en Ayacucho tiene un vínculo personal muy, muy llegado acá a la familia Rodríguez, de Cacho Rodríguez, la familia del restaurante Aljibe. Y también de Julio Quintana también, que bueno, en su momento cuando corría en el turismo carretera también muy llegaba Jorge Pedersoli, que este motorista del turismo carretera falleció ayer, reitero, a los 84 años en la ciudad de Buenos Aires. Título también de esta mañana de aparece en el diario Deportivo Olé, esta noticia sobre automovilismo. Y nos vamos por último al diario Página 12 en esta mañana de viernes.
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0: Página 12 habla de los límites del felpudo, dice el título de Página 12 de esta mañana. Quizás Milei consiga alguna ventaja personal por su aspiración incondicional al Trump, pero seguro no beneficia a la Argentina. Estados Unidos dejó a la Argentina afuera de una cuota extraordinaria para importar 300.000 toneladas de carne vacuna sin aranceles. Dentro de eso está fuera Argentina. También Página 12, Milei pierde las redes por goleada. Dice, la crisis en la comunicación del gobierno es total. Aumentos sin fin, más subas de servicio y tarifas para septiembre. León hace la final, mañana se juega el título, mañana, no el domingo, el sábado. El título mundial con Países Bajos, juegan las Leonas. Bailamos con el negro como él nos pidió. El enorme adiós popular a Rubén Rada ayer en Uruguay. León Gieco, Natalia Oreiro y Ricardo Mollo encabezaron los festejos. Y por último, abucheos y capitalismo místico. Milei fue a la OFIT y a seguir desparramando de violencia con el rechazo a una parte del colegio. Titula el diario Página 12. Títulos, hasta aquí hemos compartido en ámbito nacional, regional y local en este comienzo de Mejor Mañana por la 95.3 de tu dial.
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0: Seguimos en Mejor Mañana por la 95.3, este viernes 28 de agosto. Estamos acompañando como todos los días, 95.3, 7 de la mañana, 34 minutos. Gracias a mi amiga Susana, ahí nos manda unos fotitos de la estufita, cocina leña prendida ahí, qué lindo el fueguito, lindo fueguito, me encanta de estar calentito ahí. Saludos grandes. Bueno, estamos en esta fresca mañana de viernes justamente saludando a la gente de Residencia Abrazo de Vida de Laura Fuentes, un lugar para el cuidado de adultos mayores, enfermería a las 24 horas, médico de cabecera, un espacio del cuidado permanente, por consulta 2494-052809. 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Vamos. ¿Ya no me tiraje, dice usted? No, terrible, no, mire usted. Mirá, exacto. No, rojo, fueguito infernal. Y no hay una gotita de humo, impresionante. Muy lindo. La leña al lado ahí, muy bien. Todo armadito, muy bien. Saludos, amiga. 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Granja Don Rogelio nos trae esta mañana todo el clima en Yacucho, la temperatura ahora 6 grados, humedad relativa ambiente del 90%, el viento del noreste 4 kilómetros por hora de promedio. La presión esférica 1011,3 hectopascales, la visibilidad es óptima 20 kilómetros. Para la jornada de hoy se anuncia un cielo parcialmente cubierto, la máxima hoy 18 grados. Para esta noche se despeja el cielo con la mínima de 7 y una luna impresionante, como anoche. ¿Qué luna había anoche? Impresionante. Y hubo eclipse lunar, no sé si lo han visto. Yo la verdad no lo vi, ¿eh? Claro, bueno, así que saludo grande a la gente que lo vio. Bien, la farmacia de turno sigue siendo de Hoyos hasta las 8 y media de la mañana, luego va a ser del Indio para todo el día de hoy, esta mañana, hasta el sábado a las 8 y media. 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
0: En el mercado agro ganadero de Cañuelas, un ingreso moderado hoy en Cañuelas. 3.396 animales solamente hoy en Cañuelas, 3.396 en 95 camiones. Total esta semana en Cañuelas, 15.465 animales, mucho menos de lo habitual. Entonces retiramos hoy un ingreso moderado de Hacienda, 3.396 cabezas hoy en el mercado agro ganadero de Cañuelas. 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Ahora vamos a las quinielas de noche, como siempre, con el auspicio de Lubricentro, el único de Fernando Machado. 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Nos trae ahora las quinielas de noche. Ciudad de la Cabeza, 0152. 0152-52 Madre Hijo. Provincia Buenos Aires, la cabeza marense, 6206. 620606 El Perro. En la tómbola, 633. 633-33 es Cristo. Y en Córdoba, la cabeza, 5801. 580101 El Agua. Entonces retiramos ciudad. 0152, provincia 6206, en la tómbola Montevideo, el 633 y en Córdoba Nocturna 5801. 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
2: 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Rubro ventas.
3: Se vende casa en Valeria del Mar frente a Cariló. 525 metros cuadrados de terreno en esquina. 200 metros cuadrados de casa con dos cocheras a 7 cuadras del mar. Permuto por vehículo o chacra. Consultar solo interesados al 02267-402672.
2: Se vende propiedad horizontal con dos departamentos y terreno para construir tres unidades más. Zona Avenida Dindart y 25 de Mayo. Se entrega con renta vigente. Contacto 2494-585593. Se vende propiedad en Ayacucho, en calle Moreno 654. Consta de tres dormitorios, baño completo, living comedor integrado, entrada pasante para auto, galpón y patio. Consultar con Mariela al 2494-02-8068, libre de gastos. Rubro alquileres. Se alquila departamento en Buenos Aires, en Barrio Palermo, a una cuadra de Alto Palermo Shopping. Consta de dos ambientes, máximo tres personas y mínimo dos noches. Consultas al celular 2494-484183.
4: Trabajos ofrecidos. Se ofrece matrimonio para puestero o cuidado de campos, también para trabajar en la zona rural. Llamar al 223-6161-093.
2: Se ofrece señora para cuidado de personas mayores, niñera o limpieza por hora. Tratar al celular 2494-001128. Se ofrece señora para cuidado de personas mayores, de lunes a viernes y los fines de semana, con experiencia. Tratar al número celular 2494-596683. Se ofrece hombre para tareas en el campo, puestero, con muy buenas referencias. Tratar al teléfono 2268-405365.
4: Se ofrece para trabajo en el campo o cuidado de quintas, matrimonio con hijos. Comunicarse al 2494-483145 con referencias. Se ofrece mujer para cuidado de niños o persona mayor con experiencia. Contactarse al 2494-585403.
2: Se ofrece hombre jubilado para tareas varias. Comunicarse con Ricardo al teléfono celular 2494-533-93. 99. Se ofrece hombre jubilado para cuidado de quinta o chacra con referencias. Comunicarse con Rodolfo al 2494-06-1565. Se ofrece hombre para trabajos en el campo o para puestero con referencias comprobables. Tratar al celular 2268-419822. Se ofrece señorita para trabajos domésticos, niñera, cuidadora domiciliaria, disponibilidad horaria de mañana y fines de semana. Comunicarse al 2494-0006-1565. Se ofrece hombre para trabajos en el campo o para puestero, con referencias comprobables. Tratar al celular 2268-419822. Se ofrece señorita para trabajos domésticos, niñera.

0: de adulto mayor o niños con disponibilidad horaria durante la semana y fin de semana. Con referencias, contacto al 0223-3494-722. Se ofrece hombre para sereno en comercios. Con referencias, tratar 2494-5347-78. Se ofrece joven para cuidado de personas mayores. Disponibilidad horaria nocturna. Comunicarse al 2494-028260 o en Babio 1380. Se cuenta con experiencia. Se ofrece matrimonio para trabajo de parquero o campo chico con experiencia. Tratar al celular 2494-006075. Se ofrece señora para cuidado de personas mayores, limpieza o niñera. Tratar al celular 2494-637040. Se ofrece señora para empleada doméstica, niñera o cuidado de personas mayores. Cuento con referencias. Consultas al celular 2494-002373. Se ofrece puestero para el campo. Comunicarse al teléfono móvil 2494-009623. Hasta aquí los clasificados en la 95. Y recuerde que por el suyo puede pasar de lunes a viernes de 8 a 13.
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3: Noticias regionales, compartimos ahora en Mejor Mañana. Nos vamos a la localidad de Mar de Cobo, que celebró 79 años con la comunidad y anunció un importante plan de recambio de luminarias. Uno de los barrios, justamente del partido Mar Chiquita, de la localidad de Mar Chiquita en realidad, de la localidad de Mar de Cobo, celebró ayer el 79 aniversario de su creación. Justamente la celebración fue en la comunidad de Mar de Cobo, donde se anunció también una importante obra de recambio de luminarias por parte del gobierno municipal. En tal sentido, el intendente Walter Wichinski se firmó días pasados con el gobernador de la provincia, Axel Kicillof, un nuevo convenio de provincia para la compra de bienes de capital a través de un leasing de la provincia de Buenos Aires. El informe también desde Mar Chiquita en esta mañana. Más noticias regionales compartimos en la mañana de la 95. La sociedad rural de este caso del Mar Chiquita también dio por finalizado el plan para conformar la Comisión Asesora de Servicios en Caminos Rurales. El proceso culminó el martes con una asamblea abierta que contó con una escasa participación de usuarios de la red vial, apenas para cerrar justamente la comisión directiva. La Comisión Directiva de Sociedad Rural de Mar Chiquita informó la finalización del plan para conformar la Comisión Asesora de Servicios en Caminos Rurales. Tras 12 meses de gestión institucional orientada a canalizar reclamos de usuarios en la red vial del distrito de Mar Chiquita, vecino aquí de Ayacucho, durante ese periodo la entidad se dirigió a productores, usuarios, comunidad rural y habitantes del partido mediante también sucesivas reuniones de convocatoria pública diseñadas para garantizar e incentivar la participación activa de los sectores interesados en el diseño y control de las políticas de vialidad rural en conjunto con el municipio de Mar Chiquita, es el informe de esta mañana.
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3: En Rauch, la oposición reclama al gobierno que priorice obra de infraestructura y abandone la idea de una nueva terminal de ómnibus. El concejal de Fuerza Patria, Luciano Barberis, envió al Consejo Liberante un proyecto de Rauch de comunicación mediante el cual solicita al Ejecutivo reconsidere la prioridad de otorgar la construcción de una nueva terminal de ómnibus y evalúe la posibilidad de destinar esos recursos disponibles a otra obra de infraestructura que, según plantea el concejal de la oposición, resulta más urgente para la comunidad rauchense. La iniciativa surge luego de las distintas expresiones de vecinos que cuestionaron con dureza el proyecto de la nueva terminal de ómnibus

0: En el marco del debate por el propio Consejo Liberante, mantuvo durante el tratamiento del presupuesto 2026. Barberi sostiene que el acceso a recursos provinciales para la realización de obras constituye una oportunidad importante para Rauch, pero también considera que esos fondos deben administrarse con criterio de responsabilidad, planificación y priorización, dijo el concejal de la oposición en la localidad de Rauch.
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0: La situación de Valcarce, a casi 2 años del derrumbe del Hotel Dubrovnik en Villa Gesell, las familias reclaman respuestas. Entre las víctimas hay 2 familias de Valcarce, las familias de las 9 personas, que fallecieron en el derrumbe del Hotel Dubrovnik en Villa Gesell, volvieron a cuestionar la demora de la investigación y reclamaron que se determinen todas las responsabilidades por la tragedia ocurrida en Villa Gesell. Entre las víctimas, recordemos, se encontraba el matrimonio de Valcarce. A pocos meses de cumplirse ya 2 años del derrumbe la par Hotel Dubrovnik en Villa Gesell, las familias de las 9 personas que perdieron la vida sostienen y reclaman a justicia que apure la investigación y cuestionan también la estrategia desplegada por la defensa de los imputados. La tragedia ocurrió el 29 de octubre del 2024, tuvo un fuerte impacto en Valcarce debido a que entre las víctimas se encontraba un matrimonio oriundo en la ciudad cuya muerte generó una profunda conmoción en la comunidad valcarceña, dice el informe de esta mañana de viernes.
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0: En Azul, fue un arresto domiciliario fue revocado para un joven que había sido condenado siendo menor de edad, a la espera de que se consiga un cupo en el servicio penitenciario bonaerense para que sea llevado a una cárcel. Permaneció el joven en la seccional primera de la localidad de Azul. De acuerdo con lo informado, ahora el joven tiene 19 años y vulneró en varias ocasiones el beneficio del que gozaba desde junio del año pasado. Su detención se había concretado luego de que un juez revocara el arresto domiciliario con el que venía gozando. En tal sentido, dicho beneficio le había sido concedido en junio del año anterior, 2024, en el marco de una causa penal donde a multas de septiembre, ese joven, cuando todavía era menor de edad, el mencionado magistrado lo condenó a 3 años de prisión. Ahora el joven deberá cumplir la condena en la cárcel Servicio Penitenciario Bonaerense de la localidad de Azul, es el informe de esta mañana.
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0: Se trabaja en la autovía Mar de Ajó-Pinamar con mayor seguridad. El proyecto presentado por el ministro provincial Catopodis incluye banquinas, nueva iluminación, dársenas y 13 accesos para eliminar los tramos más conflictivos de la autovía 11. Una obra de vialidad iniciará antes de fin de año. También estuvo presente el intendente de Pinamar, Juan Ibarguren, y el intendente de la costa. El ministro de Infraestructura anunció la realización entonces de esta ruta provincial número 11, el tramo 1 de Mar de Ajó con Pinamar. Dicha obra será de acceso a partir del mes de octubre, noviembre de este año comenzará la obra, con promesa, de más de 15 meses de realización. Es el informe también de esta mañana desde la ciudad de La Plata, que promete esta obra en el partido de la costa.
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0: Por último, en la localidad de Dolores, golpe a la venta de droga en Dolores. 3 detenidos tras 2 allanamientos. En la mañana de ayer, personal de drogas ilícitas de Dolores realizó 2 allanamientos en la localidad de Dolores por venta de droga. Los mismos fueron realizados en la marco de investigación de la UFI número 3, a cargo del doctor Marcos Sosimarro y ordenado por el juzgado número 1, Garantías. Un allanamiento se realizó en una vivienda de calle Libres del Sur, al 800 de Dolores, donde se tuvo a 2 hermanos, uno varón y una mujer, en tanto que en una vivienda de calle Riobamba, al 300, se detuvo a una mujer. Justamente durante los allanamientos se encontraron elementos de interés para la causa, como también celulares que serán peritados por la justicia. Según se pudo saber, la causa viene siendo investigada desde hace tiempo y tiene resolución positiva en el día de ayer. A los detenidos se los imputa directamente por delito grave de venta estupefaciente, ya que no solo está la venta, sino que también la utilización de menores de edad para justamente promover la venta de Dolores de droga, pues las 3 personas fueron detenidas en las últimas horas por la justicia en el marco entonces de esta investigación que llevaba a cabo hace tiempo el Tribunal número 1 de la localidad de Dolores a través de la UFI número 3. La hora 7:58, hasta acá Títulos y Noticias del ámbito regional. Compartimos en esta edición de Mejor Mañana por la 95, en esto que es Mejor Mañana.
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0: Compartimos en la mañana información necrológica, en este caso información que tiene que ver con el día de hoy. Falleció a la edad de 86 años en Ayacucho nuestra convecina Mabel Judith Tótaro, su hija, Mónica Silvia Rúa, su hijo político Adel Gómez, su nieto Esteban González Piat, sus bisnietas Brenda, Bianca y Andy, su hermana Norma Rosa Tótaro, sus sobrinos, junto a más familiares, amigos y vecinos, participan en su fallecimiento. Sus restos son velados el día de hoy de 9 a 11 horas. Previo oficio religioso en la sala velatoria y trasladados al crematorio de la ciudad de Dolores en día y horario a confirmar. Hogar de duelo, calle Moreno 1002. 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Reitero, a la edad de 86 años, falleció en Ayacucho nuestra convecina Mabel Judith Tótaro. Sus restos serán velados en el día de hoy de 9 a 11 horas, pero el oficio religioso en la sala velatoria y trasladados al crematorio de Ciudad Dolores en día y horario a confirmar. Hogar de duelo, calle Moreno 1002, servicio, exequias y tanatopraxia a cargo de compañía principal de Irigoyen 661.

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1: Bien, seguimos en la mañana de la radio. Bueno, ahí nos comentan de un corte de luz, barrio Santa Teresita, también barrio Obrero, bueno, algunos lugares donde habría corte de luz. Estamos averiguando alguna información con respecto a esto. También por ahí le invitamos a los vecinos a controlar el mail, ¿sí? Porque por ahí son cortes programados que ya se están dando en la ciudad. Ya se había anunciado este tipo de cortes durante todo este tiempo, hasta la renovación total de lo que tiene que ver con el sistema eléctrico, con la nueva planta transformadora. Así que bueno, tengan paciencia, pero bueno, en general están avisando por mail, a la cuenta directamente del titular del servicio, así que bueno, estar atentos a esto, por ahí revisarlo por las dudas. Ya llegó el aviso ayer, bueno, y hoy está el corte anunciado, Bien, a pleno sol esta mañana vamos a contarte ya efemérides con este auspicio comercial.
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1: Muy bien, efemérides, y como siempre, hablamos del amigo Raúl, el amigo Raúl Gulemone, que siempre nos manda efemérides como todos los días. Obviamente, frase del día, todo completito, En este 28 de agosto nos manda la frase del día el amigo Raúl, que dice lo siguiente. La frase dice: el amor que das siempre regresa, en otro tiempo, en otras personas o en otra circunstancia, pero siempre regresa. Es la frase del día del amigo Raúl. El amor que das siempre regresa, en otro tiempo, en otra persona o en otras circunstancias, pero siempre regresa, dice la frase del día del amigo Raúl. Muy bien, bueno, muy linda. Hoy es el día también del auxiliar en educación. El último viernes de agosto se celebra en la provincia de Buenos Aires el Día Auxiliar de Educación. Bueno, feliz día, para todo el personal auxiliar de educación de la provincia de Buenos Aires. En su día, tiene que ver con la tarea de orden, limpieza, mantenimiento de instalaciones escolares, como el control también de acceso y atención al público que ingresa a la institución, participa de la provisión de materiales de limpieza, organización de espacios, hacia un ambiente propicio para el desarrollo de la tarea educativa. Hoy también se celebra el Día del Archivero. Bueno, para los archiveros, feliz día. Tenemos un amigo archivero acá. Día del Archivero. Se celebra en Argentina este día, rescata la labor de la ciencia, que tiene que ver justamente con guardar archivos, guardianes de documentos históricos y refuerzan la memoria de los olvidadizos. También investigadores y periodistas que necesitan datos para su trabajo también visitan los archiveros. El Día del Archivero, porque un día como hoy se creaba el Archivo General de la Nación cada 28 de agosto, por eso se celebra el Día del Archivero en la Argentina. Hoy también es el Día Nacional del Deporte. El deporte tiene su día un día como hoy. El Día Nacional del Deporte se declaró en el año 2004, justamente porque un día como hoy, en el año 2004, en Atenas, Argentina, luego de 52 años, lograba medalla de oro. En aquel momento, justamente Capozzo y Guerrero pudieron por fin llegar a los remos de doble, sin timonel, para descansar. Ese día, después de 52 años, Argentina lograba la medalla de oro en los Juegos Olímpicos. Por eso dice el Día del Deporte. También hoy se celebra el Día del Jugador de Básquet y Jugadora de Básquet en Argentina. Feliz día para el Jugador de Básquet, porque un día como hoy, justamente el Sindicato de Jugadores de Básquet y la Confederación Argentina de Básquet se recuerda la medalla de oro, también un día como hoy obtenida por la Selección Argentina de Básquet en los Juegos Olímpicos de Atenas 2004. Por eso hoy también se celebra el Día Nacional del Jugador y la Jugadora de Básquet. Para los amigos, jugadores y jugadoras, feliz día. También un día como hoy se conmemora el Día Nacional por una Argentina sin Chagas, último viernes de cada mes de agosto. La enfermedad del mal de Chagas está en la agenda pública del Ministerio de Pública de la Nación, de Salud, obviamente, con el propósito de instalar la enfermedad de Chagas en la agenda pública y su sensibilidad a la población sobre la importancia de la prevención, detección oportuna del mal de Chagas. Tras 15 años sin molestias, puede devenir la muerte silenciosa justamente del mal de Chagas. Por eso se conmemora el Día Nacional de la, decíamos, del mal de, perdón, de Argentina sin Chagas. Un día como también se fundaba Merlo, el partido Merlo en la provincia de Buenos Aires se fundaba un día como hoy, En el año 1755 fue refundado por Juan Dillon. Un día como hoy, justamente, Francisco de Merlo fundaba la Villa de San Antonio del Camino, luego denominada en 1859 por Juan Dillon como Ciudad de Merlo. Hoy también es el Día Nacional del Derecho a la Ancianidad. Hoy también se conmemora este día. Desde 1948, un día como hoy, Eva Duarte Perón proclama los derechos de la ancianidad, que se incluirán en la reforma constitucional del peronismo en aquel momento. Justamente por eso hoy se conmemora el Día Nacional de los Derechos de la Ancianidad. Hoy también, un día como hoy, 56 años de Canción con Todos, se cumple un día como hoy, 1969, compuesta y editada en 1971. Los músicos argentinos Armando Tejada Gómez en letra y César Isela en música crearon la Canción con Todos, un día como hoy, justamente considerado el clásico del cancionero popular argentino, popularmente conocido a través de la voz de Mercedes Sosa, por supuesto, y conocido en todo el mundo por su símbolo de Latinoamérica.
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1: Y acá con el Nahuel Penici también.
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1: Mira, ahí está también la negra Mercedes Sosa, qué lindo.
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1: Canción con Todos, sí, hoy ya se cumplen 56 años de la creación, de la composición, un año anterior, y luego justamente decíamos, un día como hoy era editado. Un día como hoy también fallecía Juan Gabriel, cantautor y actor mexicano. Alberto Aguilera Valdés, su verdadero nombre, había nacido en Paracuarto, Michoacán, en México, en 1950. Falleció en el año 2016 en California, Santa Mónica, Estados Unidos. Un día como hoy, Juan Gabriel, también un día como hoy.
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1: Está sonando Juan Gabriel, según suceso de la recolección. Pasa por aquí, saludando como siempre. Y por último, un día como hoy también, nacía cumpleaños, también un día como hoy, Carlos Mata, como nació también, mirá, patatiño, Carlitos Mata, siendo el cumpleaños también, 1952, actor, cantante también, y un día como hoy también, cumpleaños, otra grande de la música, María Rosa Llorio, nació un día como hoy, 1954, este suena a Carlos Mata, un poquito de Carlos Mata, una dosis de Mata. Me mata las ganas, decía, claro.
3: Me matan las ganas.
1: Si era Carlos Mata, obviamente.
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1: Y Mariano Rosa Llorio también, mirá, ahí está. Ahí está sonando María Rosa. Ya aparece María Rosa, María Rosa.
4: El primer
1: aparece.
4: Coche que pasó por ahí. Que sí, que no, que sí. No lo pensaron.
1: Sí que no, ahí está. Señores, María Rosa Llorio, el cumpleaños también, Un día como hoy, 28 de agosto en la historia, te lo contamos esta edición de Mejor Mañana y como siempre, las efemérides son presentadas por esta firma comercial.
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6: Hola, ¿cómo estás? Te cuento que se está acabando otro mes del año 2026. ¿Viste lo rápido que se está pasando el tiempo?
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6: En pocos días comenzará el mes de septiembre, que es conocido en el mundo cristiano como el mes de la Biblia. Durante el mes de septiembre quiero invitarte a reflexionar sobre historias y conceptos bíblicos que te harán entender mejor el significado de la vida y te garantizo que serán de bendición para vos y tus seres queridos. Mientras, quiero contarte que durante el mes de agosto, dos personas muy importantes en mi vida cumplieron años. Mis dos hermanas. Son mayores a mí y se llevan entre ellas 4 años y cumplen años con una diferencia de 8 días. Son muy diferentes entre sí. Cada una ha formado una familia maravillosa y entre las dos nos han dado 5 sobrinos a quienes amamos entrañablemente. Se llaman Ruth y Noemí. Te preguntarás de dónde sacaron mis padres esos nombres. Bueno, no es tan difícil. Primero, mi madre se llama Ruth Noemí. Segundo, en la Biblia se registra la historia de una mujer llamada Noemí que tuvo una nuera llamada Ruth. Sí, ya sé lo que estás pensando. Mi madre tiene nombre de suegra y de nuera. Bueno, quiero contarte un poco la historia de Noemí, la de la Biblia. Ella tuvo que emigrar hacia el extranjero. Era oriunda de Belén, el pueblo donde nació Jesús. Se mudó con su esposo y sus 2 hijos a la tierra de Moab, que quedaba cruzando el río Jordán, donde hoy queda Jordania. Allí, sus hijos se casaron. El nombre de una de sus nueras era Ruth. Lastimosamente, el esposo de Noemí y sus 2 hijos murieron, dejándolas viudas y con todo por delante. El mundo en esa época era difícil para las mujeres viudas. Era considerado una maldición de parte de Dios, aunque eso no sea cierto. Un día, Noemí decidió volver a su tierra, en Belén, y les dijo a sus 2 nueras que volvieran a sus hogares y que rehicieran sus vidas. Eran jóvenes. No iba a ser difícil empezar de vuelta. Pero Noemí ya era mayor. Una de ellas lo hizo y volvió. Pero Ruth se negó a separarse de su suegra. La declaración más hermosa de esta historia se encuentra en el libro de Ruth, capítulo 1, versículo 16. «No me ruegues que te deje», le dijo, «y que me aparte de ti, porque donde quiera que tú fueres, iré yo, y donde quiera que vivieres, viviré. Tu pueblo será mi pueblo, y tu Dios, mi Dios». Dios recompensó el amor de Ruth al convertirla en la bisabuela del rey David y, por lo tanto, en una antepasada de Jesús. Ella decidió seguir a Dios y vos podés hacer lo mismo hoy. Permite que Él sea una luz en tu camino.
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1: Vamos que arranca, vamos que arranca, Perry. Dale que arranca, Perry, dijo el Agus. Dale, dale, dale. Dale que arrancamos el mañanero con todo hasta la una tarde por los 95. Segunda de vivo, Marcelito querido, grande Marce Carnicero allí de la Junta. ¿Cómo anda, señor? Amigo Diego, anda por ahí dando vueltas, trabajando tempranito. A los muchachos de recolección, a la amiga Paula, ahí mandó un mensajito también tempranito. A los amigos que van trabajando en la obra, los que están en el camión, los que están en el campo, los que están en la casa, los que están en la cama. Hijo, ¿están en la cama todavía? ¿Qué hay? ¿Qué hay? A los que están trabajando en la radio temprano. Lo está probando el cafecito. Le damos la bienvenida a todos, bienvenidos a todos al Mañanero por la 95.3. Por este programa hacemos entre todos. Dale, dale, dale. Y vos tampoco podés faltar a la cita, ¿eh? No falte, no falte, no falte, señor, no falte, señor. Bienvenido, señor Tatiño Ríos. ¿Cómo le va, señor? Bienvenido a la técnica táctica de este programa. ¿Cómo le va? Buen chorno por la matina.
2: Buen día, buen día, buen día. Acá estábamos. Buen día a todos. Un buen día. Último viernes de agosto.
1: Último viernes.
2: Frío, nos despedimos, El último viernes lo despedimos con mucho frío.
1: Frío, frío. Frío, frío.
2: Frío, frío, caliente, caliente.
1: Como el agua del
2: cafecito.
1: Sí, está calentito.
2: Y bueno, acá
1: está
2: estamos.
1: Calentito, cafecito, sí. Pero rico.
2: Calentito y fuertecito, bien para.
1: Bien machito.
2: Bien
1: machito.
2: A calentar bien.
1: Dijo machito y con el amigo estaba. Bueno, estaba dejando hablar. Bien. Señor, estamos acercando con todo hasta la una tarde por las 95, sino hasta la una en el programa, ¿no?
2: Hasta la una, sí, tarde. Una, perfecto. Sí, queda un rato todavía.
1: Nos queda un programita por delante.
2: No se pongan.
1: Información, ansios. Noticias, secretos, información, primicias, todo. Vamos a tener de todo, ¿eh?
2: Escucho explota.
1: Es una cosa de loco, es una catarata de información. Un pueblo en acción,
2: En acción adelantado, adelantado.
1: Sí, totalmente, señores, ¿sí? Una mañana a pleno sol, hermoso día por delante, fresquito, No vayas a decir más. Estaba fresquita la noche también.
2: A que alguien me lo corrobore, pero para mí heló anoche. Hay una gente que esté más al intemperie en el campo.
1: Claro.
2: Para mí heló.
1: Puede confirmar.
2: A ver si me lo puede confirmar. Entre terrible. Tedible, dijo Bonelli.
1: Tedible, dijo Marcelo Bonelli. Señores, estamos arrancando con todo hasta la una tarde por la 95.3, en esta mañana de radio, por supuesto, mañana que estamos también a través de Ayacucho en vivo, estamos en un sitio además ya sumándonos al streaming también. ¿Qué más tenemos? Tenemos de todo. Tenemos viernes de cumbia, viernes de regalitos, viernes de consigna, viernes de visitas, viernes de bombas.
2: Sí, y tenemos que arrancar.
1: Primicias y mucho más. Perdón que me quemé la lengua, no, mentira.
2: ¿Se quemó la lengua?
1: No, es un chiste.
2: Y tenemos que arrancar, por supuesto, con los títulos.
1: Con los títulos, claro, señores. Si hay que arrancar, ¿con quién arrancamos? 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
2: Comenzamos a repasar algunos de los títulos del ámbito nacional. En este caso, bueno, récord histórico de producción de petróleo en Argentina, dice este título. La producción de crudo alcanzó los 916.200 barriles diarios en el mes de julio, un 17,2% más que el año que un año atrás. Vaca Muerta explicó más explicó bien, más del 70% del total y también exportó, debe ser el término, debe estar
1: claro.
2: Un error de tipeo que, bueno, Vaca Muerta, vamos de nuevo, exportó más del 70% del total y también, bueno, impulsó el crecimiento del gas.
1: El ámbito local, títulos en esta mañana. Vamos a repasar también una información local de esta mañana de radio. Tiene que ver también con el llamado bombero voluntario de anoche. Se vio un principio de incendio. En este caso, el mismo se generó, decíamos, instalaciones del hogar de contención provincial sobre calle allí Alem y Sáenz Peña. Por suerte, la llegada de bomberos ya había sido controlado antes de la llegada de bomberos. El foco ígneo se había generado en dicha institución. No hubo que lamentar a personas heridas ni tampoco daños de consideración. Más allá, por supuesto, el susto y la convocatoria a los servicios públicos, como también bomberos voluntarios y también la policía que se acercó a este lugar.
2: Más de noticias de nacionales. Hay un prófugo. Policía mató a balazos a un motochorro que intentó asaltarlo. Dice este título de crónica de esta mañana. Ocurrió en la zona oeste del Gran Buenos Aires. Un delincuente alcanzó a escapar ileso y es buscado por las autoridades.
1: Más títulos y noticias. En esta mañana compartimos en el aire de la 95, tenemos información local. También destacamos que habrá fecha del fútbol, será transmisión de la 95, será la vigésima fecha de la URD. Este próximo domingo se juega una nueva fecha con el clásico entre Sarmiento y Defensores como partido principal de la fecha, con transmisión del equipo de 4-3-3 por la 95. Cabe destacar que partido se jugará en el Estadio Municipal a la hora 15:30 el próximo domingo. También se anuncia en esta fecha la visita de Atlético, que en este caso jugará de visitante el día domingo. Bueno, por lo menos en la programación original, que este partido se va a cambiar, probablemente se modifique a la semana, ya que Santa Marina juega por el torneo federal, así que va a jugar el martes próximo. Atlético a la hora 20:30 de visitante. Él tiene que ver con el equipo de Ayacucho. Estrada jugará de visitante también contra el Grupo Universitario el domingo 15:30 horas en Tandil. Y las chicas de Atlético, la femenina primera división, jugará a la hora 15:30 del domingo frente a Gimnasia en el predio Luciano Severio.
2: Enojado, Milei se encierra en sus certezas mientras la economía pone a prueba a la Casa Rosada. En la intimidad de la Quinta de Olivos, el presidente se enfoca en el estudio de las variables macroeconómicas y defiende a rajatabla su rumbo económico.
1: Más títulos en el ámbito local. En esta mañana también te contamos a través de la 95, sesión del Consejo Liberante, Transporte Escolar Rural volvió a encerrar una discusión política en el Consejo Liberante. En las distintas opiniones, tanto de los concejales del oficialismo como de la oposición, se batió un proyecto de emergencia que fue aprobado por mayoría, 9 votos positivos, 5 negativos. El debate estuvo atravesado, dice el diario Ayacucho, por fuertes cruces entre bloques respecto a la responsabilidad de la provincia, el Consejo Escolar y el Ejecutivo Municipal. También hubo cuestionamiento por la demora en el tratamiento del proyecto que fue presentado por el oficialismo y por la posibilidad de descentralizar el servicio, proyecto que encamina, en este caso, el propio municipio de Ayacucho, por acá lo dijo el intendente días pasados. El debate fue tenso entre los concejales, cruces fuertes entre Santilli, tanto la concejal Daribel como el concejal y más. La hora 8:34 minutos ya en todo el país. Títulos y noticias compartimos en el comienzo del mañanero. Y ahora te contamos cómo viene el clima para esta mañana.
2: Mañana fría en la ciudad de Ayacucho, 2 grados 6 décimas la temperatura actual en nuestra ciudad. La sensación térmica es de 0 grados 5 décimas. El cielo está ligeramente nublado. La humedad del 89%. La presión atmosférica 988.8 medida en hectopascales. El viento está soplando desde el sector sudoeste a 8 kilómetros en la hora. La visibilidad 20 kilómetros y la temperatura máxima para hoy 18 grados. Parcialmente nublado, se anuncia el cielo para lo que resta del día viernes. Reiteramos, 2 grados 6, temperatura actual 0 grados 5 décimas, la sensación térmica 18, la máxima para el día viernes. Y repasamos también las farmacias de turno para todo el fin de semana.
1: Claro, bueno, para el día de hoy la farmacia de turno va a ser del Indio, todo el día hasta mañana a la hora 8:30, para mañana sábado Orfila y para el domingo Iriarte, las farmacias de turno en nuestra ciudad.
2: Presentó los títulos en el mañanero.
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1: Y hoy el mercado agroganadero de Cañuelas presenta 3.396 animales como ingreso total de esta mañana de viernes. 3.396 animales en 95 camiones. Total esta semana ingresaron 15.465 animales. Entonces retiramos hoy 3.396 los animales ingresaron hoy al mercado de Cañuelas. Con respecto a los valores de Hacienda en pie, te contamos en esta mañana cómo viene la mañana. Justamente decíamos del mercado en lo que respecta a los primeros precios de referencia. Recordando también que, bueno, por supuesto, hoy todavía muy poca hacienda ingresada y poca hacienda vendida también. Van 1.000 animales solamente vendidos hasta el momento en lo que respecta a la categoría novillo regular, hasta 430 kilos se vende un promedio de 3.970 pesos. El novillito especial hasta 390 kilos a 4.446. El novillito especial más de 390 kilos a 4.700 pesos. La vaquillona liviana se vende hasta 390 kilos a un promedio de 4.815 pesos. La vaquillona especial, más de 390 kilos, a 3.400 pesos. La vaca nueva, más de 400 kilos, se vende un promedio en esta mañana de viernes de 3.300 pesos. La vaca regular a 2.800 y la conserva buena a 2.400 pesos. Toros especiales están cotizando en esta mañana de viernes a 3.200 pesos. Y el toro regular a 1.900, hasta el momento vendido, reitero, 3.396 animales en 95 camiones. 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
1: Muy bien, te contamos la cartelera de remates. 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En la cartera de remates entonces de Hacienda General de esta mañana.
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2: Estaba presentando la información para la gente de campo. 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
3: Vamos a tocar ahora un cantito de
2: la información de cereales en esta mañana tiene que ver, decíamos, con la situación que atraviesa el mercado, lo que tiene que ver, decíamos, con tanto la plaza internacional como la local, en lo que tiene que ver con los valores del día de ayer. Fundamentalmente, decíamos, en Chicago el cierre tuvo alzas importantes esta semana, con un cierre total, el valor de la soja, entonces, que está rozando los $450 esta semana, y en el día de ayer cerró justamente a $465 el valor promedio de la soja. Una importante suba, ha tenido esta última semana, entonces $465 el valor de tonelada de soja en la plaza internacional. En la plaza local también se mantiene en suba, $360.30 posición septiembre. El trigo Chicago cerró a $279, se mantiene con una variación positiva también en esta jornada, y el valor del trigo en la plaza local cerró $240 con 3 puntos arriba. El maíz, mientras tanto, cerró $210 de promedio, 4 puntos arriba, y el valor del maíz en la plaza local, pues en septiembre se mantiene en $200. Por último, el sorgo cerró promedio de $180 de promedio, y el valor en lo que respecta a, decimos por último, del girasol, que cerró en la ronda de ayer en un promedio de $480 de promedio valor de la tonelada.
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2: La información agropecuaria tiene que ver con el remate que hubo esta semana del remate de la Indiana, en esta oportunidad, el remate de la firma Colombo Emiliano Sociedad Anónima en la localidad de Trenquelauquen. Con estos valores promedio, en lo que tiene que ver con hacienda en pie, si se vendía, en lo que tiene que ver con reproductores Angus, por ejemplo, toros Angus total de 66 animales, un promedio de 9.640.939 pesos, con un máximo pago de 14 millones de pesos. Toros Angus puros Pedrigue tuvieron en este caso un promedio de 10.500.000, el máximo fue 12 millones de pesos. Vaquillonas con cría, promedio de 4.300.000 pesos. Vaquillonas preñadas en un promedio de 3.700.000 pesos. Y Angus puros cruza preñadas, vaquillonas también a 4.400.000 pesos. Total de reproductores vendidos, 270 en el remate de la cabaña La Indiana. Esto fue, reitero, en Trenquelauquen, el pasado miércoles, en la feria de Trenquelauquen, de la mano de la firma Colombo Magliano Sociedad Anónima. Y en Ayacucho también vamos a reiterar que se realizó el remate de la cabaña El Ponoy, de Luis Miramón, en este caso con 41 toros vendidos, según contaba Luis. Justamente el precio máximo fue total de los toros de El Ponoy de 9.100.000 pesos, el mínimo se ubicó en 6 millones de pesos, con un promedio de una subasta de 7.173.000 pesos. La subasta contó también con la presencia de compradores provenientes del partido de Ayacucho, Mar Chiquita, Madariaga, Balcarce, Lobería, Chacomús, entre otras localidades que participaron también del remate, que tuvo, por supuesto, la firma, a cargo de la firma Alza Unzo y Compañía, y en Ayacucho, representante Felipe Mujica. De esta manera, entonces, Cabaña El Ponoy también cumplió como años tras años con la excelente comercialización, también con gran categoría y también, por supuesto, al vender la totalidad de los productores presentados, ofrecidos y alcanzar también valores destacados en el marco de la actividad ganadera regional, dice el informe también de Cabaña del Ponoy. Entonces, Luis Miramón, que tuvo su remate el pasado 25 de agosto en la feria local.
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2: Y te contamos el valor de la moneda en esta mañana. Dólar oficial promedio para la compra 1.485 pesos, para la venta 1.535 pesos. El dólar blue en la City porteña para la compra a 1.535 pesos, para la venta a 1.555 pesos. Reiteramos entonces el dólar oficial promedio para la compra 1.485, para la venta 1.535. El dólar blue en la City porteña para la compra a 1.535 pesos, para la venta a 1.555 pesos.
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23: Hasta aquí la información para la gente de campo en la mañana de La 95.
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29: Se vende casa en Valeria del Mar frente a Cariló.
2: 525 metros cuadrados de terreno en esquina, 200 metros cuadrados de casa con dos cocheras a 7 cuadras del mar. Permuto por vehículo o chacra. Consultar solo interesados al 02267-402672.
0: Se vende propiedad horizontal con dos departamentos y terreno para construir tres unidades más. Zona Avenida Dindart y 25 de Mayo. Se entrega con renta vigente. Contacto 2494-585593. Se vende propiedad en Ayacucho, en calle Moreno 654. Consta de tres dormitorios, baño completo, living comedor integrado, entrada pasante para auto, galpón y patio. Consultar con Mariela al 2494-028068, libre de gastos. Rubro alquileres. Se alquila departamento en Buenos Aires, en Barrio Palermo, a una cuadra de Alto Palermo Shopping. Consta de dos ambientes, máximo tres personas y mínimo dos noches. Consultas al celular 2494-484183.
2: Trabajos ofrecidos. Se ofrece matrimonio para puestero o cuidado de campos, también para trabajar en la zona rural. Llamar al 223-6161-093.
0: Se ofrece señora para cuidado de personas mayores, niñera o limpieza por hora. Tratar al celular 2494-001128. Se ofrece señora para cuidado de personas mayores, de lunes a viernes y los fines de semana, con experiencia. Tratar al número celular 2494-596683. Se ofrece hombre para tareas en el campo, puestero, con muy buenas referencias. Tratar al teléfono 2268-405365.
2: Se ofrece para trabajo en el campo o cuidado de quintas, matrimonio con hijos. Comunicarse al 2494-483145 con referencias. Se ofrece mujer para cuidado de niños o persona mayor con experiencia. Contactarse al 2494-585403.
0: Se ofrece hombre jubilado para tareas varias. Comunicarse con Ricardo al teléfono celular 2494-533399. Se ofrece hombre jubilado para cuidado de quinta o chacra con referencias. Comunicarse con Rodolfo al 2494-061565. Se ofrece hombre para trabajos en el campo o para puestero con referencias comprobables. Tratar al celular 2268-419822. Se ofrece señorita para trabajos domésticos, niñera, cuidadora domiciliaria, disponibilidad horaria de mañana y fines de semana. Comunicarse al 2494-004043. Se ofrece señora para cuidado de adulto mayor o niños con disponibilidad horaria durante la semana y fin de semana. Con referencias, contacto al 0223-3494-722. Se ofrece hombre para sereno en comercios con referencias. Tratar 2494-534778. Se ofrece joven para cuidado de personas mayores, disponibilidad horaria nocturna. Comunicarse al 2494-028260 o en Babio 1380. Se cuenta con experiencia. Se ofrece matrimonio para trabajo de parquero o campo chico con experiencia. Tratar al celular 2494-006075. Se ofrece señora para cuidado de personas mayores, limpieza o niñera. Tratar al celular 2494-637040. Se ofrece señora para empleada doméstica, niñera o cuidado de personas mayores. Cuento con referencias. Consultas al celular 2494-002.
28: 2373. Se ofrece puestero para el campo. Comunicarse al teléfono móvil 2494-009623. Hasta aquí los clasificados en la 95. Y recuerde que por el suyo puede pasar de lunes a viernes de 8 a 13.
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5: Buen día, chicos. Acá en Sarmiento, frente al estadio, se nos cortó la luz. Pero como yo tengo una radio chiquita, que desde las 7 está prendida, los puedo seguir escuchando. Bueno, que pasen un buen fin de semana. Adiós.
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25: Hola, buen día. Sí, acá también en el donde hay más pastitos se nota la helada. Está todo blanqueando. Bueno, buen viernes para todos.
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25: Buen día, chicos. Último viernes de agosto. Y terrible la helada que cayó. Terrible. Sí, sí, Tatiño, heló. Bueno, que tengan lindo viernes, escuchándolos de tempranito como siempre, como todos los días, y esperando que arranquen las cumbias para disfrutar el día.
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0: En la mañana de la radio, 9 de la mañana, ya 31 minutitos, vamos a contarte que está el diario en la calle, Diario Ayacucho, ya salió a esta edición de viernes 28 de agosto. Título principal: Transporte Escolar Rural volvió a encender la discusión política en el Consejo Liberante en la sesión de anoche. También Marcelo Corbalán entrevista al referente de ATE, secretario general de la organización de ATE Ayacucho y secretario general de la CTA Autónoma Regional. Marcelo Corbalán manifestó que los trabajadores le están perdiendo miedo al gobierno. Analizó también el resultado de las recientes elecciones sindicales, el crecimiento de la organización gremial en la ciudad de Ayacucho y la situación económica que atraviesan los trabajadores municipales y estatales. Mientras el municipio habla de obras que realizará la provincia, los vecinos hablan de miedo ante la ausencia del Estado local, nota informe de Diario Ayacucho. También mañana en el 901, Jardín 901 celebra 75 años de historia. Escribe nota de opinión Joel Muti: los vecinos necesitan un cambio. También pelota paleta, Valentín Castillo participará del Campeonato Argentino de Córdoba, integra el selectivo que representará a la provincia de Buenos Aires. Principio de incendio en un hogar de contención provincial fue sofocado ante la llegada de bomberos. Y también instancia final del torneo de fútbol veteranos 2026, mañana sábado en la chacra municipal. Diario Ayacucho, entonces está en la calle, valor de ejemplar 1.800 pesos, suscripción de 13.000 pesos por mes en San Martín 1345, Diario Ayacucho, ya está en la calle.
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0: 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Arrancamos por la quiniela de la ciudad de la cabeza, 0-152. 0-1-5-2-52 en la ciudad.
3: Madre e hijo.
0: Claro, en la provincia de Buenos Aires, en la cabeza bonaerense, 6206-620606.
3: El perro.
0: En la tómbola de Montevideo, el 633. 633, el 33.
3: Cristo.
0: Y en Córdoba nocturna, 5.801, 5801, el 01 en Córdoba.
3: El agua.
0: Vamos ahora al sorteo de la Quiniela Plus del 27 de agosto, que tuvo estos numeritos: 6, 8, 14, 15, 16, 18, 38, 49, 50, 54, 64, 67, 71, 76, 79, 80, 81, 87, 91, 97. Con 8 aciertos vacante, queda el pozo 75.766.611 pesos. En la quiniela, esto es la Chance Plus. En la tradicional de Plus, también, perdón, en la Super Plus, ahí está: 4, 6, 8, 11, 14, 16, 27, 28, 30, 37, 39, 42, 49, 53, 60, 62. 76, 80, 85, 92. Con 7 aciertos, 2 apuestas, se llevan cada una 5.269.680 pesos. Por último, ahora sí en la Chance Plus: 06, 11, 13, 30, perdón, 20, 21, 28, 38, 47, 49, 55, 64, 69, 71. 73, 80, 86, 88, 97, el último numerito. Con 8 aciertos vacante, queda el pozo La Chance Plus, 40 millones de pesos.
3: Bien, vamos con el versito entonces.
0: Tenemos, entonces, para el versiño de hoy tenemos madre, hijo, el perro, Cristo y también el agua.
4: Hola, Emilio, buen día. ¿Cómo le va?
0: ¿Cómo lo va, señor?
4: Te dejo el versito. Dice que la madre y el hijo estaba rezándole a Cristo porque se le había perdido el perrito en el agua. ¿Y a dónde se le había perdido? En la hundación. El tatito, la hundación. Un abrazo grande.
0: Abrazo grande, amigo. Presento.
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3: Bien, actualizamos datos del tiempo ahora en esta mañana. 7 grados 8, la temperatura sigue abajo, la temperatura a esta hora 7 grados 8 décimas, el cielo está ligeramente nublado, la humedad es del 81%, la presión atmosférica 989.4 medida en hectopascales, el viento está soplando desde el sector sur ahora a 4 kilómetros en la hora, la visibilidad 20 kilómetros y la máxima para hoy 18 grados, una jornada que se va a mantener así con algunas nubes, pero buen clima para este viernes. Mañana sábado arrancamos con frío nuevamente, 5 grados de mínima, la máxima 15, parcialmente nublado el cielo, similares condiciones a las de hoy. Para el día domingo, 7 grados de temperatura mínima, 17 la máxima, parcialmente nublado. El lunes arrancamos el último día ya del mes de agosto con 8 grados de mínima y 17 la máxima, parcialmente nublado. El martes arrancamos septiembre, 7 grados, fría mañana de martes con 18 de máxima y el cielo algo parcialmente nublado. Buena jornada. El miércoles, 7 de mínima, 15 la máxima, se mantienen allá abajo las mínimas y con un cielo algo parcialmente nublado por la mañana y mayormente nublado hacia la tarde. Y el jueves, último día que podemos observar aquí el extendido, jueves 5 grados, baja temperatura, la mínima para el día jueves, fría o jueves, del primer jueves de septiembre, 5 de mínima y 16 la máxima, con un cielo mayormente nublado. Reiteramos ahora la temperatura 7 grados 8, la temperatura máxima prevista para hoy 18 grados, buena jornada hoy entonces con algunas nubes, pero mucho sol. Repasamos también las farmacias de turno para hoy y todo el fin de semana.
0: Claro, señor, la farmacia de turno para el día de hoy en nuestra ciudad es del Indio. Todo el día, esta mañana a la hora 8:30. La farmacia de turno para mañana sábado en la ciudad de Cerro Fila. Para el domingo, Iriarte, la farmacia de turno. Entonces, retenemos para hoy del Indio. Para mañana sábado, Orfila. Y para el domingo, Iriarte, las farmacias de turno en Ayacucho.
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0: Compartimos información necrológica. Falleció en Ayacucho a la edad de 78 años en el día de ayer nuestra convecina Yolanda Beatriz Zunino de Cuneo, su esposo Miguel Ángel Cuneo, sus hijos Sergio, Carolina y Evangelina, sus hijos políticos Lisandro, Raúl y Karina, sus hermanos Aide y Rosa, su hermano político Carlos, sus nietos, sus bisnietos, junto a demás deudos participan de su fallecimiento. Sus restos son velados en San Martín 942 e inhumados en el cementerio municipal el día de hoy, viernes 28 de agosto 2026 a la hora 17:15. Previo oficio religioso en la sala velatoria, hogar de duelo, calle Mitre 582, servicio de casa Urresti, San Martín 942. Reitero, a la edad de 78 años falleció en Ayacucho nuestra convecina Yolanda Beatriz Zunino de Cuneo. Sus restos son velados en San Martín 942 e inhumados hoy en el cementerio municipal a la hora 17:15. Periodo de oficio religioso, sala velatoria, hogar de duelo, calle Mitre 582, servicio de casa Urresti, San Martín 942.

Vos ponés la oreja, Tatiño la música. Y Emilio, Emilio, bueno, dice que canta. Hasta las 13, hacemos el mañanero.

0: Dadinho.
1: Dale,
0: bañanero. Perdón que me interrumpa un poquito, pero de 8 y media a 11 el corte de energía del DEA programado, nos informa la gente de DEA. Estaba programado el corte. Estaba programado de 8 y media a 11.
1: Revisen los correos electrónicos, chicos. Por favor.
0: No me pongan loco.
1: No me pongan loco, pues ya me voy. Me levanto y me voy. Mirá me que voy. No me cuesta mucho. Hasta hoy mañana. Quiso eliminar mañana. Todo. No, y me voy.
0: Para un poco,
1: Magón.
0: Basta eliminar cosas y gente.
1: Gentes.
2: Déjame, feliz estoy, márchate, que
1: yo,
2: es mejor.
1: Yo voy a revisar por las dudas mi correo electrónico.
0: Revisa su correo, sí, me dice la gente, por favor, revisa los correos.

0: No, tengo una notificación de Spotify, Google, el tipo contaba todo.
1: Miedo,
0: miedo, ¿qué dice que te debo qué?
1: ¿Qué?
0: Mercado
1: ¿Cómo,
0: Libre.
1: ¿Cómo? ¿No?
0: Factura de idea. Ay, mamita querida. Ay, mamá. Ay, Clarín me pide 80% de descuento. Clarín.
1: ¿Qué pasa?
0: Manieto me manda.
1: Manieto, mira, Manieto, es bueno.
0: Qué bueno, Manieto.

0: Nos vamos a la Bardén. Dale, directamente.
1: Sí, vamos a la Bardén.
0: Sin escala.
2: Que tengan un buen fin de semana.
1: Gracias,
2: acá
1: amiga.
2: Está un día espectacular. Me gustaría escuchar un tema de Bandidos. Uh-huh. Un fin Bandidos. De semana para todos. Soy Mirta.
1: ¿Hay Bandidos en la Bardén? Hay varios.
0: Sí, está Viviani.
1: Está Mese.
0: Es un bandido.
1: Bandido. Dale, rete.
0: Después había algunos bandidos rurales los enviaron para acá. Ahí hay varios dando vueltas acá. Hace años.
1: ¿Cómo decir eso?
0: Uno ahí en Calle Mitre, ahí. En Calle Alem. Me equivoqué, calle.
1: No lo puede haber otro Calle Mitre, ¿no?
0: No, puede haber, sí, puede haber. Diseminado.
1: Dice. Solo
0: Alem casi 25 de mayo, ¿viste?
1: El

0: jamás, jamás, Cabito, jamás.
1: ¿Qué es de la vida, Cabito?
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1: No, este no era.
2: ¿Es el Batano?
1: El hermano, sí. Estuvo.
2: Complicado,
1: muchachos.
2: Hola.
1: Sí. Hola.
2: Hola, dice, pasate el tema negra, ron y vela. Dice de los lirios.
1: Ah, bueno, la vamos por la
2: Emilia 255.
1: Por la Delio Valdés, vamos.
2: Mira, ahí va. Escucha.
1: Escucha.
2: ¡Opa! Demazo.
1: Negra, ron, vela, todo.
2: Todo completito, ¿no? Fin de completo. Negra, ron y vela, dale.

0: bailar vamos, todo.
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0: Suena Adelio, suena Adelio.
2: Estamos en época remate.
0: ¿Cuándo hará el canapé de Ayacucho? El canepa no, este canapé.
2: Canapé de mondongo. ¿Qué
0: canapé,
2: de
0: cómo no, no, no, no.
2: Más ordinario que canapé de mondongo.
0: No, parecí. Saludos, Daniel, querido. Vamos, Daniel. Sigue tapizando, amigo, sigue tapizando.
2: Daniel tapizando. Fuerte. Dale, dale, que es viernes, Perry. Buen día.
0: Buen día, buen día, buen día.
2: 8:24, Agus.
0: Sí, Agus está ahí prendido tempranito.
2: ¿Ustedes saben por qué la impresora le dio un paro cardíaco?
0: ¿Por qué la impresora le dio un paro cardíaco?
2: Porque tuvo una impresión fuerte, fuerte, fuerte, pobrecita. Pobre, sí.

0: gran Ronnie Vela.
1: Saludos a Natalia. ¿Qué anda suelta, Natalia? ¿La han soltado ayer? ¿Qué pasó? No sé.
0: ¿Qué pasó, Natalia?
1: Hace rato que no la veía, Natalia, mirá. Oh, saludos, saludos. Atentamente, con el brazo en alto. A mí que la tenía secuestrada Isidra.

0: negra Ronivela.
1: Saludos a Natalia. ¿Qué anda suelta, Natalia? ¿La han soltado ayer? ¿Qué pasó? No sé.
0: ¿Qué pasó, Natalia?
1: Hace rato que no la veía, Natalia, mirá. Oh, saludos.

0: Dale cumbia, hola chicos, buen día muchachos.
1: Sí, buen día.
0: Laura por Lescano, Palito Lescano, dice vamos, el
2: Laura.
0: Dice,
2: arriba.
0: Dice José, abrazo, José querido. Escucha, cumbia, este cumbia. ¿Querías cumbia, José?
2: Toma.
0: Sacudimos la moda, dale, a mover el cuerpito.
1: No, está durísimo, viene allá arriba, A un colega suyo, porque yo no soy locutor, así que a un colega suyo, ¿sabe cómo le dicen?
0: ¿Cómo le dicen?
1: Ah, locutor con sueño. Bueno, hay muchos, porque madrugan mucho. Locutor con sueño, sí. Porque de vez en cuando cabecea el micrófono. Muy bueno. Ah, no sé quién será, pero no hay.
0: Madrugamos poco, te digo. Madrugamos. Quintana, Guzmán.
1: Locutor con matrículas poco.
0: Locutor con matrículas poco.
1: Guarda, Gus.
0: Guarda, Gus, cortaste mucho la brecha. No estará diciendo David, ¿no? Entonces, no empecemos con la indirecta, dijo un amigo.
1: Que la roja ya está.

0: Dios, qué cumbia, querés escuchar al 2494-310100, mandate un mensajito, dale, dale, que es viernes de cumbia, viernes de cumbia, viernes de premios, tengo mucho premio para hoy. Y en último empezamos a jugar con los premios del mañanero, dale, dale, cumbia del mañanero, mirá.
1: Buen día, chicos, buena mañana, hermoso sol. ¿Me puede pasar el gallito azul, por fin?
2: Gallito.
3: Sabor.
0: Sabor, sabor.
2: Gallito al horno, qué rico.
4: ¿Y cómo dice?
2: ¿Cómo dice?

0: Esa de Conejito Alejandro que dice: tú me quemas cuando te digo tú
1: Dani,
0: me quemas.
2: Mira qué bueno que estás.
3: Hola amigo, buen día. Pero sí, amigo, ¿cómo no vamos a querer jugar con la 95? Aguante la banana loca.
1: ¡Vamos! ¡La banana loca!
3: Todo fresquito hoy acá, estamos cargando.
1: Todo fresquito la banana loca, ¿eh?
2: Ah, bueno.
1: Perdón, para buscar.
2: ¡Baile! Espera, sí, todo mesturadito.
1: Sí, todo mesturadito, todo mesturadito. Ahí vamos.
2: Tú me quemas, que era. Ah, tú me quemas. ¿Cómo canta ese señor? ¿Quién era?
1: Señor Diego.
4: Y ahora sí que se vengan.
1: Del barrio La Perla.
2: De La Perla con amor.
1: De La Perla con amor. ¡Dice!
2: Vamos, Luca. Un saludo. Un saludo a Luca. A la distancia.
1: Abrazo grande, amigo.

0: Mirá, frutilla, trajeron ahí la manada loca. Qué rico, frutillita. Ay, con crema, mamorre. Terrible, terrible, terrible, terrible.
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2: Se encuentran dos amigos y le dice uno al otro, sí. Dice, viste, che, viste que se murió el fabricante de balanzas. Se murió el fabricante de balanzas. ¿El fabricante de balanzas? ¿Cómo que se murió? Sí, se murió. Bueno, dice, le voy a dar el último pésame.
0: No, por decir. Fabricante de balanzas. Claro.

0: gran ganador del premio de ayer. Mirá, mirá cómo está.
1: Mirá,
0: un
1: aplauso. Grande Charlie, querido.
0: Charlie en persona.
1: ¿Cómo no, vale,
0: esto venga, no sea todos los días.
1: Dame la mano.
0: Señor, permítame el atrevimiento que
1: pasa. Permítame.
0: Siéntese por ahí.
1: ¿Quiere venir a hablar?
0: Hable.
1: Saludos acá en la radio, Charlie, querido. ¿Cómo anda, señor? Buenos días.
2: Hola, ¿qué tal, Emilio? ¿Cómo andan ustedes?
1: ¿Todo bien, señor?
2: Sí, acá ando contento de retirar un premio.
1: Un premio, exacto.
2: Con el día lindo, la primavera ya.
1: Sí.
2: Para bailar.
1: Para bailar.
2: Ya crece el amor.
0: Crece el amor, claro.
2: Bueno, te quería saludar a mi vecina Martín Altuve.
1: Ah,
2: que,
1: muy bien.
2: Que te escuchan todos los días.
1: Todos los días, muy bien. Muchas gracias, amigo.
2: Gracias, querido.
1: Tantino Ríos se entrega el cupón para que el señor vaya a buscar el premio. Muy bien.
2: Muchísimas gracias, ¿eh?
1: No, por favor, Charlie, querido. Gracias
2: bueno,
1: a vos.
2: Querido.
1: Gracias. ¿Un temita querés escuchar?
2: ¿Qué
1: tema? ¿Qué tema querés escuchar?
2: Uno de los Chemendi.
1: Algo de Chemendi.
0: Bueno, ahora
2: bueno,
0: dale,
2: algo de Chemendi. Bien movidito, bueno.
1: Un ratito, gracias, Charlie. Gracias, querido.
2: Gracias a vos, y que sigan bien,
1: ¿no? Gracias a vos, querido, por favor. Charlie, querido.
3: Nos sorprendió.
1: Gracias, igualmente.
0: Fiel de oyente.
1: Fiel oyentazo a la radio, ¿eh?
0: De principio hasta el final.
1: De principio hasta el final, gracias.

0: Para Diego, para Diego, suena.
1: Solo el silencio responde.
0: Chao, Charlie, querido. Gracias, amigo. Gracias por haber venido. Ahí está el premio para Charlie. Se dan los premios a la Bala Burbuja de ayer, claro. Eso, eso. Suena el viernes. Y sí.
2: Tú me quemas.
3: Ya. ¿Cómo estará el amigo ahí?
1: 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Cuando me abrazas y me miras. Tú me quemas.
4: Esa de Conejito Alejandro que dice: tú me quemas cuando te mire, tú me quemas.
3: Tú me quemas.

0: escucha.
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0: Como dijo el amigo Charlie.

4-31-013. ¿Qué tema querés escuchar al 494-31-013? No puede faltar, no puede faltar él. Mirá cómo suena el ritmo del mañanero. ¿Y vos? ¿Qué tema querés escuchar? Dale.

Cachi es el mañana sábado la F Chemendi en Rauch, en el Club Botafogo, hablando de Chemendi, decía el amigo Charles recién, mañana sábado en Rauch, la F Chemendi. Un ratito, si vamos a esperar que...

chicos, buen día. Dice un tema de Rodrigo Tapari. Dice acá para Emi, que cumple, para Emiliano. Mirá vos, Emiliano, que metés a feliz cumple, Emiliano, querido. Abrazo grande de mi querido Emiliano, que metés a feliz cumple en el día de hoy. Abrazo grande.

0: Suena el viernes de la mañana, 2494-3103. Pasamos a jugar con la gente de Supermercado Don Pancho. Se va un rico premio Don Pancho para esta mañana. Vamos a jugar con la banana loca. También un ratito nada más. Con la banana loca vamos a jugar en el mañanero. Saludos a mi amigo Emi. ¿Cuánto cumple Emi? 4-3, 4-2, 4-3. Ahí está.
1: Es un rematador.
0: 4-3, 4-2, 4-3, 4-4, 4-4, 4-4, 4-1, 4-2, 4-3.
2: Esto es Santa Fe. Clásico.
0: Clásico.

gente, pasá el sonido que le gusta la vagancia. Mirá. Mirá, opa. Escuchá. Pero cómo estamos en el baile, un beso, el bailongo, el bañinero.

0: la radio on fire, dice Bragan Mesequito. Saludos para Andrea, están on fire hoy, chicos, on fire. Saludos a Macarena, también beso para Mesequito. Suena, suena, suena, suena el viernes, suena el viernes.
1: A la pista le grita por Dios.
0: Sí, escucha, escucha.

0: día, chicos. Pasame el tema de septiembre, septiembre, Miguel con Conejito Alejandro. Dice, muy lindo programa. Buen fin de semana para todos. Dice Mónica, gracias Mónica. Suena el viernes. Esto no para.
1: Los cumbieros de Santa Fe.
0: Saludos, chicos, estamos en la carneada. Carneada, oh, Colín. Hay carneada en el barrio. Mirá.
1: ¿Carneada en el barrio ahí?
0: Hay carneada. Saludos para Rafa, que está en la carneada pleno. Estamos en la carneada, chicos.

0: es Espiraña. Y vamos, nos mandamos, vamos a la pileta. No sé si tiene agua, no sé si tiene agua. A ver, hola.
1: Primer día de servicio militar. El tipo le había tocado en la parte aérea. Bueno, se presentó el teniente y dice, bueno, dice, vamos a tirar un paracaídas. Dice, este es el paracaídas. Dice, esta es la maniobra que tienen que tirar. Dice, tienen que contar hasta 20. Cuando cuentan, llegan a 20, dice, abren el paracaídas y se dejan caer. Bueno, entonces agarra el tipo y le dice, teniente, dice, ¿terreno blando, dice, o duro? No, dice, el terreno va a ser blando, dice, van a caer sobre una superficie, dice, cubierta de pasto, dice, ok, le dice el teniente. O sea que llego a, contamos hasta 20 y tiramos la maniobra. Sí, señor, dice, no es tan difícil, dice, no es tanta historia. Bueno, se tira el primero, perfecto, cae, abre el paracaídas, hermoso. Se tira el segundo, divino. Se tira el tercero, tartamudo. Y empezó a caer el tipo y caía y no se abría nunca el paracaídas. Bueno, ya se ve que cae el piso, se hace una polvareda.
2: No.
1: Y empiezan a bajar. Y le dice, ¿estás bien? Sí. Bueno, menos mal que está bien. Y el tipo dice, si 9, 20.
2: No, pobrecito. Ay, Dios.
0: Muy bueno.

0: Perdón, chicos, que los haya molestado. No sabía que estaba programado.
1: Ah, amiga, no pasa nada, bueno, no sé, pasa
0: yo
1: nada.
0: Yo andaba siendo mandado y me dijeron que habían dicho que estaba programado.
1: Pero no pasa nada,
0: amiga. No sabía nada.
1: Ah, el saludo grande.
2: Así no. Que no aguanto más.
3: No hay más solución, dijo Pepe.

0: Porteño.
1: Buen día, amigo.
0: Sí, ¿cómo andan con esas cumbias?
1: Bien, amigo, a pleno,
0: espectacular.
1: Espectacular,
0: mira. Tenés que pasar
1: de vuelta alguna vez.
0: Esto, Emilio, esto que te voy a mandar acá.
1: Espera. Y ahora me dice que no va, no va, no va.
2: Buena esa.
1: No me quiere.
0: Esto es cumbia, Emilio. Esto es cumbia.
1: Atrévete a mirarme de frente. Te vas. Gracias, amigo.

0: más arriba. Ahí va.
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0: Hoy, esa, dice feliz fin de semana a todos, dice Mabel. Gracias Mabel por comunicarte. No se vaya Mabel, no se vaya Mabel. Que en un tiempo pasamos a jugar en la mañana de la radio.
2: Y siguen los oyentes aportando a ver al mañanero,
0: a ver.
2: La mañana de chistes, ¿eh?
0: Hola.
3: ¿Vos sabés, Tati, Emilio, saben ustedes una historia de un curita?
0: Un curita
3: que pobre curita se queda ciego. Entonces el obispo dice, pero ¿cómo podemos hacer con este curita? ¿Dónde lo podemos meter? ¿En qué diócesis lo podemos ubicar?
0: Pobrecito.
3: ¿En qué capilla? Bueno, deciden llevarlo a una capilla muy alejada, en una celda. Entonces, bueno, le dice, bueno, padrecito, acá va a ser su capilla. Se va a quedar acá, va a tener dos asistentes, dice, dos monitos de acá de la selva. Dos monitos, qué lindo, monito, los monitos, monito, la Mona Lisa monito. Y el mono Guido. Bueno, dice, cualquier cosita usted le pide al monito Guido o a la Mona Lisa, dice que ellos saben dónde está la fruta, dónde está la verdura, dónde está el baño, dónde está el altar. Usted cualquier cosa le pide a ellos y ellos ya saben todo. Bueno, dijo el cura. La cuestión es que el obispo no se fue muy convencido. A los 4 o 5 días dice, uy, ahí hasta la capilla, ve cómo está el padrecito, dice.
0: Mira.
3: A ver si se adaptó a la capilla. Bueno, la cuestión es que llega a la capilla y estaba la Mona Lisa en la puerta de la capilla, enardecida estaba, como pidiendo auxilio. ¿Qué pasa? La mona lo agarra de la mano al obispo, lo lleva a la habitación y el cura le estaba dando al mono Guido, no, le estaba dando como cajón que no cierra.
0: No.
3: El obispo le dice, padre, ¿qué está haciendo con el mono Guido? Ah, mono Guido era, yo entendí monaguillo.
0: No, se levanta mate, chico. No. Pensé que había mejorado un poquito. Cada vez peor. Suena el viernes del mañanero.
2: Ay, a ver, Marito.
0: Marito para Marito, que ahora volvió a la cumbia, Marito. Volviste a la cumbia, Marito. Escucha.
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0: vamos a jugar mañana a la radio.
1: Pero por supuesto.
0: Vamos a jugar a la gente superado Don Pancho. 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Vamos, ¿tenemos acertijo o consigna? ¿Usted qué quiere, Tatiño? ¿Vamos a acertijo? Estaba arriba del baile, ¿no?
1: Vamos. Para
0: Charlie.
1: Vamos, Charlie. Vamos con acertijo, vamos con consigna.
0: Acertijo, vamos acertijo. Eso.
2: Ahí llegó, de boina colorada.
1: El boina colorada.
2: De

0: chicos, buen día. Dice así.
1: Sí.
0: En un avión iba un gallego, un mochilero y un cura. Y en un momento le dice el piloto, bueno, gente, se van a tener que tirar porque el avión tiene un desperfecto. Yo me voy a eyectar. Ustedes tres decidan porque hay dos paracaídas solamente. Los dejo a su suerte. Ah, y el gallego se avivó y dice, a mí me van a joder. Manoteó, se lo puso y se largó. Y el mochilero le dice al cura, bueno, padre, póngase usted el paracaídas. No, hijo, le dice el cura, yo ya tengo mi vida consagrada al Señor. Tú también tienes mucho que hacer, así que póntelo tú. No, padre, póngaselo tranquilo, si el gallero se tiró con mi mochila.
2: No, pobrecito. Terrible, terrible, terrible.

0: un acertijo dice lo siguiente.
1: Escucho bien, señora. Le salió medio Verdaguer.
2: La cumbia campera,
1: vamos.
0: Lo agarré.
1: Año que viene sale la cumbia pullover, atención.
2: Ella baila la cumbia campera, de bombacha, de alpargata, como menea.
0: Lo agarrás con una mano, lo movés de arriba abajo.
1: Guarda.
0: Y cuando terminás, queda calentito.
1: ¿Qué es? Lo agarrás de arriba abajo.
2: Eso es.
1: Lo agarrás con una mano.
0: Lo movés de arriba abajo. Uh-huh. Y cuando terminás, queda calentito.
3: Buen día. Pero cómo se están pasando con la música.
0: Campera.
3: Aguante la 95. De Banda 21.
0: Mirá.
3: De la Mona Jiménez.
0: La Mona Jiménez.
3: De Rodrigo.
0: Como se mueva, como

0: la de mona, ser el viernes. Dijiste,
1: dijo la mona.
0: Mirá. El cuarteto cordobés, el cartel que hace cordobés. Que hace cordobleado. Suena la mona.

0: Lo agarrás con una mano, lo movés de arriba abajo y cuando terminás queda calentito. ¿Qué es? Mandá tu respuesta al 2494-3100. ¿Cómo soy con la gente? Somos Don Pancho. Premio Don Pancho, premio de la manada loca. Dale, aparece tu mensajito. 2494-3100. Estoy de comunicación. Hice. ¡Opa! Hay que bailar esto, qué ritmo bailar esto, mami.
1: Hola, buenos días.
0: Sí, buen día.
1: Buenos días, es un calientamano, dice Jesús.
0: Ah, calientamano.
1: Sí, dice Jesús.
0: Bueno, Jesús, arrancamos el gusto,
1: Jesús. ¿Y a dónde
0: sí.
1: está?
2: ¿A dónde está la chica de la mochila? De ojitos verdes que estaba así.
1: ¿Y a dónde está? No sé.
2: ¿Dónde estaba? Me sonreía.
1: Me reía.
2: Me bailaba solo.
1: Eva Jesús. Hola, Jesús.
0: Jesús.
2: ¿A dónde está la chica de la mochila? De ojitos verdes que estaba allí. Que me miraba.
1: Qué privilegio ver a Jesús todos los días. Nosotros. Porque acá.
2: La
1: 95.
0: La radio que tiene Jesús.
2: De la mochila.
0: Chila.
2: Se me ha perdido.
0: Dido.
2: No la puedo encontrar.
1: ¿Dónde?
0: Da.

0: En la oscuridad, se perdió en la oscuridad, pobrecita. Dale, mona, dale, mona. El cuarteto, perdón, ha venido. Hola, ¿cómo le va?
1: Perdedor.
0: FM Melosa. La radio que te acaricia la mañana.
1: Te acaricia la...
2: Que no haces nada.
1: Bueno, chao, chao, loco.
0: Sí, no,
1: o va a hacer cuarteto o me va a hacer balada. No me rompa las pelotas. Igual que los folcloristas que empiezan a hacer una chacarera de rock. Nah, ¿se va a hacer rock o va a hacer una chacarera?
0: ¿Mira?
1: Esto es lo mismo.
0: Bueno.
1: No me hagan enojar, ¿eh?
0: Bueno, tampoco te pongas loco. Bueno. Dale, dale. Seguimos. No venga acá.
1: Claro, los... hermano. Banda 21 pide la señora.
0: No venga tu problema por fuera de la radio, gracias. Dejamos los problemas fuera de la radio, gracias.
1: Claro, bueno. La señora pidió Banda 21. Pongo Banda 21 y me sale. No, no, no.

0: Hola, amigo.
1: Había tres personas que se habían recibido.
0: Sí.
1: Y los tenían que aprobar. Y dice, ¿usted qué es? Yo soy ingeniero en química. Ah, listo, vaya, que ahora le vamos a dar para que vaya a hacer las pruebas. ¿Y usted qué es? Yo soy ingeniero en automotriz. Muy bien, ahora le vamos a dar para que vaya a hacer
0: automotriz.
1: Y había dos gallegos.
0: Mirá.
1: Y dice, ¿ustedes qué son? Dice, nosotros somos arquitectos, dice, en obras.
0: ¿Arquitecto?
1: Y los otros se miraron uno al otro, dice, estos gallegos que van a ser arquitectos en obras. Ah, dice, los vamos a mandar al Saada, dice, hace un puente, estos dos gallegos. Sí, no deben saber nada. Los mandaron al Saada, allá al desierto, a los gallegos, hace un puente. Al año y pico volvieron los gallegos, pero volvió uno solo.
0: ¿Qué?
1: Y dice, amigo, dice, ¿cómo le ha ido con la ingeniería?
0: Sí.
1: Pues bárbaro, dice, bárbaro. Dice, ¿y su compañero que no ha venido, qué se hizo? No, se quedó en el puente pescando, dice.

0: Lo agarrás con una mano, lo movés de arriba abajo, sí. Y cuando terminás, queda calentito. ¿Qué
1: es, Marito? ¿Qué es?
2: ¿Qué es, Marito? Bueno, chicos, para mí es el termo.
0: El termo.
2: Mario, un abrazo.
0: Gracias, Marito. Ay, mi papi.
1: No haga bullicio. Puede ser el termómetro, dice Mauricio.
0: Mauricio, termómetro, dice Mauricio.
1: No sé.
3: Hola, chicos. ¿Cómo están con la cumbia? ¿Puede ser el termómetro, Adriana 500?

0: Y se presentamos el viernes a ti, estamos ya a 10 y media casi.
1: Sí, señor. 10:29.
0: Presentamos el viernes.
1: ¿Qué le pasó?
0: No, te mirás alguna respuesta que no.
1: ¿Hay algunas respuestas?
0: No puedo creer alguna respuesta.
1: ¿Estás diciendo algunas respuestas?
0: No, sí, están, no, oh. sí, respuesta está mandando para algunas picantes.
1: Ay, pincantonas.
0: Pincantona, mamá, está picantona la empanadita. 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
1: El viernes. Viernes. Viernes. Viernes de.
0: De
2: arriba, señores.
0: Arriba, arriba, arriba, arriba.
2: Para Sandra, la panadera de San Vicente.

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3: La nueva Serenísima recibe 30 millones de dólares para cancelar deuda. El primer movimiento de Arcor y Danone. A poco más de tres semanas del inicio del joint venture, la compañía avanza con un esfuerzo patrimonial destinado a aliviar sus obligaciones financieras. Al cierre de junio registraba pasivos por 672.649 millones y acababa de afrontar un vencimiento de unos 111 millones de dólares. Agustín Romo dejó la presidencia del bloque bonaerense de la Libertad Avanza en diputados y asumió Juan Ozaba. La bancada de la Libertad Avanza en la Cámara Baja de la legislatura formalizó este jueves el recambio que se venía negociando desde hace meses. Romo cedió la conducción a su par platense, alineado con el armador Sebastián Pareja, y asume en una de las presidencias del cuerpo. Tormentas fuertes y destrozos en Santa Fe ayer. Al menos 6 localidades afectadas por granizo y 40 techos volados. Las Rosas y San Genaro son las localidades más afectadas. Una serie de tormentas se registraron en la provincia de Santa Fe en las primeras horas de este jueves, que incluyó la caída de granizo y fuertes ráfagas de viento en al menos 6 localidades. Además, se registraron destrozos que incluyeron la voladura de 40 techos, entre los que se encuentran edificios públicos como escuelas y clubes. El consumo masivo se contrajo el 3,7% en el segundo trimestre y la caída se profundiza en el AMBA. Un informe advierte que las familias del AMBA sufren el mayor impacto del retroceso mientras se imponen las compras chicas de cercanía y una selección cada vez más fina de productos. El consumo masivo se contrajo un 3,7% interanual en el segundo trimestre de 2026, impulsado por una fuerte caída del 6,8% en el AMBA. Según un informe de Consumer Insights, durante el primer semestre el consumo acumuló una caída del 2,5%. Santa Fe aprobó la reforma electoral, paso para vicegobernador, debates obligatorios y cambios en los pisos. La propuesta del oficialismo provincial fue apoyada por unanimidad en el Senado y se convertirá en ley. Contempla distintas modificaciones que regirán para los comicios 2027, cuando el distrito renueva su poder ejecutivo. Revés para Pagano y Bindi, la Corte rechazó un planteo en la causa por los audios filtrados. La diputada y el abogado buscan acceder al expediente iniciado tras una denuncia del gobierno por presuntas tareas de espionaje ilegal. La Corte Suprema de Justicia desestimó este jueves un planteo presentado por la diputada Marcela Pagano y su pareja, el abogado Franco Bindi, quienes pretendían acceder a la causa iniciada a partir de una denuncia del gobierno nacional por la difusión de audios que involucran al ex titular de Andis, Diego Españuelo, y a la secretaria general de Presidencia, Karina Milei. En el plano internacional, Colombia, bombardeo del ejército dejó 8 guerrilleros muertos. En un bombardeo de precisión y posterior operación de nuestros comandos, el balance preliminar registra 8 terroristas, 2 de baja hasta ahora, escribió el presidente de la Espriela.
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2: Yo te digo, todo va a estar bien. No te preocupes más.
3: Vos ponés la oreja. Tatiño la música. Y Emilio. Bueno, dice que canta. Hasta las 13 hacemos el mañanero.
0: En la mañana de la radio, entre ustedes comunicando con nosotros a los 494-310-173 de comunicación. Te cuento información del ámbito local. La jefatura distrital saluda a los auxiliares de educación en su día. En cada escuela hay gestos que suman y hacen la diferencia, ¿eh? Ustedes son, con su trabajo cotidiano, brindan una mano, una palabra, una escucha, una sonrisa y todo el cuidado que nuestra comunidad educativa necesita. Hoy queremos saludar y agradecerle el trabajo, dedicación y responsabilidad por estar siempre presente, contribuyendo a que nuestra escuela sea un espacio más cálido, inclusivo y sobre todo seguro para todos y todas. Gracias por tanto. Dice, feliz día del auxiliar de educación. Firma este comunicado a la Jefatura Distrital de Educación de Ayacucho. Entonces, saludando hoy a los auxiliares de educación, feliz día en su día, ¿eh? También mal llamado no docente, ¿no? Porque a veces se dice docente y no docente, no, es auxiliar de educación son, ¿eh? Son ese el término, claro. Exactamente, auxiliar de educación. Bien, también tenemos información en el ámbito local, en este caso la UCR de Ayacucho está convocando, mañana habrá un importante encuentro acá político en nuestra ciudad, de parte del grupo de la línea Construir, de la UCR local. Construir estará en Ayacucho una jornada, desde el territorio, construir el territorio, 10 y media de la mañana comenzará el encuentro en la Comité Radical de Moreno y Sáenz Peña. A la hora 11 estará la apertura, empezamos a construir. 11:15, trabajo y empleo a cargo de Pedro Spandaburu. El problema del trabajo, el empleo y su estrategia local para enfrentarlo. A la hora 11:45, ¿qué pasa en nuestro distrito? Conversamos sobre la situación política interna en cada distrito. A la hora 12:15, construcción seccional, conformación de la mesa seccional, logro un almuerzo y finalmente 13:40, cierre y debate a cargo de Franco Flexas y Pablo Giuliano, diputado nacional. Pablo Giuliano estará en Ayacucho mañana entonces con el espacio Construir desde el territorio de la Unión Cívica Radical de nuestra ciudad, mañana 29 de agosto. Estamos en la mañana de la radio, 10:54, bien, ahí estamos. Salvemos en la mañana de la radio.
4: Sonaba más despectivo todavía, que se les denominaba porteros.
0: Portero también, terrible.
4: Lo que era el auxiliar.
0: Claro.
4: El de portería, el portero.
0: Claro,
4: el portero.
0: Después no docente, peor.
4: No docente,
0: Está bien. Vos no sos docente.
4: Se entiende que no es docente, no son docentes, pero bueno.
0: Tampoco recalque.
4: Bueno,
0: ahora auxiliar más coloquial.
4: Cuando emitían las gacetillas.
0: Claro, sí, no, terrible. Hola, dice, ¿cuál? La adivinanza de hoy. Pero ¿cómo no escuchar la adivinanza, señora Carmen?
4: No es adivinanza, sino que es un
0: acertijo, Carmen. Se lo vas a retirar para mí, a Carmen, y todos los oyentes de la 35 del mañanero. Dice lo siguiente: lo agarrás con una mano, lo movés de arriba para abajo, y cuando terminás, queda calentito. ¿Qué es? Lo agarrás con una mano, lo movés de arriba para abajo y cuando terminás, queda calentito. ¿Qué es?
4: Bien.
0: Jugamos con Don Pancho, jugamos con también los amigos de La Banana Loca. 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
4: Dice, el tipo le llama a la mujer.
0: Sí.
4: El tipo le llama por teléfono, celular, obviamente. Llama a la mujer y dice, escúchame, amor, dice, ¿qué preferís? ¿Aromas del mar, aromas del bosque o aromas de la montaña?

0: No me lo monté.
1: Y la mujer le dice, amor, no me digas que estás en una agencia de viajes. No, dice el tipo, ¿qué agencia de viajes? Estoy comprando desodorante de ambiente.
0: No, no, se ha hecho la ilusión, por eso. Saludos grandes. 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
2: Hola. Domingo le quiero desear a todos los auxiliares, a todas y a todos los auxiliares. Bien. De parte de ATE, que tengan un hermoso día, una hermosa jornada. Bueno, saludos para todos.
0: Muy bien, saludos de parte de ATE, gracias.
1: Hola. Bien.
0: Saludos entonces de ATE, muy bien.
1: Y dice...
3: Hola chicos, buen día, que tengan buen fin de semana. Soy Olga del 586 y es el termómetro.
0: El termómetro, bueno, gracias amiga. 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
1: 10:57 minutos.
0: 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Se viene. 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
7: La justicia argentina intimó a Cerimedo a pagar una deuda millonaria y ordenó la inhibición de sus bienes. El monto asciende a 140 millones de pesos e involucra a la empresa Numen Publicidad y Sondeos SRL. El pedido lo hizo el Banco de Galicia. La justicia argentina le ordenó a Fernando Cerimedo y a la firma Numen Publicidad y Sondeos SRL que paguen una deuda que tienen con el Banco Galicia, la cual ascendió a 138.977.808 pesos. Además, dispuso la inhibición de los bienes de ambos como medida cautelar. Causa Vialidad, oficializaron el embargo del departamento de Cristina Kirchner, donde cumple condena. El Tribunal Oral Federal 2 notificó al registro de la propiedad sobre el inmueble de San José 1111. La justicia oficializó el embargo del departamento de la expresidente, hoy presidiaria, Cristina Kirchner, ubicado en la calle San José 1111, donde actualmente cumple su condena por la causa Vialidad. Casación rechazó un recurso de Milei y quedó cerrada la denuncia contra el periodista Ari Lijalad. La presentación del abogado Francisco Neto fue considerada extemporánea. El juez Alejandro Slocar destacó la protección de la libertad de expresión en asuntos de interés público. La Cámara Federal de Casación Penal rechazó un recurso presentado en representación del presidente Milei y dejó firme el cierre de la denuncia que el mandatario había formulado contra el periodista Ari Lijalad. ATE marchó al Ministerio de Defensa por el reclamo salarial de militares y personal de Fuerzas Armadas. El gremio realizó un paro y una movilización al Ministerio de Defensa. La Asociación Trabajadores del Estado realizó este jueves un paro total de actividades del personal civil de Fuerzas Armadas y encabezó una movilización al Ministerio de Defensa en reclamo de mejoras salariales y laborales del sector. Si no se abre una instancia de diálogo y negociación real, seria, en lo que queda por discutir en el inicio de un proceso de recuperación salarial, el gobierno será el responsable de la profundización de las medidas de fuerza. Sin respuestas concretas, los paros van a empezar a incrementar, advirtió el secretario general del gremio, Rodolfo Aguiar. En el plano internacional, Trump aseguró que Putin no atacará territorio de la OTAN. El presidente estadounidense señaló que tuvo buenas conversaciones con el líder ruso. El presidente de los Estados Unidos, Donald Trump, aseguró este jueves que Rusia no va a atacar territorio de la OTAN al desestimar reportes de prensa según los cuales Washington está preocupado por una posible acción rusa en Europa. Trump señaló que ha tenido buenas conversaciones con el líder ruso Vladimir Putin. No va a atacar territorio de la OTAN, enfatizó, según reportó el sitio Deutsche Welle.
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9: Hola chicos, buen día. Bueno, yo creo que es un termómetro de los más antiguos, digamos, porque ahora vienen digitales con numeritos, no necesitas sacudirlo. Cuanca 756.
0: Gracias, Cuanca, querido. Abrazo grande, amigo. Gracias por publicarte. Claro, exactamente.
1: Bueno, un servicio a la comunidad. Acaban de traer un par de anteojos recitados en su correspondiente estuche. Una reconocida óptica local, bueno, que se considere ser su dueño, pasar por acá por la radio. Encontraron así enfrente de la Plaza San Martín, en 20, calle 25 de Mayo.
0: Bueno, así que esto fue asistente nada más. Recién me trae la amiga.
1: Recién. Están impecables, estaban en la vereda, bien. Por eso están impecables. Entonces, un par de anteojos recetados en el estuche, bueno, que tiene de una óptica local.
0: Muy bien.
1: Están acá en la radio.
0: Perfecto. Bueno, hola, puede ser el termómetro, dice María 501, gracias María por comunicarte. Hola, puede ser el huevo duro. El huevo duro, dice Betty. No sé. 294, atento, gracias Betty. El inflador, dice Emilia, 255. El inflador, dice Emilia.
1: Hace
0: bueno,
1: una semana dice que estoy a huevo duro. Dije, ¿cómo está? ¿Qué estás a dieta? No, esa frazada corta.
0: Pobrecita, fría, terrible, ¿cómo las hay? Una heladita tremenda.
1: Ay, tremendo.
0: Bueno, hablando también de ayer, vamos a decir que la policía nos informó justamente ayer, que se había hallado una bicicleta, una bicicleta tipo mountain bike, rodó 29, está en la comisaría local. Se necesita difundir tanto la comisaría local como el sorteo fiscal, Departamento Judicial Dolores, a los fines de intentar difundir toda persona que haya sido víctima de un robo o extravío una bicicleta y considere que la hallada en cuestión podría ser de su propiedad, que se acerque a la dependencia policial de Mitre, 1152, de 8:30 a 14 horas, ha munido de documentación o elementos que acrediten su titularidad a fin de realizar la actuación de reconocimiento de corresponder de restitución. A continuación se detalla el rodado encontrado. Es una bicicleta tipo mountain bike, rodado 29. Firma este comunicado. Uh-huh. Carolina Migueles, entonces le damos sargento de la policía comunal de Ayacucho con respecto hasta hallazgo de bicicleta mountain bike rodado 29.
1: Bien, con respecto a esto, ya es la segunda gacetilla que recibimos, ¿no?
0: Exacto.
1: De este tipo. Es importante por ahí decir que por ahí a veces la, qué sé yo, o no tenés la factura.
0: Claro.
1: Cuando vos hiciste una denuncia, bueno, que te robaron la bicicleta. O claro. No, a veces no denunciaste. Que, pero bueno, sí. las han encontrado y están en la comisaría.
0: Exacto.
1: A raíz de que se han amontonado, por eso están sacando estos tipos de comunicados. Pero bueno, qué sé yo, a modo de consejo, no sé.
0: Sí.
1: Si tenés algo, porque es difícil también ahora claro. Ir y decir cómo acreditas. No sé, si no tenés la factura, si no guardaste... en algún momento anotar el número del cuadro, de algún,
0: claro.
1: Los números que tienen... Son como las patentes, como si fuese un vehículo cualquiera, ¿no?
0: Exacto, sí.
1: Porque después es difícil, bueno, hace la gacetilla anterior, que eran varias bicicletas, nos contaba
0: sí.
1: Ayer el efectivo que trajo la gacetilla esta, precisamente, fueron donadas, no recuerdo a dónde, pero a una
0: claro.
1: Institución fueron donadas porque no dieron
0: con
1: los, claro. No dieron con los dueños, no fueron a buscarla,
0: claro,
1: no, claro. Bueno, entonces es una pena, porque son bicicletas de alta gama, digamos.
0: Exacto,
1: en
0: sí,
1: el caso
0: sí.
1: De esta.
0: Un nivel económico importante.
1: Puntual, claro.
0: Valor económico.
1: Valor importante. Económico exacto. Importante, sí.
0: Muy bien, bueno, ahí estamos entonces. Acredítense, por favor. Saludos a la mañana de la radio. 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
1: 11:08 minutos.
0: Saludos al amigo Cristian. 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
1: ¿Y Charlie debe estar limpiando ya? A ver, con el kit.
0: A ver,
1: de limpieza
0: ah,
1: de,
0: a ver, a ver.
1: No sé, ¿qué hace?
0: Sí.
10: Hola, chico. Para mí es el termómetro.
0: Bueno.
10: Charlie.
1: Bien.
10: 830.
0: Gracias, Charlie, querido.
10: Abrazo el rey del barrio.
1: El rey del barrio se auto. Sí, está bien. Rey de,
0: me encanta, me encanta.
1: La bella Solanet. Man, qué cosa,
0: capo hola. Total,
11: buen
0: amigo.
11: Buen día, gracias, chicos. Mirá, la consigna para mí es el termómetro. Bueno, y Tatiño, sí. Poneme un tema.
0: Sí.
11: Poneme Viuda a los 20 de Miguel Ángel Robles.
1: Y pará, traigo el 38.
11: Por favor, gracias.
0: Más, un poquito
11: Miguel
0: más.
11: Miguel Acostadori, no. 9:33.
0: Te lo tiro.
11: Buen fin de, chico.
1: Miguelito, con este sol y...
0: No podemos.
1: No llego al lunes, Miguel, no.
0: Ahí vamos, señor. 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
1: 11:10 minutos.
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11: Miguelito. Y bueno, Tatiño, si no podés poner eso, ponemos un tema de guaraní.
0: De guaraní.
11: La villerita. Gracias.
0: La villerita.
1: La villerita. Este Miguelito.
0: Hasta engaños, los 17 recién cumplí.
1: Ahí lo tenés, guaraní.
0: Vuela, vuela, ver alto para la humanidad. Vuela, si lo que quieres es cambiar de vida.
1: Este no es Perico Pluma Verde, este es el gorrión cascoteado.
0: Paloma mía, paloma herida. Ya está. Miguelito, cumplimos con vos.
1: Miguelito.
0: Basta, Miguelito, basta. 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
1: A ver si le gustó.
11: Bastante bien, Emilio, bastante bien, muy bien. Te falta la barba y la guitarra nomás.
0: Ah, bueno,
11: bueno, la guitarra te la robaron acá, pero.
0: Estoy cerca.
11: Te falta
0: entonces.
11: La barba nomás, hermano. La guitarra está en Ayacucho.
1: Está cerca.
0: Estoy re cerca, amigo. No me falta nada.
1: No, no me falta nada.
0: Tomar un vinito, uno.
1: Buscar la guitarra.
0: Tomar un vinito para dejarlo al Horacio.
1: Claro, dice que la guitarra está acá, no sé.
0: Está acá, ¿no?
1: Podrá ser.
0: Se habrá robado la
1: yo
0: guitarra.
1: Yo no la tengo, pero.
0: Una sola cosa. Saludamos a la mañana en la radio. No quiero decir nada.
1: Pues. No me pegué, hermano.
0: No me pegué,
1: hermano. No me pegué.
0: No quiero decir nada porque escúchate la comisaría, porque si no, yo creo.
1: ¿Y Miguelito tiene prueba? ¿Va a tener que ir a declarar?
0: La causa.
1: No, ya prescribió esa causa.
0: Se prescribió, ¿no?
1: Sí.
0: Añares. 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
1: Ah, mirá. Si no me decís, no me ubicaba,
0: Bien, vio.
1: Vio que hace falta esa referencia.
0: Hace falta un beso.
1: Hace falta un beso.
0: De droga.
1: ¿De quién? ¿De quién? ¿Un beso de quién?
0: Hace falta un beso. Algo así, ¿no es?
1: De guaraní a... ¿Ese de quién era ese tema?
0: No sé, Tati.
1: Qué amplio.
0: Tengo tantas cosas en la cabeza mía.
1: Amplio, el abanico es amplio.
0: Y ahora tenemos esa llamadita después.
1: Qué lindo.
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0: 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Bueno, decíamos que se viene un evento mañana. El coro de la MAI presenta el concierto música popular Sonidos que Abrigan. Y estamos en contacto con Pei Rodríguez para nos cuente un poquitito sobre este evento que organiza la MAI y la Municipalidad de Ayacucho también. Pei, ¿cómo te va? Buenos días, un gusto saludarte. ¿Cómo andamos?
13: Hola, buen día, Emilio. ¿Cómo andás? Buen día, Totiño.
0: ¿Cómo andamos? Un
13: saludo para vos y toda la audiencia.
0: Bueno, muchas gracias, Pei, por tenernos como siempre. Un gusto por charlar con vos. Le mando un saludo grande también a la directora, Fernanda Layos, que es parte del equipo, ¿no?, de trabajo ahí del coro, que mañana tendrá un concierto aquí en nuestra ciudad. Contanos.
13: Sí, sí. Bueno, mañana vamos a hacer un concierto en la Escuela de Música. Uh-huh. Es un concierto de música popular. Que está dentro del ciclo que venimos haciendo con el coro, que se llama Sonidos que Abrigan.
0: Claro.
13: Es un concierto que ya empezamos, es un ciclo que ya empezamos el año pasado, como una especie de conciertos itinerantes. Ahora, bueno, nos toca hacerlo en la Escuela de Música, que es un poco como nuestro lugar de trabajo y como nuestra segunda casa, digamos.
0: Claro, claro.
13: Y bueno, y vamos a compartir un concierto especial porque van a participar, aparte del coro de adultos de la Escuela de Música, algunos talleres que tienen estudiantes de diferentes edades, ¿no? Empiezan ahí desde los más chiquitos de ukelele, de 8 años, adolescentes, jóvenes, y bueno, estamos también nosotros los adultos de Coromé ahí un poco en el marco del mes de las infancias.
0: Bien, bien. Contanos un poquito, el concierto será mañana a partir de las 19:30 aproximadamente.
13: Así es, mañana sábado, bien. 29 de agosto a las 19:30. Y bueno, y están todos invitados. Hay diferentes talleres, están convocados los talleres de ukelele, los de canto colectivo. Va a haber un EDI, que es un espacio en el que tenemos con un grupo de guitarristas, y también, que no aparece en el flyer porque sumaron un poquito después, van a estar los chicos de práctica coral también. Uh-huh. Así que bueno, muchas voces, mucha música, están ahí también trabajando con nosotros las profes Josefina Taylor, también está Emi Martínez.
0: Sí.
13: Bueno, y Fernanda, ¿no? Fernanda Lalios, ahí en la dirección del coro.
0: Está muy bien.
13: Ser un repertorio variado, pero centrado en la música popular, ¿no? Así que va a estar, la verdad, que es muy lindo.
0: Bien, también te consulto, Pei, sobre un poco el repertorio, para dónde apunta el repertorio hoy por hoy del coro, cómo está trabajando en ese sentido. Hablar de música popular, un poco también en eso, ¿no?
13: Sí. La mayoría es música popular en castellano.
0: En castellano, claro.
13: Canciones, digamos, así como para que se entienda.
0: Claro,
13: hay una partecita que vamos a hacer algunas obras instrumentales con con los chicos de Ledi. Esto va a ser a Nueve Guitarras. Sí, uh-huh. Esto está en una agrupación bastante grande que empezamos a trabajar este año. Van a estar los chiquitos de Ukelele también tocando algunas uh-huh. cosas grupales. Y van a estar los chicos de Práctica Coral, que tengo entendido van a cantar algo de rock nacional. Muy así bien, que bueno, es bien. Bastante variado y bueno, la verdad que va a estar muy lindo.
0: Muy bien. Bueno, sin duda una linda propuesta, la invitación obviamente para que todos se acerquen a participar. No, sin duda está por supuesto esta oportunidad del coro en el cual, bueno, vos estás como asistente, ¿no? Ahí de Fernanda, Pay.
13: Sí, sí, sí. Claro. Yo estoy asistiendo en el coro, ya hace bastantes años, acompañando ahí a Fer en el armado, el repertorio, en la práctica en las cuestiones técnicas, digamos, de la preparación de cada de cada pieza. Sí. De paso aprovecho para sí. comentarte que también está abierta la inscripción para quien se quiera sumar al coro de adultos, tanto el coro de adultos bien. Como el coro de niños, bien. De la Escuela de Música. Ahora la semana próxima se va a hacer un poco de difusión de eso.
0: Bien.
13: Pero bueno, si les parece, sí. este evento es con entrada libre y gratuita. Por ahí van, sí, escuchan y si les copan, claro, se pueden exacto. sumar a cantar también.
0: Exacto, está buenísimo, sí, por supuesto, la oportunidad está. Así que bueno, está entonces abierta la posibilidad entonces de sumarse, la inscripción entonces para sumarse al coro también, ¿no? Entonces, Pay.
13: Sí, claro, sí. Ahí te escuché cantando una de sí. la Seguranía, así que también estás invitado.
0: Mirá, bueno, sí, por eso yo te pregunté por eso el repertorio, yo dije, bueno, si está Horacio, me subo, pero no. Claro, no nombraste a Guaraní específicamente.
1: ¿Le podés dar una devolución? ¿Le podés dar una devolución?
13: No, espectacular.
0: No, Pay, siempre las devoluciones de Pay son positivas.
1: No le pasará ningún
0: sobre, ¿no? En algunos eventos ahí privados, y el tipo dice, no, siempre, pum para arriba, te tira siempre la buena. No, viste, nunca, che, no, dedicate a otra cosa, alejate del micrófono, ¿viste? ¿Qué va a hacer? Bueno, no, ya que estamos ahí, te quiero preguntar por la banda municipal también, que obviamente estás ahí al frente también. Contanos un poquito cómo vienen trabajando este año, cómo ha sido un poco de la banda municipal también, que bueno, te toca estar al frente también en este caso de como director, ¿no?
13: Sí. Bueno, con la banda estamos bien, bastante en actividad. Uh-huh. Estuvimos tocando el fin de semana pasado en la celebración del aniversario de la farmacia Orfila.
0: Ah, sí, sí.
13: Ahora, el mismo el sábado también, vamos a participar mañana uh-huh. del aniversario del Jardín 901.
0: Sí, ¿tú?
13: Donde ahí tuvimos la oportunidad de hacer unas grabaciones también con los estudiantes del jardín, con los chiquitos. Preparamos un repertorio especial, ahí armamos unos arreglitos para acompañarlo un poco a ellos. Se hizo una grabación en el Salón Libertador, y bueno, la idea es tocarlo en vivo ahora también mañana sábado a la mañana. Vamos a estar también con los con la banda municipal acompañando a los estudiantes, a los alumnitos de Jardín 901, un poco para celebrar ahí el aniversario del jardín. Después vienen algunos toques en la fiesta de repostería de criolla.
0: Ah, claro.
13: Pero hablando también claro. un concierto de rock nacional para octubre, ahí va a venir algo ahí para el sitio.
0: Muy bien, bueno, sigue muy muy completo entonces la agenda,
13: Sí, por suerte va a estar bastante actividad musical, y bueno, y aprovecho para invitar a toda la audiencia, a toda la comunidad, a acercarse a escuchar música en vivo, que es una cosa muy linda y muy valorada, ¿no?
0: Exacto,
13: y me parece que también hace muy bien también.
0: Sí, y cambia mucho cuando uno escucha en vivo a lo que escucha en Spotify o en otra plataforma, ¿no? Que se pierde un poquito la calidad musical, así que está bueno.
13: Sí, tal cual,
0: en
13: vivo. No, y hay personas tocando, ¿no?
0: Tal cual, exactamente. Pay, muchas gracias como siempre, todo lo mejor entonces mañana, 19:30 en la MI, aquí en calle Aristóbulo del Valle, 1467, si mal no recuerdo. Entonces el evento allí de este concierto, entonces, del coro y todo lo que tiene que ver con la música de la MI, y bueno, por supuesto, invitación entonces a sumarse, quien quiera está dispuesto ahí la posibilidad entonces de sumarse al coro también. Muchas gracias por estos minutitos, como siempre un gusto. Sí, diga.
13: Gracias. Gracias a vos, y a Tatiña y a toda la audiencia. Un abrazo grande.
0: Abrazo grande, Pei, ¿eh? Pei Rodríguez, entonces, contándonos este evento mañana en la Escuela Municipal de Enseñanza de Idiomas. Reiteramos que mañana es entrada libre y gratuita.
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1: Escuchamos a La Renga primero, Nómades, y a Riff, No Obstante Lo Cual.
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4: Hola, buen día. La adivinanza es el termómetro, cachito 607.
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0: Bueno, ahí vamos en la mañana del arte. Estamos jugando, 11:44 minutitos. Mañana pleno sol, hermosa mañana. Estuvimos un poquito tomando aire allí afuera.
1: Filosofando
0: un poquito también. Analizando el panorama. Bueno, les cuento que habrá básquet, sí. Vuelve el básquet a Ayacucho. Puedo estar contándolo con Jorgito Balsadet. La primera del básquet juega. De primera.
1: Pensé que. El amigo. Pero se me fue el nombre. Iba a ser un chiste, boludo. Nada. Carnicero, che, el amigo.
0: De segundo. ¿Carnicero?
1: Amigo, que quitamos requemados. Lucas, pensé que era Lucas.
0: Luquita Vázquez.
1: Vuelve Luquita, no.
0: No, básquet.
1: Básquet,
0: bueno. El básquet, saludos. Vuelve a Ayacucho. Esto va a ser hoy, 21:30. Juega el básquet de primera, letra libre gratuita. La primera edición de Ayacucho juega esta tarde de noche, 21:30.
1: Bien.
0: Va a recibir al conjunto Guerreros de Rauch. Partido va a ser hoy, 21:30, en el CEF 32 con entrada libre y gratuita. Ahí Marquitos Torres, saludando a Marquitos.
1: Bien.
0: Después va a emplear Jorge Arcel en el deporte. Bueno,
1: ¿Agus juega o no?
0: Agus estaba ahí prendido,
1: está en el equipo, no sé si sigue Agus.
0: Yo si fuera técnico no lo pongo, por
1: yo tampoco, porque lo pongo.
0: Sí, gran jugador de básquet de primera, hoy es el día de jugador de básquet también.
1: Hoy es el día de jugador de básquet. Saludos a Barbie, que juega al básquet.
0: Saludos a Barbie.
1: Y qué contraste, ¿no? Porque hoy creo, o sea, esto es extraoficial, yo me he escuchado así.
0: Sí.
1: Son gente conocida que ni mira por acá. Pero bueno.
2: Depende.
1: Perdón que me distraje.
0: ¿Qué pasó? Dígalo.
1: Gente de acá del medio.
0: ¿De la media? ¿De la radio?
1: Sí. Nos ignoró totalmente. Qué paradoja, ¿no? El plantel masculino, el plantel femenino me parece que va a estar en otro menesterio hoy.
0: ¿Hay joda?
1: Me parece que sí.
0: Hay baile.
1: Lo dejo ahí. Bueno, un saludo para.
0: O eso lo dijeron a usted.
1: Cualquier cosa.
0: Eso lo dijeron a usted. Que tengo con las chicas celar.
1: Así que no va a ser la partida, seguramente en el partido de hoy. Así que.
0: Ahí
1: en el CEF,
0: El CEF 32.
1: Éxitos entonces.
0: Muy bien, los chicos del básquet.
1: Saludo para los jugadores de básquet.
0: Muy bien, exactamente, su día, vamos a saludar a mis amigos que nos acompañan mañana de la 95, nos acompaña Pets Control. 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
3: Sacó boleto doble hasta Palermo.
1: Estamos jugando,
0: estamos jugando.
1: Repasamos
0: el acertijo.
1: El acertijo, claro.
0: ¿Cómo no, señor?
1: 11:47.
0: Dice lo siguiente: lo agarrás con una mano, lo movés de arriba abajo y cuando terminás queda calentito.
1: Ay, calentito.
0: ¿Qué es?
3: Se baja.
0: El termo, dice Angélica, 4.74. El termómetro dice Gra, 3.99.
1: ¿Isidra qué dice?
0: Isidra, hola, ¿qué dice?
4: Basta de cháchara, Emilio. Las chicas están todas al sol tomando. Poné música.
0: Ay, por favor. Gracias, Isidra. 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Beso a las chicas, mandame una fotito a las chicas, que están tomando solcito ahí,
1: sí,
0: qué lindo.
1: Tomen vitamina D, chicas, vamos.
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5: Ahí va otro, chicos.
1: A ver,
5: resulta que había tres o cuatro vagos chupando en un boliche.
0: Sí.
5: Y uno le dice al otro: che, tenés cuidado vos, dice, no tomes tanto porque si te dormís, anda el loco en la carretilla.
0: Anda loco la carretilla.
5: ¿Quién es el loco en la carretilla? Es uno que se duermen, los agarra dormidos y los lleva y los viola y los trae de vuelta. Dice, pero mira vos. Y como le gustaba chupar, siguió chupando y hacía fuerza para no dormirse, ¿viste? Y siguió chupando y hacía fuerza hasta que por allá se durmió. Cuestión que se despierta arriba de la carretilla. Le dice, ey, ey, ey, ¿dónde te parece que me llevas vos? No, no, no, si, si ya te traigo de vuelta.
0: No, pobre, terrible, ey, amigo. Terrible. Saludo grande, amigo. 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
6: Puede ser el termo, Marcelo 181, gracias.
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7: Buen día. El termómetro, Dora 632.
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1: 11:50 minutos.
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0: Pase, pero llegue, no pase.
1: Claro, no pase.
0: Sea,
1: pase y entre.
0: Es una esquina que sí entra también ahí.
1: Claro, sí, por supuesto, de hablar.
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0: 11:52 minutos.
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0: 11:53 minutos.

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1: Tengo peores, dice Juanca, pero no, bueno, hasta ahí. Hola, buen día. Para mí es el termómetro, dice Vidrio.
0: Bien. Bueno. Para mí es el termómetro, dice de Mercurio, dice Pía 758. Hola, el sorteo es el termómetro, dice para acá Candela 106.
1: Bien. El acertijo dice que es el mate, acá dice María.
0: Hola, buen día. ¿Puede ser el saquito de té? Dice Fabián 348. ¡Apa!
1: Hola, buen día. El termómetro de Mercurio, dice Mariela.
0: Hola, buen día. Para el sorteo puede ser el termómetro de Mercurio, dice Vale 212.
1: Buen día, Emilio. Quiero participar por el juego de la banana loca. La respuesta es el desodorante de Bolilia.
0: Bolilia.
1: Y el nombre y el número de documento.
0: Quiere decir todo, agregue data, queremos data.
1: Si no, no podemos hacer el sorteo.
0: Ayer, que creo que la ganadora de la bicicleta de la semana pasada, ayer 722, ¿no? Sí, no. Ayer en 722. Quiero participar por la banana loca. La respuesta es el mate, dice.
1: ¿Y cuándo? Ayer
0: 722.
1: ¿Cuándo nos va a llevar a dar una vuelta, ayer?
0: Una vuelta en bicicleta.
1: No. Como Carlos Vives y Shakira. ¿Cuándo?
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0: Amanecer. Lleva
1: de tu bicicleta.
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1: Daniela dice que es el termómetro.
0: Hola, Daniela. Bueno, Daniela.
1: Veremos. Anabel también, por acá dice que es el termómetro.
0: ¿Yo le decía una cosa?
1: Sí, el termómetro de... dice Emilio, que como oliendo feo, ¿viste? ¿Viste?
0: Termómetro.
1: Buen día, la adivinanza. Bueno, sería
0: más no puedo decir. Sí.
1: El termómetro de Mercurio, bueno, Virginia, 277. Saludos para las chicas auxiliares de la EP número 6.
0: Muy bien, EP número 6.
1: EP.
0: Escuela Primaria número 6.
1: Popular, no.
0: Hola, lo agarrás con una mano, lo movés de arriba abajo y cuando terminás queda calentito. ¿Qué es?
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1: Usted sabrá.
0: Sí.
1: Este es un acertijo para usted acá.
0: Ah, para mí.
1: Sí, para el conductor del programa. Buen día, chicos.
0: Sí.
1: ¿Ustedes saben decir cuándo vacunan los perritos en el barrio del estadio?
0: Ah, ya me fijo.
1: ¿Usted se fija? Mientras tanto te voy diciendo que buen día, chicos, buen viernes, hermoso día de sol, es el termómetro, dice Silvia, muchas gracias.
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1: Buenos días, el termómetro, buen fin de chicos. Buen día, dice, puede ser el termómetro mate, el termomatero, dice Virginia.
0: El termomatero, apapú.
1: Ahí estamos ya entrando en un terreno.

0: Información local, te contamos en la mañana en la radio Festejo de la Niñez en la Biblio. 29 de agosto es mañana, ¿no? Mañana 29 de agosto. Mañana 29 de agosto, con la 15, habrá cuentos infantiles y juegos y merienda en la biblioteca. La biblioteca festeja mañana el Día del Niño, se invita a la comunidad a participar. Esta actividad en la Biblioteca Manuel Villarraga festejo el Día de la Niñez. La Biblioteca Manuel Villarraga, Biblioteca Pública Municipal Popular, Manuel Villarraga invita a niños y niñas en nuestra comunidad a disfrutar de una tarde diferente, llena de cuentos, juegos, sorteos, sorpresas y una rica merienda. El evento tendrá lugar mañana sábado a la hora 15 en la Biblioteca Manuel Villarraga. Se invita a la comunidad a participar.
1: El encendedor, pregunta por acá. Bueno, después de las noticias lo veremos.
0: Veremos. ¿Encenderemos el...?
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1: ¿El qué? Sí.
0: ¿Encenderemos el juego con el encendedor?
1: Veremos. Dale, Marito.
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5: Reforma electoral. Bullrich adelanta que se reanudará el debate en comisión en 15 días. El debate en el Senado está frenado porque los aliados rechazan la anulación de las PASO, que es un punto central para el gobierno, que rechaza las elecciones primarias. Revés para el gobierno. La justicia declaró inconstitucional un artículo de la reforma laboral sobre indemnizaciones. La Cámara Nacional de Apelaciones del Trabajo emitió un fallo en contra del apartado que establece una reducción en los resarcimientos económicos para los trabajadores. El fallo de la Sala 1, firmado por los jueces Catani y Vázquez, al que tuvieron acceso los periodistas, remarcó que el artículo 55 de la Ley 27.802, aprobada por el Congreso Nacional, viola los artículos 14, 16 y 17 de la Constitución Nacional, como también el artículo 14 bis. El Senado aprueba las designaciones de Bertuzzi y Yaradola para la Cámara Federal. El oficialismo quiere tratar 5 convenios internacionales y 3 proyectos de senadores aliados del gobierno. El Senado aprobó los pliegos de Pablo Bertuzzi y Pablo Yaradola para integrar la Cámara Federal porteña, que debe revisar los fallos de causas sensibles para el gobierno nacional. El oficialismo consiguió, junto a aliados, el pliego de Bertuzzi por 44 votos contra 23 del justicialismo. En tanto, la postulación de Yaradola fue sancionada por unanimidad por 66 votos, junto con el resto de las 65 postulaciones a jueces, defensores y fiscales a la justicia. El futbolista argentino detenido por ICE recuperó la libertad en los Estados Unidos. Matías Porrain pagará una fianza de $20.000 y podrá regresar a su casa en Florida mientras continúa el proceso judicial migratorio. El futbolista argentino Matías Porrain recuperó la libertad bajo fianza luego de permanecer 20 días detenido en cárceles de 3 estados de Estados Unidos. El jugador de Miami United había sido arrestado el 6 de agosto por agentes de migraciones en un aeropuerto de Florida y fue el único extranjero que no terminó deportado tras una jornada de audiencias. La Unión Obrera Metalúrgica cerró una paritaria clave y el gobierno lo homologó en tiempo récord. El acuerdo de la rama 21 contempla aumentos del 6% hasta diciembre y nuevos básicos desde enero 2027, tras 2 años de negociaciones paralizadas. Sustiba la matanza contra Kicillof. Nuestros salarios parten de $800.000. Sustiba la matanza reclamó mejoras salariales y denunció el endeudamiento docente y las dificultades de los trabajadores para acceder a IOMA. Ana Paredes Landman, referente de la Comisión Directiva de Sutebal La Matanza, analizó la situación que atraviesan los trabajadores de la educación en la provincia de Buenos Aires. La dirigente de la oposición multicolor en el gremio cuestionó los niveles salariales, el endeudamiento de los docentes, el deterioro de IOMA y el reclamo de respuestas al gobierno de Kicillof. El Club de los Biancos recibió subsidios de los gobiernos de Alberto Fernández y Mayra Mendoza. El Club Social y Deportivo Tucumán de Quilmes mantiene desde hace años un vínculo directo con la familia del ministro de Gobierno bonaerense Carlos Bianco. El funcionario de Axel Kicillof presidió la institución y desde mayo de 2023 el cargo quedó en manos de su hermano Hugo Elivio Bianco, dentro de una conducción que el propio club presenta como una continuidad dirigencial. En este recorrido aparecen además aportes provenientes de distintas administraciones públicas. El club fue incluido entre los beneficiarios del Programa Nacional Clubes en Obra, impulsado durante la presidencia de Alberto Fernández, y posteriormente recibió un subsidio de la Municipalidad de Quilmes, conducida por Mayra Mendoza, destinado a infraestructura. Deportes, Eduardo Coudet dejó de ser el técnico de River. Lo reemplazará Poncio de manera interina. Insostenible sin los resultados, el dolor de Coudet al anunciar su salida de River. El director técnico Eduardo Coudet anunció que dejó su cargo en River luego de la eliminación de octavos de final de la Copa Sudamericana. Insostenible sin los resultados.
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0: chicos, ¿ha estado linda la radio a la mañana? Porque yo no los pude escuchar. Te escuché de Emilio hasta las 8, nada más.
1: ¿Qué pasó?
0: ¿Y cómo es? No, y ahora no. Recién vino la luz, así que no te pude escuchar nada. Y ahora te quiero mandar una adivinanza.
2: Bueno. Espera, Anita, pará.
0: ¿Cuál es el colmo de...?
2: Pará, Anita. Yo te digo, en 16 años, Anita,
3: sí,
2: debe ser el mejor programa del mañanero.
3: El sí, de, hoy, de los 16 años.
2: De los 16 años que estamos en el aire. Así que te perdiste la mitad de todo.
3: Sí, lo vamos a grabar, vamos a sacar a la venta cassette y compact discs con el programa de hoy.
2: Qué lástima.
3: Escuchen
2: qué
3: y puedan saber qué pasó.
2: Qué pena, justo, Anita. Bueno, ¿qué va a ser? Había corte programado.
3: Había corte programado.
0: ¿Cuál es el colmo de un reloj, Emilio? Tener las horas contadas.
2: Terreno, Anita.
3: Anita estaba tomando terreno como loco. Lo tiró mi amigo Agus.
2: Agus está medio.
3: ¿Qué pasó, Agus? ¿Qué pasó, Agus? ¿Está ahí, Ucho? Hola, buen día. Quiero participar por el premio, dice, de la banana loca. Ah, esto también, aquí nos mandaron un mensajito.
2: No quiero creer.
3: Buen día, el termómetro de mercurio, dice por acá Mónica. Tal vez el inflador, dice Cristian y Lili. Cristian del 122 dice que es el inflador. Le digo una cosa, Tatiño, no es por pájaro de mal agüero, pero la mayoría está errando.
2: Le está errando, bueno.
3: Le está errando feo a la mayoría. Ay, ay,
2: ay, ay, ay, ay, ay.
3: Hola,
2: ay,
3: buen día, ay, ay, dice ay, Claudia, ay, ay. Dice para ella, 807 Claudia, para ella es el termómetro, dice Claudia. Bueno, Claudia.
2: Ay, ay, ay, Daniela, fíjate en el mail. Fíjate en el correo electrónico. Consulta, ¿saben algo de un corte de luz en Güemes al 1400?
3: Sí.
2: Pero esto fue temprano.
3: Sí, fue temprano.
2: Ya se ha vuelto ya.
3: Sí, sí, sí.
2: Desde las 8 de la mañana están
3: claro,
2: sin luz. Ya volvió la luz, gracias. Ah, claro.
3: Bueno, todo, ahí está, todo.
2: Te leí todo junto.
3: Ahí está.
2: Hay que fijarse en el mail. Es verdad esto, ¿eh?
3: Porque, exacto. Sí, sí, sí.
2: A los usuarios que están registrados, por supuesto, te mandan por correo electrónico.
3: El mail que dejaron registrado, a ese mail está mandando información.
2: Claro. Cuando hay cortes programados, la empresa envía ahí.
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2: El termómetro, dicen todos el termómetro. Hola, para el sorteo, la respuesta es una plancha, dice Flor.
3: Una plancha, bueno, Flor.
2: Una plancha.
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2: Falta Santa Fe, la primera y estamos con las quinielas.
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2: 12:10 minutos.
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2: Bien, estamos en condiciones de contarles resultados de quinielas a esta hora.
3: 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Y ahora presentamos las quinielas de hoy.
2: Bien, resultados de quinielas de la previa, en Ciudad 5307, el Revolver, Provincia de Buenos Aires 9868, Los Sobrinos, en Santa Fe 6243, el Balcón, y la Linterna en Córdoba 4985. Sorteos de la primera que se están sorteando en estos momentos, sí. Pero ya las cabezas han salido todas, las que a nosotros nos interesa aquí en la primera. Ciudad 9894. Esto es el cementerio. Provincia de Buenos Aires 3337, el Dentista. En Santa Fe, calentito, salido recién del horno, 8352, madre e hijo. Y mirá qué número sale, este numerazo que nos gusta acá. En Córdoba, 2678, La Ramera.
3: La Ramera, con esto que tenemos.
2: Así que tenemos el cementerio, el Dentista, madre e hijo y La Ramera.
3: El Dentista salió en Santa Fe, el Dentista, ¿no? 37, no.
2: En Provincia de Buenos Aires.
3: Provincia de Buenos Aires, muy bien, bien. Entonces dice, madre e hijo salían del cementerio.
2: Es relevante el dato, perdón, es relevante el dato para el
3: versito. Para el versito, todo es relevante. Sí. Todo porque estamos en un oráculo y el oráculo tiene que proyectarse a partir de los resultados correctos.
2: Mirá, no me río como Guerrero Martínez y mirá. No me sale.
3: Bien, sigamos adelante. Como que no pasó nada. Hagan de cuenta.
2: Corten este fragmento
3: y sigamos adelante. Perfecto, muy bien. Esa parte no iba del programa, del mejor programa del año, Anita. Bien, entonces, decimos que la madre e hijo salían del cementerio.
2: Salían, sí.
3: Por se cruza con la ramera, indignada la ramera, indignada ¿Por porque el dentista no tenía turno. ¿Cómo que no tiene el turno el dentista? Una vergüenza, señor dentista, no tiene turno. Bien, y el latino para hoy.
2: Sí. La indignación, ¿no?
3: La indignación, la calentura, el enojo, la bronca.
2: ¿Lleva a qué? ¿Qué sé yo?
3: La locura, lleva a la locura, porque la reina se volvió loca por el turno del dentista que no tenía. Bien. El 22, el loco, el latino para hoy. En este caso, la loca.
2: Claro,
3: la
2: loca, latino, entonces 22.
3: 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Y saludos
2: dice,
3: a la.
2: Que hablando del dentista, sí. Dice que es la onomástica, ¿no? Que claro, pregunta a un amigo al otro y dice. Sí. Y dice, es como la abuela, dice, como la abuela, como la abuela.
3: ¿Cómo la abuela?
2: No, le dice el padre, o sea, el nene le pregunta al papá, en realidad. Como la abuela. cuando pierde la dentadura, dice onomástica.
3: No. Saludos al punto justo, rotisería, punto
2: esto
3: justo.
2: Esto iba, perdón, Emilio, sí. ¿Se edita esto? Ahí está.
3: Eso va. Entra, no pasa nada. 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
2: 12:15 minutos.
3: Vos diciendo. 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
0: Ay, Emilio, lo jugué ahora y salió a las 10. Oh, ni pregunté tampoco.
2: Sí.
0: Ay, vos no sabés que ustedes decían de esta del dentista. Vos no sabés que la nietita, Sarita, me dice, ay, abuela, tengo que ir al dentista.
3: Mira.
0: ¿Tú no vas al dentista? Le digo, no, Sarita. Le digo, si yo tengo dientes postizos.
2: Oh, mira, y salió el dentista.
3: Toda la información.
2: Todo muy honesta.
3: Muy honesto, no sabía.
2: Y salió encima, no lo jugó. Dentista,
3: no lo jugó, pero qué más ganas. ¿Cómo te ves? 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
3: 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Vamos a recorrer y conocer Buenos Aires.
2: Sí, Sole dice que es el termómetro. Buen día, chicos. Lindo fin de para todos. Gracias.
3: Gracias, Sole.
2: El termómetro dice.
3: Bueno,
2: ¿qué más por acá?
3: Ay, estamos complicado el termómetro, ¿no?
2: Sí, buen día, chicos. Nadie, sí. O sea, yo no sé tampoco. Le digo a la audiencia, le cuento que no sé. Es sincero, o sea, esta es la parte más seria mía.
3: Esta es la parte más seria. La única verdad que dijo Tarrio toda la mañana es que no sabe la...
2: Todo lo demás es un personaje.
3: Todo lo demás es un show. Es un show.
2: Chau, yo no soy así.
3: Todo el show, Tatiño, todo el show.
2: Yo no soy simpático, no me río.
3: No, ya lo sabemos, Tatiño. No, claro. Yo tampoco, Tatiño.
2: No, acá esta parte, esta sí... ¿Es de verdad?
3: Sí.
2: No sé, no lo sé. Porque recién me preguntaba, no lo sé.
3: Usted es como, no sé. Como Aristóteles.
2: ¿Aristóteles?
3: No, cualquiera así. Alguien dijo
2: ¿cómo?
3: Una vez.
2: ¿Ocultaba cosas?
3: Solo sé que no sé nada.
2: Ah, solo sé que no sé nada, claro.
3: Solo sé que no sé nada.
2: Así que no. Bueno, y le pregunto bien. A Emilio entonces, que es el...
3: Emilio tampoco sabe la respuesta.
2: Emilio sabe mucho.
3: Emilio sabe la respuesta.
2: Emilio la tiene clara.
3: Emilio se la va a poner y se va a...
2: Bueno, sí. Estamos hablando acá del productor y conductor del programa.
3: Sí.
2: De este programa humilde.
3: Humilde.
2: De la provincia de Buenos Aires.
3: Sí.
2: Yo le pregunto a él.
3: Sí.
2: ¿Han acertado hasta ahora los oyentes?
3: La mayoría no. La mayoría está errando mal.
2: Bien.
3: Errando mal.
2: Como se decía
3: mal.
2: En el campo antes.
3: Algunos han acertado, pero muy poquitos para mi gusto, muy poco. Yo pensé que iban a acertar mucho más.
2: Está pillando fuera el tarro.
3: Están pillando fuera el tarro.
2: Bien.
3: Bueno. 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
2: María dice que es el termómetro también por acá.
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2: En un ratito actualizamos datos del tiempo también. Vienen atrasados.
3: Sí,
2: el Servicio atrasado. Meteorológico Nacional viene atrasado. Está el licenciado también.
3: George Galcés.
2: Tiene ganas de hablar hoy. Mucho. Tiene mucha información hoy. Ahí tenemos datos del tiempo.
3: Bueno. 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Nos trae esta mañana los datos del tiempo de Ayacucho. ¿Cómo viene la mañana, señor?
2: Bueno, 17 grados, ya pasamos 20 minutos del mediodía, 17 grados una décima, la temperatura está agradable, ¿eh? Realmente muy linda tarde vamos a tener también, 18 es la máxima, el cielo está despejado, ligeramente nublado, dice, pero alguna nubecita por ahí que no vemos, debe andar dando vueltas, pero bueno, está lindo. Humedad del 54%, ha descendido bastante la humedad. Presión atmosférica 990.5, medida en hectopascales. El viento ahora rotó al sector oeste a unos 6 kilómetros en la hora. La visibilidad 20 kilómetros y reiteramos la máxima para hoy, 18 grados, 17.1 es la temperatura actual. También repasamos farmacias de turno.
3: Farmacia de turno, ¿no? 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Sí, hicimos viernes.
2: Bueno, hoy es viernes.
3: Estaba repartido. El sábado Orfila y el domingo Iriarte, las farmacias de turno.
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3: Muy bien, y mientras esperamos la confirmación, porque ya está casi casi confirmado que Juan Miguel Arrayago jugaría titular el domingo en Independiente Avellaneda, llega Jorge Alcé con todo el deporte del mañanero. Jorgito, bienvenido. Lo presentamos de esta manera.
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3: Y ahora hablamos de deporte en la mañana de la radio. Llega Jorgito García con todo el deporte en la 95, en el mañanero. Se ve un fin de semana de mucho deporte, clásico en Ayacucho del fútbol, fútbol veterano, fútbol nacional, deporte local, de todo. Jorgito, bienvenido, buenos días, ¿cómo le va?
6: ¿Qué tal, Emilio? Muy buenos días para vos y toda la audiencia del mañanero. Y arrancamos este informe deportivo de viernes con un fin de semana que se nos viene a nivel deportivo en Ayacucho. Con muchísima actividad, hay actividad, por ejemplo, de básquet hoy a la noche, así que bueno, vamos a estar con todo lo que se nos viene y el fútbol, por supuesto, para este fin de semana. Bueno, arrancamos por la URD, Unión Regional Deportiva, programación de los equipos de Ayacucho, con clásico este domingo. Sarmiento Defensores juegan en el Estadio Municipal por la vigésima fecha de la Primera División A. Sarmiento Defensores en el Estadio Sarmiento es local, domingo 15:30. Por la Primera A también no va a jugar el domingo, van a jugar el martes. Atlético tiene que viajar a Tandil para jugar contra Santa Marina. Esto es debido a que Santa Marina juega por el torneo federal A mañana, entonces pasa su partido para el martes. Así que bueno, Atlético va el martes 20:30 en el San Martín. Y por la Primera División B, el domingo 15:30 en cancha de la Movediza, Estrada visita a Grupo Universitario de Tandil, ¿sí? El domingo 15:30 horas. Vamos con los historiales para los equipos de Ayacucho, los partidos que se juegan este fin de semana. Bueno, Defensores Sarmiento se han enfrentado, atención, por Unión Regional Deportiva 24 veces, con 12 triunfos de Sarmiento, 4 Defensores y 8 empates. Pero si tenemos en cuenta torneos del interior y algunos torneos amistosos que se han jugado desde el 2007 para acá, se han jugado 43 partidos con 19 victorias de Sarmiento, 7 de Defensores, 16 empates y un partido que se les dio por perdido a ambos en un torneo preparación. Sarmiento hace mucho que no le gana a Defensores, es cierto que no ha habido muchas victorias de Defensores tampoco, pero desde el 2018 a la fecha, esa fue el último año en el que Sarmiento le ganó un partido a Defensores. Después han jugado 8 veces con 2 victorias de Defensores y 6 empates por la URD y además 5 empates por torneos amistosos. Así que bueno, Sarmiento no le gana a Defensores desde el 2018, en un periodo en el que ha habido 11 empates en los partidos entre el tricolor y el rojinegro. Precisamente el partido de ida en la primera ronda también fue en el estadio, pero en ese caso era local Defensores y había terminado 0-0. Sarmiento convirtió 62 goles, Defensores 42. El máximo goleador es Adrián Roelov con 7 goles, mientras que Ricardo Sendra y Fabián Insaurralde, todos de Sarmiento, tienen 6. El mayor goleador de Defensores, que en realidad fue cuando Defensores se integró a la fusión, es Gastón Olavarrieta, de hoy integrando el plantel tricolor, pero marcó 5 goles a Sarmiento cuando Gastón jugaba en la fusión Atlético-Defensores. Después tenemos 2 casos más. Nico Barrutia tiene 6 goles en el clásico, pero 3 para Defensores y 3 para Sarmiento. Abel La Julieta también tiene 6 goles en el Clásico, pero 4 para Sarmiento y 2 para Defensores. Sí, son los jugadores que más han anotado en los partidos entre Sarmiento y Defensores. Actuando Sarmiento como local, se han enfrentado en 17 oportunidades, con 11 victorias de Sarmiento, 2 de Defensores y 4 empates. Vamos al otro partido del domingo, Estrada Grupo, juegan en la Movediza, jugaron 21 partidos, Estrada ganó 6, Grupo 12 y empataron 3. Estrada ha convertido 19 goles, Grupo 34, el máximo goleador es Pablo Serfolia con 9 y después mucho más abajo Juan Pablo Echeverri de Estrada y Seba Vaquero de Grupo tienen 3. Grupo local, se han jugado todos en la Movediza, han jugado 8 partidos, 3 victorias de Estrada, 4 de Grupo y un empate. ¿Sí? No ha ganado en varias oportunidades Estrada de visitante ante Grupo Universitario. Bueno, y cerramos con Atlético Santa Marina, que jugaron 28 partidos con 11 victorias de Atlético, 9 de Santa Marina y 8 empates. Atlético ha convertido 41 goles, Santa Marina 40. El máximo goleador es Julián Aguirre, de Atlético con 6. Y en Tandil se han enfrentado 13 veces, con una sola victoria de Atlético en el año 2008, cuando integraba la fusión. Después no le ha podido ganar más Atlético a Santa Marina en Tandil. Una victoria de Atlético, 8 de Santa Marina y 4 empates. También hay, por supuesto, reserva, se juegan los mismos días que primera, con los mismos rivales 2 horas antes, y atención porque arrancan los cruces de cuartos de final de las inferiores, con los equipos que han quedado clasificados en primero y segundo lugar de la zona C, en la que jugaban los equipos de Ayacucho. Bueno, hoy hay fecha, se juegan 2 partidos en Tandil, juega Atlético en 2 categorías distintas contra Independiente. Juegan en quinta división, hoy 19 horas en el Berroeta, Independiente Atlético, y a continuación, también Independiente Atlético, juegan en séptima división. ¿Sí? Son cuartos de final, si hay empate hay penales, así que van a ir clasificando ya las instancias definitivas de la apertura. En sexta división, mañana sábado Atlético Unicen, 13 horas en cancha de Atlético. En séptima, mañana sábado también, 11:30, Defensores Unicen, en cancha de Defensores. En octava división, Atlético juega de local contra Santa Marina, mañana sábado, 14:30 horas, cancha de Atlético. Y Defensores juega de visitante contra Independiente de Tandil, en cancha de Independiente, mañana sábado a las 5 de la tarde. En décima juegan Independiente de Tandil Atlético, cancha de Independiente, el domingo, 11:15 de la mañana. Previamente a ese partido, Independiente de Tandil juega con Defensores, también por cuarto de final en undécima. En décima juega Independiente Atlético, en undécima Independiente frente a Defensores. Y en undécima también Atlético es local frente a Gimnasia de Tandil en cancha de Atlético, mañana sábado 16:15. Toda la actividad de infantiles, que además va a tener un partido pendiente de la 15ª fecha. Esto es por la zona, pero bueno, es un partido que quedaba pendiente, Deportivo Rauch Estrada, mañana sábado 13 horas en undécima. Bueno, fútbol femenino, va a haber actividad este fin de semana, 20ª fecha, juegan el domingo 15:30 en cancha de Atlético, las chicas, el equipo de primera edición que dirige Manuel Martínez contra Gimnasia de Tandil. Un gran partido en busca de la clasificación para el conjunto albirrojo. Domingo 15:30. Previamente juegan sub-14 a las 12:40 y sub-16 a las 14 horas en el apertura de inferiores femenino. Bueno, selecciones juveniles. Entre semana no pudo ser para los chicos del sub-15. Perdieron 2-0 con Necochea. Es muy compleja la clasificación, o pensar en la clasificación, no depende de sí mismo el sub-15, debe ganar los 2 partidos que le quedan contra Azul y Tandil, y además esperar otros resultados para tratar de clasificar en segundo lugar. Muy compleja la clasificación, la posibilidad de clasificar para Ayacucho sub-15. En sub-13 también es complicado, pero Ayacucho depende de sí mismo. Si gana los 2 partidos o si gana uno y empata el otro, puede llegar a clasificar. ¿Sí? Azul en 3 semanas le ganó a Tandil 3-1 y dejó Azul puntero, Tandil segundo y Ayacucho está tercero, pero con 2 partidos por delante. El miércoles juegan Ayacucho Azul aquí en nuestra ciudad en las dos categorías, sub-13 y sub-15. Torneo de veteranos, se viene la final de la apertura este sábado. Mañana puede haber ganador de la apertura, atención. La 35 fue el ganador de la fase regular y juega la final de playoff contra la Minipa. Si se impone la 35, o si empatan porque tienen ventaja deportiva también, la 35 ya se queda como ganador de la apertura. En cambio, si gana la Minipa, fuerza una final de apertura entre la 35, que es el ganador de la fase regular, y la Minipa, que sería el ganador de los playoffs. Así que bueno, mañana 15:30 se juega la final de playoff en la Chacra Municipal, torneo de veteranos, la 35 frente a la Minipa. También juega semifinales de Copa de Plata, Comisiones Quique La Pinotea a las 13 y Rústico frente a la Central a las 14:15. Actualidad de los chicos de AFA, el domingo vuelve a jugar Independiente con Juan Mirrayago, veremos si el técnico lo vuelve a considerar entre los titulares, seguramente va a estar entre los convocados para el partido frente a Gimnasia de Mendoza. El domingo 19:15 estaremos pendientes por Juan Mirrayago. El domingo también 15:30 juega Almagro con un Facu de la Vega frente a Patronato de Paraná en Paraná. También en inferiores van a estar siendo la partida, bueno, Benja Rayago en Independiente en octava, juegan contra Gimnasia de Mendoza. Lolo Pereira, Hernando Civi juegan contra Riestra, en cancha de Riestra. Y en el caso de Valentín Iriarte, tiene fecha libre la séptima de Temperley en esta oportunidad. En Mar del Plata, fútbol zonal, Mar del Plata, cuarta fecha de clausura, Deportivo Norte recibe a Atlético Mar del Plata, esto será mañana. Joaquín González está volviendo de una lesión, seguramente juegue mañana y probablemente vaya al banco de suplentes el domingo cuando Deportivo Norte debute por el torneo regional federal amateur. Juegan Quilmes de Mar del Plata, Deportivo Norte el domingo a las 4 de la tarde. Por lo que nos comentaba Joaquín, probablemente juegue en el partido de mañana frente a Atlético Mar del Plata y sea suplente, y veremos si suma minutos, frente a Quilmes por el torneo regional. En Tres Arroyos, cuarta fecha de clausura, Olimpo con Juan Esteban Santa Cruz reciben a El Nacional, Boca con Mateo Burriet juegan contra Quilmes y también juega Bauti Echeverri en Independencia González Chávez contra Huracán Ciclista. En Maipú se juega un clásico con presencia yacuchense, Sporting frente a Ferro, ¿sí? Es por el torneo promocional de Maipú, Ferro con los ayacuchenses Nicolás Pasadini y Marcos Martínez el domingo 13:30 en la cancha del Polideportivo de Maipú. Actividad por el Federal A, el domingo 15:00 Kimberley con el Pampa Báez en el clásico marplatense frente a Alvarado, sexta fecha de la segunda fase del Federal A. Por esta misma fecha, árbitro ayacuchense en General Pico de la Pampa. Atlético Costa Brava frente a Juventud Universitario de San Luis. Allí estará Nacho Liuzzi como árbitro principal en el Federal A. Vamos al resto de los deportes. Tenemos varias novedades para compartir. Bueno, en principio tenemos que estar atentos a lo que suceda hoy con Emilio Quiroga. Emilio Quiroga está en Europa, va a participar de una competencia, una de las más importantes de ultra trail del mundo, que se corre entre tres países, Italia, Francia y Suiza. Son 100 kilómetros en altura, porque se va a desarrollar en montañas, y allí está Emilio Quiroga, que compite hoy en esta distancia de 100 kilómetros. Así que bueno, mucha suerte para Emilio, y estaremos pendientes de lo que pase con el ayacuchense en esta competencia de ultra trail 100 kilómetros a nivel internacional. Información de básquet, lo decíamos al principio, juega Ayacucho Básquet hoy, arranca la segunda parte del año, es un torneo que va a contar con 6 equipos, Ayacucho Básquet, es Mata, Teléfonos, Guerreros, Leones y Deportivo RIF. Juegan todos contra todos a dos ruedas. Hoy arranca en Ayacucho, 21:30 horas, en el CEF número 32, Ayacucho Básquet frente a Guerreros de Rauch, el primero de este segundo semestre del año. Con respecto al básquet, también tenemos información de Manuel Oliataguerre. Hoy se confirmó que, nos había mencionado que iba a cambiar de club. Hoy se confirmó el nuevo club en el que va a estar jugando, que es el Club Basket Salou, ¿sí? De la provincia de Tarragona, en España, en la tercera FEB. Manu Yataguerre estaba jugando en Basuasudense y pasó entonces en esta temporada a jugar en el Salou, ¿sí? De la provincia de Tarragona, en la tercera FEB. Mucha suerte para Manuel Yataguerre, que a partir de ahora estará ya entrenando y participando de esta categoría en España. Bueno, también tenemos noticias del rugby francés con Facundo Pomponio, que estuvo jugando en Montauban hasta la temporada anterior y también tuvo cambio de club. Ayer empezó la competencia y Facundo Pomponio va a estar jugando en Racing Club Nardonnais por la Liga Pro D2 de Francia. Ayer arrancaron con derrota en la primera fecha frente a US Dax, pero mucha suerte para Facundo Pomponio también en el rugby francés. Pelota paleta, tenemos mucha información y una convocatoria a selección para jugar en el torneo nacional. En cuanto a la información para mañana, tenemos segunda fecha del torneo provincial, sexta categoría en Ayacucho, con tres equipos de Atlético que van a estar participando. También en sexta hay tres equipos de Atlético que van a estar participando en Rauch, ¿sí? Así que hay doble actividad para los muchachos de sexta categoría, segunda fecha del provincial. Mañana también primera B con Camilo Candal, Laureano Caló representando Atlético en Círculo General Urquiza. Se va a jugar esta fecha. Y segunda Centro B en Huracán de Necochea, también con participación de Atlético. Y en pelota paleta decíamos que tenemos una convocatoria. El pasado fin de semana en Bolívar se realizó el selectivo de infantiles de la Federación de Pelota de la Provincia de Buenos Aires y allí quedó convocado el ayacuchense Valentín Castillo para integrar la pareja B de la Provincia de Buenos Aires en el Campeonato Argentino, ¿sí? Que se va a realizar en el Jockey Club de Córdoba del 1 al 4 de octubre. Allí estará participando Valentín Castillo junto al jugador Lucas Averastegui de la ciudad de La Garma. Van a integrar la pareja B de la Provincia de Buenos Aires en el Campeonato Argentino. Otra convocatoria a Campeonato Argentino, hablamos de hockey. Y en este caso Lola Peralta, que está jugando en la Liga Tandilense, y fue convocada Lola Peralta para la selección de la Liga Tandilense de Hockey, que va a afrontar el Campeonato Argentino de Selecciones Sub-19 de Damas del 17 al 20 de septiembre en Rosario. Así que felicitaciones para Lola, también para Valentín, que hablábamos recién de pelota paleta, dos ayacuchenses que van a estar participando en distintos torneos nacionales. Seguimos con tenis. Uncas Tennis Tour arranca la temporada, la tercera edición, con el representativo del tiro tenis, que entre sábado y domingo van a enfrentar a tercer tiempo en la primera fecha del Uncas Tennis Tour. Son 11 equipos de Tandil, Ayacucho, La Barría y Tres Arroyos, y van a jugar en este fin de semana con tercer tiempo. Después en la zona tienen que enfrentar a Goat, a Gead y a Ferro de Olavarría, ¿sí? Mucha suerte para los muchachos del tiro este fin de semana. Seguimos, duatlón rural este fin de semana, quinta fecha, duatlón rural Laguna de Mar Chiquita, segunda fecha del campeonato Tres Pueblos, ¿sí? Organizado por Kilómetro Infinito, son 4 kilómetros de atletismo, 20 de mountain bike, 4 de atletismo para el duatlón rural. Tenemos información de pádel para este fin de semana con lo que va a ser una nueva fecha del circuito Center Pádel, categorías impares, tercera caballeros y quinta y séptima damas y caballeros este fin de semana en Tandil. Colombofilia, cuarta fecha de la línea norte, parten desde San Pedro en esta oportunidad. Newcom, tenemos información del encuentro que se va a jugar mañana. Atención, mañana en Atlético, encuentro de Newcom local, con las tres instituciones que están realizando esta actividad. Newcom Defensores, Newcom Estrada, o Crazy Newcom, y también Ñu con adultos mayores a cargo del espacio de la municipalidad. El encuentro se va a realizar mañana sábado 14 horas en el Club Atlético, coordinado por el Tati, el profesor Fernando Aguiar. Bueno, torneos bonaerenses, hoy hay actividad en Ayacucho, se está desarrollando en estos momentos fútbol 7 mixto y softball sub-16 y sub-18 masculino, mixto y femenino, toda la actividad en Ayacucho. Y el lunes también en Ayacucho, softball mixto sub-12, sub-14 y femenino sub-16 en Ayacucho. Toda la actividad de bonaerenses que bueno, va a continuar durante la semana que viene, después estaremos ampliando. Y para cerrar este informe local, tenemos que hablar de Toto Echepare. Mañana juegan Belgrano frente a Regatas Bella Vista, vigésima fecha del top 14 de la urba, con el ayacuchense Toto Echepare en las filas de Belgrano. Toda la información del orden local, que es mucha para lo que es este fin de semana deportivo. Y continuando con la información del orden nacional, tenemos que hablar de la Liga Profesional, que arranca hoy una nueva fecha, la séptima. 19 horas Unión Sarmiento y 21:30 juega Boca. Boca Lanús en la Bombonera juegan por la séptima fecha. Mañana Riestra Vélez, Rosario Central Gimnasia, Huracán Estudiantes de Río Cuarto, Atlético Tucumán Belgrano y Talleres frente a Central Córdoba de Santiago del Estero. Para el domingo, 15 horas, Banfield River. River con Leo Poncio en el banco de suplentes, después de la derrota de River en Sudamericana el otro día contra Independiente Santa Fe, en el que dejó de ser el técnico de River, Chacho Coudet. Bueno, ahora, como técnico interino, vaya a saber uno hasta cuándo en estas cosas que tiene el fútbol, va a estar Leo Poncio en el banco de suplentes. Bueno, el domingo también, Argentinos Aldo Civi, Independiente, esperemos ver qué pasa con Juanmi Arrayago. Independiente juega 19:15 frente a Gimnasia de Mendoza. Y también el domingo, Independiente Rivadavia de Mendoza con Racing. Para el lunes, Estudiantes Newell's, Defensa Platense, Tigre Barracas y juegan Instituto San Lorenzo. Ayer, jornada de Copa Argentina con victoria de Estudiantes de La Plata, que pasó a la próxima ronda, le ganó a Barracas 3-1. Y también ayer pasó Platense, que derrotó por penales 1-1 en el partido, 3-1 en los penales. Platense le ganó a Instituto y pasó a la próxima ronda. Mientras que Independiente Rivadavia el miércoles le había ganado a Aldo Civi 2-0 y también pasó a cuartos de final. Aldo Civi, que también se quedó sin técnico porque ya cesó el cargo Israel Damonte. Sí, así que bueno, se quedó sin técnico el equipo de Aldo Civi de Mar del Plata. De esta manera entonces, toda la información, nos despedimos hasta hoy a las 18:30 con toda la información deportiva en 433 y el lunes, por supuesto, con todo el resumen semanal del deporte ayacuchense.
3: Gracias, Jorge, con todo el deporte, todo se aplica entonces 18:30 y el domingo, por supuesto, con todo el fútbol por la URD por la 95. 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
3: Muy bien, esta mañana tiene que ver este caso con el llamado de bomberos voluntarios de esta mañana, decíamos justamente, donde se produjo un incendio, un vehículo en calle Los Robles a 1500. Bueno, por suerte, una vez arribados al lugar, bomberos constató que ya estaba controlado por personal que había pasado por el lugar, justamente por Los Robles al 1500. Entonces, reiteramos, incendio, un vehículo en calle Los Robles a 1500, fue el llamado de bomberos voluntarios de esta mediodía en Ayacucho.
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8: Saludito ahí para Tatiño. Saludito para Tatiño Río. Está enloquecido hoy que es viernes.
2: Esto quedó de hoy. ¿Qué
3: hoy
2: pasa?
3: Quedó el amigo Agus. No,
2: ahora ya bajé.
3: 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Hoy estamos regalando el premio Supermercado Don Pancho de Dindaris en España. Tienes que decir esta mañana de radio la adivinanza que estamos jugando. Nos tienen que dar la respuesta. Por ahora la mayoría está errándole, pero bueno, vamos a ver, por ahí acierta alguno. El acertijo dice lo siguiente de esta mañana de radio. Dice así, lo agarrás con una mano, lo movés de arriba abajo y cuando terminás queda calentito. ¿Qué es?
9: Hola, ¿cómo andan, chicos?
3: ¿Cómo andan, señora?
9: ¿Pueden pasar la consigna, por favor, que no la he escuchado?
3: Lo agarrás con una mano.
9: Gracias.
3: Lo agarrás con una mano, lo movés de arriba abajo y cuando terminás queda calentito. ¿Qué es?
2: ¿Qué es? More, por ejemplo, dice que es el termómetro.
3: Bueno.
2: More.
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2: Hola, chicos.
3: Hola.
2: El mate dice Emi 342.
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2: Doblamos el codo, estamos en la recta final, ¿eh?
3: Sí, señor, unos minutitos.
10: Hola, chicos, recién escucho. ¿Un guante?
2: No,
10: ¿cómo
2: 8.96. Lo vamos a perdonar.
3: Bueno.
2: Isidra. Hola, chicos, el termómetro dice de mercurio. Bueno, vamos a ver.
11: Virginia, hola, chicos, buen día. Bueno, la consigna es el termómetro de mercurio. Adriana, 871.
12: Hola, Emilio Tatiño.
3: Sí.
12: ¿El café puede ser?
3: ¿El café?
2: Sí.
3: Bueno.
12: Estuve siendo infiel. Me fui a otra radio, ¿viste?
3: Emilio
12: tenía mucha cháchara.
2: Qué bonito.
3: El saquito de té o café, dice Lucre.
2: Mira qué bien.
3: Luis, por acá, nos dice también el saquito de té o café.
2: ¿Qué tenés que decir
3: Luchi,
2: de esto, Natalia, vos?
13: Hola, chicos, buen día, ¿cómo están? El panqueque.
3: Natalia, Isidra.
2: El panqueque de tu compañera de laburo.
3: Isidra, el panqueque.
13: Regresé.
2: ¿Qué dice?
13: Regresé.
3: Regresó.
2: Sí, obvio, regresó con la...
3: No, volver.
13: Buen día, mirá Bernarda, que no. 040, que tengan un buen fin de semana. Para mí es el mate.
3: Otra no hay.
2: Fíjese, 48, seguimos, bueno, porque ya estamos a punto de cerrar, ¿eh?
3: Sí,
2: hay que hacer los sorteos.
3: Exacto. 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
2: Hola.
3: Muy bien. Sí. Hola.
2: Hola,
3: sí. Bueno. 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
2: 12:49 minutos.
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2: Hola.
14: Hola, chicos, buen día. Para mí.
3: Sí, para vos.
14: Para mí.
3: Para vos.
14: Es el paraguas.
3: El paraguas.
14: Estela 364.
3: Me complica la cabeza a mí pensar cómo puede ser el paraguas, pero bueno, vamos a ver.
2: No sé.
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2: Oliu, tiene que ser el termómetro, dice Lucía.
3: Tiene que ser el termómetro.
10: ¿No será que los amarré de arriba abajo? Epa. Y después queda calentito.
2: ¿El termo de café? ¿Dicen por acá?
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2: 12:51 ahora, por eso estaba apurado.
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2: bueno,
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2: Último mensaje de Rosa, con este cerramos.
3: A ver, Rosa.
10: El termómetro, chico, ahora lo vi, claro, me he dado cuenta.
2: Bueno.
10: Termómetro.
2: Bueno, hasta acá llegó mi amor.
3: Gracias, Rosa.
2: Tenemos muchos regalos, dice, para hoy.
3: Muchos regalitis tenemos para hoy. Tenemos dos premios para hoy. Pancho, un lindo premio. Y un espectacular premio también de la gente de Frutería Verdulería La Banana Loca, señores. Lo próximo para hoy, entonces, en el Mañanero.
2: Último mensaje de Rosa, con este cerramos.
3: A ver, Rosa.
10: El termómetro, chico, ahora lo vi, claro, me he dado cuenta.
3: Bueno.
10: Termómetro.
2: Bueno, hasta acá llegó mi amor.
3: Gracias, Rosa.
2: Tenemos muchos regalos, dice, para hoy.
3: Muchos regalitis tenemos para hoy. Tenemos dos premios para hoy. Don Pancho.

0: Hijo tan
1: coloquial.
0: Que los ha tenido con la cabecita ocupada toda la mañana.
1: Ay, Dios mío, sí. Terrible. Bueno.
0: No he ido ni al baño, mira.
1: Mira.
0: Pensando.
1: Se contiene el. Mira. Cerró la fábrica. Perfecto. Mira. Dice acá. Lo agarrás con una mano. Lo sí. movés de arriba abajo y cuando terminás, queda calentito.
0: Terminá, queda calentito.
1: ¿Qué es cuando terminás, queda calentito?
0: Mirá vos.
1: Lo agarrás con una mano, lo movés de arriba abajo.
0: Vamos a empezar por lo que no.
1: Sí.
0: No es el termómetro.
1: No es el termómetro.
0: No es el encendedor que dijeron
1: no
0: por ahí.
1: No es el encendedor.
0: ¿Qué más dijeron por ahí? No es el termo de café.
1: No es el termo de café. No es el saquito de café.
0: No es el saquito de té que tampoco decían, que también decían por ahí.
1: Saquito, no.
0: Y no hay otra opción que no.
1: No.
0: ¿Y qué es, Emilio?
1: El mate era la respuesta correcta, señores. El mate. Lo agarrás con una mano, lo subís, bajás al suelo y cuando termina de tomar mate, queda calentito el mate. Tanto trae para acá, para allá, que mano para acá, para acá.
0: Mano acá, mano allá.
1: Manos calientes. Bueno, muy bien, señores.
0: Hace la agüita, mano.
1: Así que bueno, adivinen, dice acá. Sí, bueno, sí, muchos adivinaron por.
0: Emi, adivinen. Una de las últimas. Y pero ahí, ahora va sorteo, Emi.
1: A sorteo.
0: Esa suerte o verdad. Acá, Emi, como decía un reconocido.
1: Sí.
0: Este. Locutor.
1: ¿De acá?
0: No. A nivel nacional, que se dedicaba a los números.
2: A cruzar los dedos.
1: No lo dice, Riverito sigue vivo.
0: Lo sigue vivo, ¿verdad? Claro, Riverito lo sigue diciendo.
1: Tiene
0: así que
1: más años que Mirta Legrand.
0: Emi.
2: A cruzar los dedos.
1: Muy bien, a cruzar los dedos. Vamos a ver. Puede ser la ganadora.
0: Puede ser la ganadora, Emi, qué sé yo.
1: Porque no son tantos, son 24 solamente los que acertaron. Del 1 al 24 de Niño Ríos, tendrá que decir solamente a ver quién se lleva el premio esta mañana de radio. Primero empezamos por la banana loca, ¿le parece, bueno, amigo?
0: Vamos con la
1: puse. No, mate entre otro porque puse.
0: ¿Qué hizo? Yo, Emi, yo no puedo seguir así. Mirá. Si vos estabas esperanzada a ganar.
1: Puse el mismo nombre de comercio los dos cupones.
0: No,
1: los
0: dos.
1: Uno es la banana loca, el otro es el supermercado Pancho.
0: Claro, bueno.
1: Muy así bien.
0: Que tengo que llevar otro.
1: Tiene que traer otro porque exacto, sí, porque
0: si aguántenme un cachito.
1: Aguante un cachito, si no somos dos, poca gente. Pero bueno. Estamos en un momento de radio que estamos atravesando, que bueno, está tiño, está sacando la mano, saca.
3: Protección.
1: Introspección. Muy bien, la banana loca entonces te regala el orden de premio, la orden de compra, perdón, de premio, ahí está, de Hermes 184. Muy bien, un numerito entonces va a ser 1 al 24, Tatiño.
0: Y bueno, vamos con el número 10.
1: El 10 dijo, hola, yo creo que es el mate. Dijo Teresa 169.
0: Se lleva la banana de Agustín.
1: De la banana loca, señor.
0: Perdón.
1: No.
0: Era el mate, bueno.
1: No, quilombo porque.
0: No, yo no hago ningún tipo de.
1: 28 de agosto, vos decís.
0: Y pensé que era el termo. ¿Qué dice acá?
1: A ver, ¿qué dice?
4: No. Ahora, como yo no acerté, no lo escucho más hasta el lunes. Chao, chicos.
0: Bueno, y bueno, gracias. No, no lo va a escuchar.
1: Entre el lunes lo escuché. Listo.
0: Así que bueno, acá se fue Teresa con el primer premio.
1: La banana loca, señores, para Teresa. Ahora 169.
0: Sí.
1: Y otro numerito más, Tatiño, por favor. Nuevamente, señor. A ver, ¿qué otra persona adivinó, acertó? Supercom Pancho, otro numerito, el 1 al 24, Tatiño.
0: Dale, vamos con el número 23 de los últimos ahí.
1: A ver. Entonces, señores, señores. Adiós, chicas. Las amiguitas de la escuela.
0: Amiguitas.
1: Ya no
0: tenemos amiguitas del secundario.
1: ¿Qué cosa, no? Me siento joven.
0: Qué amplios que son, sí.
1: Me siento vivo.
0: Vivo.
1: Me siento vivo.
0: ¿Pasan las amiguitas del secundario?
1: Ya te sale una persona de menos de 20 años de sentir re vivo. De sentir un tipo. Estoy para volver a las pistas.
0: Vamos a volver, sí. Ojo.
1: Vamos a volver a la noche.
0: ¿Qué hay este sábado?
1: Hoy vamos a Gulliver, Tatiño. Vamos a volver a bailar toda la noche, señor. Con mi amigo Jerez Severio. Bueno.
0: Dale, sí.
1: Entonces me dijo, ¿qué número me dijo, perdón?
0: 23.
1: Ganador, ganadora, es Oscar. Ganador, Oscar. El señor Oscar. Oscar. Pero acá, espera, ahí está. Oscar 994 dice, la adivinanza es el mate. Con seguridad, dijo Oscar 994 de Oscar. 994 ya es el premio de Supermercado Don Pancho. Oscar 994, sos el ganador.
0: Bien, repasamos entonces.
1: Sí, señor.
0: Ahí los ganadores.
1: Premio de la banana loca del 1984 para Teresa 169, te pasa por la radio. Premio de Supercom Pancho de Intendencia Peña para Oscar.

0: 1994, ambos ganaron, tienen que pasar por la emisora a retirar su cuponcito y acá derecho a buscar su premio.
1: 12.57.
0: Rapidito.
1: Rapidito y con apuro.
0: 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En la esquina de Colón y San Peña presenta ahora el espectáculo en la mañana de la radio. ¿Qué pasó con el rating de anoche? Anoche el rating tuvo una televisión encendida que tuvo lo más visto el día. Fue Popstar. Flojón Popstar, no sé qué pasa. Parece que no va a andar muy bien esto.
1: No lo he visto.
0: 10-1 de promedio, flojón, che, flojón. 10-1 para lo más visto el día. Ayer Popstars, luego quedó Gran Hermano 9-8. También después tenés Telefe Noticias 8-2 y el noticiero de la gente 7-2. En Canal 13 momento fue Es Mi Sueño, segunda temporada 7-6 con Guido Casca. En América LAN fue lo más visto con Debrito 3-9 y en el Tele 9 al mediodía, en Canal 9 con Marisa Mondino, 3-8 de promedio fue lo más visto del día en Canal 9.
1: Bueno, tengo un título de arte puro, dice, ¿no? ¿No?
0: Es decir, arte puro. Esto,
1: es increíble esto. Jenny, no sé quién es, lanzó su primer EP junto a un video que causó emoción. Bueno, emoción.
0: Mira.
1: Así que bueno, ¿a quién le importa igual?
0: Ay, Dios mío. Se viene Masterchef Celebrity 2026. Vuelven a encenderse las hornallas.
1: Las hornallas que vuelven.
0: Se lanzarán dos nuevas famosas que formarán parte del reality, Tatiño. Atento, no somos nosotros, estamos.
1: A ver, ¿quiénes son? No.
0: No, ya le interesa saber quiénes son.
1: Conmigo no cerraron contrato.
0: Lucra, elegante. Liz Italiane y la China Ansa.
1: Ah, mirá
0: la
1: vos.
0: La China Ansa es la que estaba, ¿no? En el juego programa de juegos.
1: ¿La pues, China?
0: Sí, ¿no?
1: Creo que la
0: sí.
1: La del Telefe.
0: Claro, la de Telefe, exacto. Bien, ahí está.
1: Bueno. Suerte, chicas.
0: Suerte, chiquis.
1: No se quemen.
0: No se quemen, por favor.
2: ¿Con quién?
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1: Nos vamos, Emilio. Buen fin de semana.
0: Buen fin de semana, señor. Pásala lindo. Disfrute este día hermoso. Estamos por delante. Ojalá el fin de también venga así. Nos vamos a encontrar el lunes. Lunes 7 de la mañana, tempranito. Que tenemos con Mejor Mañana y luego con El Mañanero, como todos los días, por la 95.3 de tu dial, ¿eh? Abandonó mi amigo. Nos vamos, gente. Quédense en la 95. Gracias por todo. Pásala lindo. Buen fin de semana.

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1: Buenas, buenas, buenas, gente linda de la 95, desde aquí, desde La Constancia, Silvia Alegre para Especie en Viaje. Hoy vamos a hablar de una planta que está como en este momento en su auge, ¿no? En su apogeo. Flor de Jamaica o hibiscus. La verdad es que pensar hace unos, no sé, 7, 8 años atrás, que uno le iba a conseguir en dietéticas, en herboristerías, en farmacias, era bastante impensado. Una planta que no era tan fácil de conseguirla, ¿no? Y en estos momentos es como que está así en primera línea. Realmente sí es una planta que tremendamente poderosa, tiene efectos para diferentes malestares y patologías. Realmente es increíble la planta, pero bueno, también estamos viendo ahora en ese momento justo, hasta incluso para el poder elevar el colágeno, lo vemos que está como muy divulgada para hacer gelatinas y demás, ¿no? Símil gelatinas. Así que bueno, como está ahí en todos lados, vamos a charlar un poquito de ella para ver realmente en qué se la puede utilizar, las propiedades en general, pero sobre todo vamos a hablar un poco también hoy de las combinaciones, ¿no? Según con qué la combinemos, es como se potencia más aún determinada propiedad. La podemos consumir sola en una infusión simple, con lo cual nos va a ayudar a bajar la presión arterial, porque ya que en esa modalidad, utilizándolo sola, actúa como diurético, contra la retención de líquidos, aporta una gran cantidad de antioxidantes y vitamina C, y además es antiinflamatoria, así que también nos aumenta las defensas al subir la vitamina C. Ahora, la podemos consumir así, sola en una infusión. Pero si, por ejemplo, la consumimos al hibiscus, estamos hablando, con jengibre y con limón, con unas rodajitas de jengibre y unas rodajitas de limón. ¿Por qué digo rodajitas? Porque de esa forma también estaríamos aprovechando la cáscara del limón. Obviamente, primero lo tenemos que haber lavado muy bien, cepillado muy bien. Pero no olvidemos consumir la cáscara de los cítricos, que es la que tiene una gran cantidad de nutrientes y de propiedades que son muy buenas para nuestra salud. Bueno, entonces, hibiscus con jengibre y limón potencia el efecto de quemar grasas, ya que acelera el metabolismo, es ideal para ayudar con dietas que tengan que ver con la pérdida de peso y también da un extra de energía, ya que, bueno, sabemos, refuerza el sistema inmunitario, así que nos ayuda mucho, mucho contra los resfríos. Otra posibilidad, tomar el hibiscus con valeriana o con pasiflora. De esta forma potencia el efecto tranquilizante que ya de por sí tiene la planta, ya que funciona como un tranquilizante natural muy eficaz y ayuda a reducir la ansiedad, el estrés, y bueno, también esto hace que nos facilite y nos mejore la calidad del sueño. Así que bueno, ahí vamos, seguimos. Con canela, hibiscus con canela. Ayuda un montón en el caso de la diabetes, a regular el azúcar en sangre, acomoda esos niveles, mejora la sensibilidad a la insulina. Entonces, de esta forma, bueno, todo medicamento o planta o lo que fuera que ayuda a regular la mejora, digamos, de la sensibilidad a la insulina, siempre va a prevenir picos glucémicos, que son los que hay como mayor preocupación en las personas diabéticas, ya que pueden dejar secuelas bastante graves, ¿no? Así que en este caso sería hibiscus con canela, siempre usando la canela en rama, ya que en ese caso sabemos que es realmente canela. Hibiscus con menta o con hierbabuena. Mejora tremendamente la digestión pesada, ya que, bueno, como decimos siempre, el hibiscus es un tremendo alivio consumirlo, es un tremendo alivio para la inflamación en cualquier origen, pero en el caso de los intestinos, ayuda mucho a la digestión pesada porque combate la acidez estomacal y ese efecto antiinflamatorio también hace que no se potencien los gases intestinales generándonos malestar y muchas molestias y como mucha tensión en el aparato gastrointestinal. Después, bueno, también se la puede consumir haciendo una infusión y agregándole chía y dejándola reposar. Cuando de esta manera se hace como una especie de gelatina muy rica también y que bueno, aporta muchísimo colágeno, pero también se la puede usar, que de hecho es el agüita, el famoso agüita de Jamaica, que así es como yo la conocí a esta hierba, a través del agüita de Jamaica hace muchísimos años en una feria artesanal. Recuerdo que de pronto vi unas botellitas con un líquido rosado y que decía agüita de Jamaica, y ahí empecé a averiguar, y así conocí al hibiscus y todas sus propiedades. Bueno, les decía, haciendo una infusión, dejándola enfriar, y consumiéndola con hielo bien helada, realmente nos calma. En primera instancia, realmente calma la sed. Uno toma y siente ese alivio de sentirse hidratado. Pero además de calmar la sed, sabemos que es un depurador también el hibiscus. Entonces nos ayuda a eliminar toxinas por la orina de una forma más moderada y escalonada, y no tan de golpe, que a veces también esto puede generar otras reacciones, ¿no? Así que bueno, ahí tenemos una gran cantidad de posibilidades de tomar el hibiscus o la flor de Jamaica, y sabemos que es una plantita que realmente vale la pena y que realmente vale la promoción que está teniendo en estos momentos. Es una planta ideal para disminuir muchas patologías que son tremendamente molestas. Vamos a hablar también de una plantita tremendamente noble, la valeriana, Valeriana officinalis, que bueno, es una planta que tiene esencialmente, y como más la conocemos, es un relajante natural, relaja el sistema nervioso central y con esto tiene un efecto sedante. ¿Cuáles son las principales propiedades que nos aporta la Valeriana officinalis? Es calmante del sueño, nos ayuda a reducir el tiempo que a veces nos demanda poder ir llegando al estadio ideal para propiciar el sueño, ¿no? Y mejora su calidad en general. Así que no solo nos ayuda a dormir más pronto, de manera más amorosa, sino que también con una buena calidad de sueño. Recordemos siempre que nuestro cuerpo necesita que durmamos y que lo hagamos en armonía, descansando realmente, sin interrupciones, sin sonidos, sin radiación electromagnética. Por eso también siempre estamos recordando apagar todos los artefactos que tengamos a la mano, obviamente el wifi cuando nos vamos a acostar, pero también todos esos pequeños luces rojas que quedan encendidas en cualquier electrodoméstico, tenemos que apagar todo, que quede realmente apagado, porque esa radiación electromagnética emite y realmente nos altera el sueño. Entonces, bueno, como decíamos, nos ayuda muchísimo a tener un sueño reparador, que nuestro cuerpo utiliza esos momentos de descanso para reparar nuestro cuerpo físico. Así que es clave que tengamos un buen descanso. Y en este caso la valeriana nos lo propicia. también reduce la ansiedad, es fabulosa para el estrés. Obviamente que estamos hablando de un estrés leve, ¿no? Cuando son los primeros síntomas de estrés, de nerviosismo o de inquietud. Y bueno, entonces lo reduce toda esa ansiedad debido al aporte que hace a los neurotransmisores. Tiene un efecto antiespasmódico que ayuda a aliviar muchísimo los dolores musculares, las contracturas. Fabulosa para las molestias menstruales y para los cólicos. Todo lo que tenga que ver con esas punzadas o esos espasmos. Bueno, su enorme efecto aliviador realmente es un aporte increíble para nuestra salud. Se utiliza principalmente la raíz de la valeriana preparada en infusión. No se aconseja tomarla más allá, de manera constante, más allá de 4 a 6 semanas, porque es una hierba muy intensa. Siempre hay que discontinuar y parar 2 semanas con las hierbas tan poderosas para luego desacostumbrar el cuerpo y volver a comenzar. Como toda planta poderosa, está desaconsejada durante el embarazo y en niños muy pequeños, como cualquier hierba. Como provoca somnolencia, es preferible siempre no tomarla cercana a momentos en los cuales estemos manejando nuestro vehículo o estemos trabajando con maquinarias de precisión, donde podemos salir dañados porque no estamos al 100, estamos bajo los efectos de una hierba muy poderosa para el descanso y para la sedación, así que no es aconsejable luego de ingerirla ponernos a los minutos a trabajar o a manejar. ¿Qué es lo que más, los síntomas que a los que más ataca o los que más mejoran un cuerpo físico? Son los dolores, los espasmos, la ansiedad, y aporta mucho para que tengamos un buen sueño. Bueno, entonces ahí estamos aconsejando la valeriana, considerando que, bueno, por vía oral en forma de infusión es la forma más, más conocida, pero también puede ser en gotitas, a través de una tintura madre. Y bueno, casi siempre en lo posible, como su mayor efecto es el sedante, consumirnos media hora, una hora antes de irnos a dormir, o de lo contrario, repartirla en varias tomas diarias para la ansiedad, con menor cantidad y también esto que decíamos, considerando el no manejar ni no trabajar con herramientas que nos puedan dañar, ¿no? Ya que tenemos, disminuye un poquito los reflejos. Se la puede tomar en infusión, una cucharada de raíz seca por taza de agua caliente. Se deja reposar, como siempre, de 5 a 10 minutos tapadita. Se la cuela, se la bebe y se pueden consumir de esta preparación 1 a 2 tazas al día. También se puede tomar, como dijimos, en extracto tintura. Y bueno, lo habitual es diluir unos 15-30 gotas de la tintura en medio vaso de agua, y esto consumirlo 3 veces al día de esta manera. Hay que considerar que el efecto para reducir la ansiedad o conciliar el sueño no es inmediato, por eso estamos diciendo tomarle media hora, una hora antes de irnos a acostar, y que bueno, el consumo constante va haciendo que el beneficio, digamos que en algún punto tiene como un efecto acumulativo, así que el beneficio se va a estar sintiendo a medida que van pasando los días consumiendo la hierba. No se aconseja mezclarla ni con alcohol, ni con tranquilizantes, ni con medicamentos para dormir, ya que, bueno, decimos que es una hierba muy potente para provocar somnolencias y a la vez la tomamos combinada con elementos y medicamentos que van en el mismo sentido, podemos generar un efecto demasiado fuerte. A aprovechar las hierbitas, nos estamos encontrando nuevamente la semana próxima. Un abrazo enorme y que estén muy bien. Silvia Alegre, para Especie en Viaje por la 95.

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0: Hemos comenzado, arrancado una nueva edición de Tributo a los 90. Bienvenidos, bienvenidas. Acá estamos esperándolos, como siempre, para poder disfrutar de la mejor música, las canciones de la década de los 90. Así arrancamos, bueno, como te decía, otro programa de Tributo a los 90. Mi nombre es Ani Godoy y nos estaremos acompañando durante 2 horas, durante 120 minutos, con las canciones que vos y yo queremos escuchar.
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0: The Friends. 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Grande Pa. 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Uf, qué recuerdos. Acá también tienen su tributo. Acá también tienen su tributo. Vos. ¿Qué mirabas? ¿Qué mirabas?
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0: Y pasaba por aquí Scatman John con su canción John Scatman, aquí en tributo.
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queremos pasando un buen momento, un grato momento, en donde la música de los 90 nos deleita en nuestros oídos. Dale, subí el volumen, despejá el aire y vamos a disfrutar de las canciones que nos quedan, las canciones venideras de aquí, de tributo a los 90.

Y esta canción proviene de la película Mujer Bonita, ¿te acordás? Con Richard Gere y Julia Roberts. Muy noventosa. No sé si es amor, se llama. Se titula. Un trabajo, una composición de la agrupación Roxette. Y la escuchábamos aquí en Tributo a los 90.

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0: Recordá que estamos en las redes sociales, más precisamente en Instagram. Allí nos podés seguir, estamos como Tributo a los 90. Nos podés compartir fotos, videos, lo que quieras, comentarnos, mandarnos un mensaje privado por allí, saludándonos, con alguna crítica constructiva, algún pedido, ¿por qué no? Bueno, yo voy a estar ahí contestando, respondiendo a cada uno de ustedes, así que ya saben, nos siguen en Instagram, estamos como Tributo a los 90.
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3: Llega el rey del pop a tributo a los 90, Michael Jackson, con su canción Canción de la Tierra.

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John Secada llegaba a tributo a los 90 con su hit Si te vas. Vayas a donde vayas, estés donde estés, allí estamos con vos, con ustedes, para reproducir esas canciones que prevalecen hasta el día de hoy, que nos oponemos a que queden en el olvido. Y las escuchamos hoy y todos los días por aquí, por donde más, por Tributo a los 90, por supuesto.

Maraca, que si no me equivoco es del álbum Alta Suciedad, creo yo. Hay un tramo más, hay un trecho largo de canciones, de éxitos que queremos escuchar, por supuesto. Es una cita obligada que tenemos aquí entre ustedes y nosotros todos los días para poder darnos ese gustito de escuchar música de la buena, música que da gusto oír. Que nosotros te traemos los éxitos de los 90.

La bomba en lo que resta del día. Y bueno, y que tengan excelentísimo fin de semana. Descansen, manejen un cambio, visiten gente. Bueno, hagan lo que quieran, pero que siempre sea con disfrute, que de eso se trata. Mimarnos siempre viene bien. Me retiro entonces de los estudios. Se me cuidan. Abrazo de oso polar. Besote gigante. Chau. Chau.

Nosotros nos vamos despidiendo de esta edición de viernes. Así es, estuvimos previando ahí el fin de semana con la mejor música, con los éxitos de los 90. Mi nombre es Ani Godoy y los espero en la próxima edición, por supuesto, de este programa, gran programa, denominado Tributo a los 90. Pásenle.

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¿qué tal, amigos? El placer de encontrarlos otra vez por aquí, por el aire de la radio, aquí en 95. Aquí estamos en la radio de todas las voces, en esta preciosísima tarde de viernes. En la 95, esto es primavera ya, ¿eh? Esto es como sapo de otro pozo. Estás en tu radio, en tu frecuencia, la 95, radio de todas las voces. Sergio Los Calzos, mi nombre, gracias por estar allí, gracias por encontrarnos una vez más, porque no te quede otra. Claro, puede pasar también. Te invito a que nos llames, a que te comuniques con la radio al 2494-310903, 310903, nos encontrás en Instagram, Sergio Los Calzos 77.

0: Cielo despejado en nuestra ciudad. 18 grados 8 décimas la temperatura de una tarde estupenda. Muy lindo está.
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0: Sensación térmica de 20 grados, el viento soplando sector norte a 7 kilómetros apenas. Humedad 50% y la presión 1010 media hectopascales. Condiciones excepcionales, excepcionales. Te voy contando cómo están los próximos días. Sábado y domingo igual que hoy. El domingo con máxima de 20, así que imagínate. Muy lindo fin de semana se nos espera. Mínima de 6 para mañana, máxima de 19. Y el domingo mínima de 8, máxima de 20. Inestable para el lunes, mínima de 6 y máxima de 20. La inestabilidad es mínima, Va a estar lindo también el lunes. Se estira. El martes, cielo despejado por la mañana, nublado por la tarde, mínima de 6, máxima de 18. Arrancando septiembre.
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0: Pero es el miércoles de este jueves. Sí lo marca el Servicio Meteorológico Nacional.
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0: Yo te dije que teníamos buena música en la tarde de viernes. Por lo tanto, vamos a ir a buenas canciones. Es el plan de la mariposa. El riesgo.

Ahí estamos escuchando la música del Plan de la Mariposa, lo que sonaba aquí en la 95, aquí en la radio, de todas las voces, 431-0903, te vas comunicando con nosotros. 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

de Rico está sonando por aquí. Y 14 minutos, con pleno sol. Me imagino en Independiente, tomando unos buenos mates. Hoy ya no tanto el sol, quizás. ¿Por qué no un poquito de sombra? Hoy está fuerte. Y aún no hemos concluido agosto. Mate el limón. Lares haciendo un día perfecto, obvio.

0: Estamos escuchando la música de Estelares, sonando en el 95, sonando aquí en la radio de todas las voces, 431-0903, te vas comunicando con nosotros. 16-19.
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0: Para escuchar buena música. Dulce o saladito para acompañar ahora. Lo que estés por tomar, haces si es un café. Salado. Pero puede ser, ¿no? ¿Quién te dice que justo viene? Un almuerzo extra large, extendió. Y bueno, y te agarró. Y uno destapó y. ¿Cómo le decís que no? Eso es decir fácil. Es decir fácil y es complicado.
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0: dicen los Rodríguez.
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0: Más buena música, Guasones. Están las horas versión en vivo.

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0: sé.
1: Demón, insisto, de sí, los persas que disfrutábamos aquí en el aire de la radio, aquí en 95431-0903. 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Abrazo grande, joven, mano tijera, estamos en Poderoso 1149. Todo pasa de los piojos. Recién venimos a escuchar a Ciro. Sería como más de lo mismo. Por eso sale Brujería de los tipitos.

día de la banda marplatense Los Tipitos, sonando aquí en 95, presentado por Chinito Ríos. 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Adicto, que pasa música.

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0: 16:40, vamos hasta las 5 de la tarde.

música de Coti sonando aquí en el 95. 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

parte final de nuestro Como Sábado Potroposo. Vamos a ir a los títulos de los medios porteños, presentados en este caso por Golópolis. 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No te olvides de pasar por allí, por Golópolis. Esperen que estoy encontrando. ¿Dónde anda mi querido Joe Caníbal? Por aquí. A ver si está por acá, para que nos permita contarte los títulos a esta hora de la tarde, como hacemos habitualmente, aquí en nuestro Como Sapo de Otro Pozo.

0: Títulos, como hacemos habitualmente, comenzamos con Infobae. El dólar oficial cerró 1.535, el blue 1.555. La Reserva Federal ratificó su política monetaria. ¿Qué efectos puede tener sobre la economía argentina? El presidente de la Autoridad Monetaria Estadounidense, Kevin Warsh, dio su primer discurso en el evento anual de Jackson Hole, que reúne a directivos de bancos centrales de todo el mundo. ¿Cuáles fueron las señales que envió al mercado? Los leones igualan 1-1 con Alemania por el pase a la final del Mundial de Hockey masculino. Mañana la final femenina. Papamóvil argentino, ¿cuál es el auto local que preparan para transportar al Papa León XIV en su visita al país? Descuento de hasta 70% en comercio y gastronomía de Cava, ¿cuánto es y cómo aprovechar las promociones? Karina Milei sumó a Diego Santilli a las recorridas en Cava y envía nuevos gestos en medio de las negociaciones con el PRO. Escandaloso final del Consejo del Salario Mínimo, la CGT y la CTA abandonaron el encuentro y el gobierno fijará el aumento. Allanaron un penal de Florencio Valera por presuntas extorsiones, tráfico de drogas y hasta venta de servicios de internet. Algo de la China Suárez, también algo de Juliana Aguada. Por el título de la portada de Infobae, nos vamos ahora con Página 12. Recordemos que los títulos te los contamos aquí en la 95, en la radio de todas las voces. ¿Qué dice Página 12 en su portada online? El IAF identificó a otro desaparecido de La Perla, Alejandro Jerez. Había sido secuestrado en 1976. La información fue confirmada por el juzgado federal a cargo de Hugo Vaca Narvaja. Ya son 30 las identificaciones que se lograron en los últimos meses. Los sindicatos abandonaron la reunión por el salario mínimo y defendieron el gobierno. Los empresarios ofrecieron 6.800 pesos de aumento. ¡Uf! ¡Vamos al frente! Septiembre viene con aumentos en luz, agua, gas y transporte. Con Caputo y los trolls en retirada, Milei pierde cada vez más terreno en las redes. La crisis de la comunicación libertaria. Detuvieron a Bebote Álvarez, acusado de integrar una banda narco internacional. Son los títulos de los medios porteños, te los hemos contado aquí por el aire de la radio, aquí en la 95, aquí en la radio de todas las voces, ya arribando al final de un nuevo programa, de un nuevo Como Sapo Otro Pozo. Espero que lo hayan pasado bien, nos estaremos encontrando, Dios mediante, el próximo lunes a las 4 de la tarde con más Como Sapo de Otro Pozo. Trataremos de encontrar aquí por dónde anda, acá está, la carpetita que tenemos para darle continuidad musical y todo lo que vos tenés que tener en esta tarde de radio, en este viernes a pleno sol, en nuestra ciudad. Abrazo grande, buen fin de... Nos encontramos el domingo contra el fútbol de la Unión Regional Deportiva. Chau, chau.
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2: Compartimos clasificados 95. Rubro ventas. Se vende propiedad horizontal con dos departamentos y terreno para construir tres unidades más. Zona Avenida Dindart y 25 de Mayo. Se entrega con renta vigente. Contacto 2494-585593. Se vende un calefactor marca AMG de 5.000 calorías, tiro natural, un leño a gas natural, un TV color 21 pulgadas de tubo y un juego de copas varias. Todo tratar al teléfono celular 2494-210424. Se vende rifle de aire comprimido PCP Fox P13900. Consultar al teléfono celular 2494-666626. Se venden 6 cubiertas, medidas 165-7013. También un televisor de 20 pulgadas, marca Hitachi. Todo tratar al celular 2494-317468 o 2494-313493. Se vende vitro convector marca Peabody de 2000 watts con control termostato, vidrio templado, seminuevo. celular 2494-568603. Se vende propiedad en Ayacucho, en calle Moreno 654. Consta de 3 dormitorios, baño completo, living comedor integrado, entrada pasante para auto, galpón y patio. Consultar con Mariela al 2494-02-8068, libre de gastos. Rubro alquileres. Se alquila cochera céntrica. Tratar al 2494-486782. Se alquila departamento en Buenos Aires, en Barrio Palermo, a una cuadra de Alto Palermo Shopping. Consta de 2 ambientes, máximo 3 personas y mínimo 2 noches. Consultas al celular 2494-484183.
3: Trabajos ofrecidos. Se ofrece matrimonio para puestero o cuidado de campos, también para trabajar en la zona rural. Llamar al 223-61-61-093.
2: Se ofrece clases de guitarra los días martes a partir de la hora 14. Por turnos, llamar al 2296-454753 o al celular 2494-542411. Cupos limitados. Se ofrece señora para cuidado de personas mayores de lunes a viernes y los fines de semana con experiencia. Tratar al número celular 2494-596683. Se ofrece hombre para tareas en el campo, puestero, con muy buenas referencias. Tratar al teléfono 2268-405365.
3: Se ofrece para trabajo en el campo o cuidado de quintas, matrimonio con hijos. Comunicarse al 2494-483145 con referencias. Se ofrece mujer para cuidado de niños o persona mayor con experiencia. Contactarse al 2494-585403.
2: Se ofrece hombre jubilado para tareas varias. Comunicarse con Ricardo al teléfono celular 2494-533399. Se ofrece hombre jubilado para cuidado de quinta o chacra con referencias. Comunicarse con Rodolfo al 2494-061565. Se ofrece hombre para trabajos en el campo o para puestero con referencias comprobables. Tratar al celular 2268-419822. Se ofrece señorita para trabajos domésticos, niñera, cuidadora domiciliaria, disponibilidad horaria de mañana y fines de semana. Comunicarse al 2494-004043. Se ofrece señora para cuidado de adulto mayor o niños con disponibilidad horaria durante la semana y fin de semana. Con referencias. Contacto al 0223-3494-722. Se ofrece hombre para sereno en comercios. Con referencias. Tratar 2494-534778. Se ofrece joven para cuidado de personas mayores. Disponibilidad horaria nocturna. Comunicarse al 2494-028260 o en Babio 1380. Se cuenta con experiencia. Se ofrece matrimonio para trabajo de parquero o campo chico con experiencia. Tratar al celular 2494-006075. Se ofrece señora para cuidado de personas mayores, limpieza o niñera. Tratar al celular 2494-637040. Se ofrece señora para empleada doméstica, niñera o cuidado de personas mayores. Cuento con referencias. Consultas al celular 2494-002373. Se ofrece puestero para el campo. Comunicarse al teléfono móvil 2494-009623. 23. Hasta aquí los clasificados en la 95. Y recuerde que por el suyo puede pasar de lunes a viernes de 8 a 13.
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1: Muy pero muy buenas a todos, ¿qué tal? Bienvenidos a Rock de las Pampas. Comenzamos este viernes 28 de agosto del 2026 con No Te Va a Gustar y Portal Sessions haciendo Como un Cuento. Espero que estén todos del otro lado muy pero muy bien. Empezamos con un temón en este día para finalizar la semana de la mejor manera con mucho rock. Valentín Cunio que les está hablando, Marcos está en la operación y Pablo Sturzenegger en la coordinación general. Como ya saben, de lunes a viernes nosotros estamos 2 horas haciendo lo mejor del rock, así que por favor, se nos quedan en toda esta jornada y a disfrutar de estos temones que hemos elegido para vos. Ahora seguiremos con un tema lanzado de este año por Sky Bellinson. Lo que continúa es Nubes de Paso. Amigos y amigas, no los interrumpo más, a disfrutar de esta selección de canciones de Rock de las Pampas.

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1: Juan Antonio Ferreira, conocido como Huff, nació en Buenos Aires en 1958 y es uno de los cantantes y guitarristas más influyentes del rock y blues argentino. Tras su paso por Riff junto a Papo en los años 80, inició una carrera solista que lo llevó a obtener discos de oro y platino. Con su voz potente y su estilo versátil, se consolidó como referente de la escena nacional, manteniéndose activo en giras y grabaciones hasta la actualidad. Y lo que escuchábamos de Huff se llama Estás en mí. Y ahora, mientras pasaba esta canción y toda esta información, ya vamos escuchando lo que sigue, Los Auténticos Decadentes hacen Veo.

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4: Seguimos disfrutando de este día viernes a pura música y a puro rock. Y ahora te vamos a traer este tema lanzado en el 2005 por Alejandro Lerner. Llega Por un minuto de amor.

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1: Y así pasaba este temón de Rata Blanca. Aún estás en mis sueños, es lo que escuchábamos. Y ahora seguiremos con un tema de 1987, un clásico de los Fabulosos Cadillacs. Escuchemos: Mi novia se cayó en un pozo ciego.

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2: Todo Terreno es una canción que le da nombre al álbum del 2009, editado por Pop Art Discos de Capanga. Con su mezcla de cuarteto, rock y ska, la banda liderada por el mono Fabio reafirmó su estilo festivo y popular, convirtiendo este corte en uno de los más representativos de su repertorio. Y también la película de Capanga se llama Todo Terreno, un datito más. Y bueno, ahora mirá, ahí va sonando Divididos con Ala Delta.

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2: Seguimos disfrutando de este viernes 28 de agosto del 2026 con muy buena música. Y ahora te traeremos a la banda Turf con este clásico, Magia Blanca, es lo que suena.
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2: Seguimos disfrutando de este viernes 28 de agosto del 2026 con muy buena música.

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2: Si hablamos de bandas y de canciones que no pueden faltar en esta selección de día viernes, estamos hablando de Andrés Calamaro, que ya suena con Algún Lugar Encontraré.

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2: Crece la demanda de empleo, pero las empresas tienen dificultades para cubrir vacantes. Los perfiles técnicos son los más difíciles de conseguir y aumentó con fuerza la búsqueda de trabajadores con conocimiento en inteligencia artificial. La demanda de personal muestra señales de crecimiento en la Argentina, aunque las empresas enfrentan dificultades cada vez mayores para conseguir los perfiles necesarios, especialmente trabajadores con formación técnica especializada. Así surge del primer informe del Observatorio del Mercado Laboral, una iniciativa de la Cámara de Agencias Privadas de Empleo y la Universidad Blas Pascal, que detectó como principales obstáculos la escasez de perfiles técnicos, la brecha de competencias y las expectativas salariales de los candidatos. Leve suba de los alimentos en el final del mes, mejoran las expectativas de desinflación. Informes privados aseguran que agosto cierra con variaciones menores en productos básicos. Un informe de la consultora LCG indicó que los productos básicos subieron apenas 0,1% en la última semana de agosto, con lo cual la variación de los cuatro últimos periodos es del 1,1. El precio de los alimentos mostró leves variaciones en el cierre de agosto y apuntaron a las proyecciones que indican que la inflación del mes estará por debajo del 2%. Para este resultado influyó la estabilidad del precio de la carne y una reducción del 0,8% en verduras y del 1,1% en frutas. La legislatura porteña aprobó el traspaso de la justicia laboral a la ciudad. La medida se votó este jueves en el recinto y busca agilizar las demandas de los trabajadores para que salgan en un año y no en cinco. La legislatura de la Ciudad Autónoma de Buenos Aires aprobó el acuerdo que contempla la transferencia de las competencias de la justicia laboral desde la órbita nacional hacia el fuero porteño. La iniciativa salió adelante con 36 votos a favor, 2 en contra y 20 abstenciones. El esquema parlamentario mostró en sintonía a las bancadas del PRO, la Libertad Avanza, el Radicalismo y otros bloques aliados, al tiempo que la representación del peronismo optó por abstenerse. Estados Unidos destacó la transformación económica de la Argentina y pidió avanzar con el acuerdo comercial. El representante comercial adjunto estadounidense Jeff Gottman se reunió con Pablo Quirno y Luis Caputo y destacó los avances del gobierno de Javier Milei en materia económica.
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una nueva noche fría, temón del 2004 de Callejeros que no podía faltar. Y ahora, mientras sonaba esta canción, vamos a seguir con un tema que está incluido originalmente en el disco Azul del 98 y es un tema que se convirtió en uno de los clásicos de la banda liderada por Andrés Ciro Martínez. Con su estilo, que mezcla rock, blues y candombe, el tema refleja la identidad urbana y contestataria que caracterizó a Los Piojos en su mejor etapa. Y lo que escucharemos ahora de Los Piojos es Desde Lejos No Se Ve.

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1: ¿Qué les parece, amigos, si ponemos un poco de reggae, le cambiamos un poquito el tono a este día y te traemos a Los Cafres con uno de sus últimos lanzamientos? Esto es Las Preguntas.

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2: Y les está hablando y acompañando en este día viernes, en el último día de la semana, es Valentín Cunio, y me pueden encontrar en Instagram como Valen Cunio. Ahí van a poder ver mi contenido y mucho más. Ahora te traemos este tema del 99 de Luis Alberto Spinetta. Escuchemos Ludmila.

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1: Cítrico es un proyecto encabezado por Marco Otranto, productor y multiinstrumentista argentino. Con un estilo que fusiona soul, funk y pop alternativo, Cítrico se consolidó como parte de la nueva escena independiente, destacándose por su sonido sofisticado y colaboraciones con artistas emergentes. Y lo que escuchábamos de Cítrico es Atemporal. Y bueno, mientras pasaba esta canción, ahí vamos escuchando este tema que se dio entre Airbag y Enanitos Verdes. Escuchemos Volver a Casa.

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0: tal? ¿Qué tal? ¿Cómo les va? Muy buenas tardes. Arrancamos el viernes, llegamos a viernes. Melissa, ¿cómo estamos?
1: Hola, Jorge de la audiencia. Bien, un viernes, ¿verdad? Bastante lindo el viernes.
0: Sí, por suerte, con buen tiempo.
1: Con mucha información.
0: Con mucha información. Se nos viene un fin de semana cargado de deportes, incluyendo desde hoy, viernes.
1: Claro que sí, sí, ya hoy ya empezamos con todo hoy.
0: Sí, porque hoy tenemos básquet, tenemos fútbol en Tandil, ya hay partidos de cuartos de final de la apertura en Tandil, así que estamos ahí ya en la definición de esta parte del campeonato para las inferiores. Y bueno, por suerte, como decíamos, con buen tiempo, apareció ese solcito que todos esperábamos y hoy, por suerte, esperemos que el domingo esté así, ¿no? Me imagino un clásico Sarmiento Defensores con este solcito.
1: ¿Sabes qué? ¿Viste? Decíamos que podían dar lluvia.
0: Pronóstico.
1: Dan sol, no, te iba a decir que dan sol.
0: Dan sol, bueno.
1: Dan sol. A menos que me falle el clima y termine lloviendo, que puede pasar.
0: Puede pasar.
1: Pero dan sol, dan lluvia.
0: Bueno, esperemos, porque la verdad que puede estar muy lindo un lindo partido de fútbol con un buen clima. Propicio para que la gente se acerque y estar viviendo un verdadero clásico de nuestra ciudad entre Defensores y Sarmiento, o Sarmiento Defensores, porque es local el rojinegro en esta oportunidad. Bueno, tenemos los historiales, por supuesto.
1: Tenemos los historiales, sí.
0: Vamos a estar hoy con programa de viernes, ¿sí? Bueno, también tenemos fútbol nacional. Estamos con Leo Del Vecchio en los controles hoy, así que vamos hasta la hora 19:30 con toda la actividad deportiva. Arrancamos con los títulos para esta edición de viernes 28 de agosto. Muy bien, estaremos hablando, Melissa, de la URD.
1: Así es, como
0: que arranca hoy.
1: Sí, hoy va a estar arrancando en este caso, como decías, con un par de partidos. Y también, como decíamos, vamos a tener, bueno, un clásico por primera A, también tendremos a Estrada por la primera E, y por el lado de Atlético va a estar jugando el martes recién.
0: Exacto, una jornada que se va a extender hasta el martes para los equipos ayacuchenses. Pero arranca hoy porque hoy hay dos equipos de Atlético precisamente también, en inferiores, jugando en Tandil.
1: Sí, en este caso sí, ya te digo que son... quinta división en este caso, que juega a las 7 va a estar jugando.
0: Sí, deben estar por arrancar.
1: Ante Independiente, y después también tenemos a séptima, que juega 20-30.
0: Bueno, y después tenemos un amplio panorama de todo lo que va a suceder en el fútbol ayacuchense, con primera división, femenino, inferiores. Me pasaron hoy las fotos de las copas del torneo de veteranos.
1: ¿Y cómo son esas copas?
0: Hermosas.
1: Sí, imagino.
0: Por ahí hay una que se puede entregar mañana.
1: Claro que sí, mañana ya tenemos una final.
0: Exactamente. Si gana o empata la 35, se queda con el apertura.
1: Bien.
0: Pero si gana la minipa, hay otro partido. Otra
1: Muy
0: final.
1: Bien. Sí, mañana 15:30 la final de Copa.
0: Pero bueno,
1: Oro.
0: Mañana van a estar las copas. Por lo menos la Copa de Oro, digamos, en la chacra, sí, ahí lo muestro, ¿ves?
1: Lindas copas,
0: sí.
1: Sí, la verdad que sí, muy lindas copas.
0: Así que, bueno, sí, pero la minipa ya, no, mañana no se entrega nada. Mañana
1: ellos que van a querer ganar también, obviamente. Así ¿quién no va a querer esa copa?
0: Va a estar lindo en veteranos en la jornada de hoy. Bueno, con respecto al fútbol tenemos varias cositas más. Hoy me comunicé con Joaco González, que está en Deportivo Norte de Mar del Plata. Hoy se oficializó la lista. Yo había visto la foto, ya la habían subido a las redes sociales, la foto de Deportivo Norte, con el plantel que va a afrontar el torneo regional federal amateur.
1: Sí. ¿Sí?
0: Bueno, pero estaba en la foto Joaquín González. Pero no, hoy se publicó la lista oficial con todos los jugadores. Joaquín González va a estar en ese equipo. Igual Joaco me comentaba que, porque estaba volviendo una lesión. Después de la lesión jugó un solo partido.
1: Bien.
0: Es probable que mañana, por el campeonato local, juegan contra el Atlético Mar del Plata, pueda jugar de titular Joaquín González. Y el domingo contra Quilmes de Mar del Plata, que juegan por el torneo regional, vayan con suplentes. ¿sí? Esas son las probabilidades, pero por supuesto todo dependerá de la confirmación del técnico para ver cómo juegan. Pero bueno, ahí estarían las chances de Joaco de seguir sumando minutos después de una lesión en la que se estuvo recuperando un largo tiempo y ahora volvió a participar. Pero bueno, tenemos también tengo información de Maipú. Hay chicos que están jugando en Maipú.
1: Bien.
0: Están jugando en el torneo promocional de Maipú y van a jugar un clásico este fin de semana, ¿sí? En Maipú se juega el clásico entre Sporting y Ferro, ¿sí? Los muchachos de Ayacucho están en Ferro de Maipú y van a estar jugando este fin de semana. A ver, por acá tenía. Juegan en el Polideportivo de Maipú, en el Estadio del Polideportivo, el domingo a las 13:30. Un clásico de Maipú. Sporting frente a Ferro. Y en Ferro van a estar Nicolás Pasarín y Marcos Martínez.
1: ¿Sí? Bien, buenísimo.
0: Ya escúchense que están jugando en Ferroviario de Maipú. Bueno, en inferiores de AFA, esta hay fecha, este fin de semana. Atención, porque está convocada Francisca Ozafrán.
1: Bien, en Estudiantes de La Plata hablamos.
0: Estudiantes de La Plata, sub-16, juegan con Independiente en Avellaneda, no, es en una localidad ahí cercana a Avellaneda, espere que lo tengo.
1: Bien.
0: Se me fue el donde tenía la información, pero bueno.
1: Gran convocatoria para ella en este caso.
0: Claro, exactamente, porque bueno, se viene entrenando y... Y bueno, no, por ahí no estaba, en Wilde, ¿sí? Ahí cerquita de Independiente, el partido de Avellaneda. Así que bueno, juegan Independiente Estudiantes, sub-16, con Fran Ozafrán, entre las convocadas para este fin de semana. Bueno, después tenemos a Benja Rayago, a Lolo Pereira. Este fin de semana tiene libre Valentín Iriart en la séptima de Temperley, pero bueno, después todos los demás están jugando. Hay fútbol zonal, como decíamos, con Juan González, y también los chicos están en Tres Arroyos, así que tenemos mucha información. Hay arbitraje ayacuchense este fin de semana también,
1: sí, por el Federal A. También estaremos con Nacho Liuzzi en este caso.
0: Exactamente, en un partido, el partido de Nacho es en General Pico de la Pampa. Es Atlético Costa Brava contra Juventud Universitario de San Luis. Bien. Donde Nacho Liuzzi estará como árbitro principal.
1: ¿Bien? Este domingo entonces.
0: Bueno, todo esto con respecto al fútbol. Y también tenemos mucha información del resto de los deportes, porque, como decíamos, hoy a la noche hay básquet.
1: Sí, así es. La primera división, en este caso por la Liga Regional de Desarrollo, se enfrenta a Guerreros de Rauch.
0: Exactamente. 21:30, ¿puede ser?
1: 21:30 en el CEF 32.
0: En el CEF 32 hay servicio de cantina, así que pueden ir, se comen algo ahí, toman algo y se miran el partido. Es la primera fecha que incluye equipos de Mar del Plata. Hay dos equipos de Mar del Plata, es Mata y Teléfonos.
1: Bien.
0: Guerreros de Rauch. Después está Leones de Tandil y Deportivo RIF de Tandil y Ayacucho Basket.
1: ¿Sí? Seis equipos, bien.
0: Son entonces. Seis equipos, juegan todos contra todos, o sea que son 10 fechas.
1: Bien.
0: ¿No? Todos contra todas las ruedas.
1: Bastante actividad para ellos entonces.
0: Bueno, en el básquet hoy tuvimos una buena información también proveniente de España.
1: Proveniente de España, si es así, hablamos de Manuel Oyataguerre en este caso.
0: Exacto, que bueno, cuando había estado acá en nuestro programa nos había dicho, ¿no?, que estaba sin club, era agente libre, y bueno, ya hoy se confirmó el nuevo club, ¿sí?
1: Basu Azudense. El equipo que jugaba, sí. Ahora es...
0: Club Básquet Salou.
1: Sí, Salou.
0: Salou, no, sí, estaba pensando cómo se pronunció, nada, porque no es francés.
1: No.
0: Debe ser Salou.
1: Y tilde no tiene, así que... yo creo que es Salou.
0: Sí, no sé. Salou es una localidad de la provincia de Tarragona, en España. Es cerca de Francia.
1: Bien.
0: Pero,
1: nosotros creemos que es Salou.
0: Mucha suerte para Manu. Juega la tercera FEB en el nuevo club entonces, Salou, ¿sí? Bueno, en rugby también tuvimos un cambio en Europa, porque Facundo Pomponio, que estaba jugando en el Montauban, pasó a Racing Club Nardonnays. Está en la Liga Pro D2 de Francia. Ayer comenzó el campeonato, perdieron con US Dax en la primera fecha. Y Facundo Pomponio va a jugar esta temporada en RC Nardonnays, Racing Club Nardonnays, en la Liga Pro D2 de Francia, en el rugby. Bueno, hablando de Europa, hay un ayacuchense allá en Europa ahora.
1: Sí.
0: Hoy corría, no sé cuánto dura la carrera, así que puede empezar hoy y puede terminar la mañana, porque son 100 kilómetros que corría Emilio Quiroga.
1: Sí, sí, así es. Hablamos de, como decías, de Emilio Quiroga, una prueba por tres países.
0: Sí, exactamente. Italia, Francia, Suiza.
1: Bien.
0: Y bueno, ya estaba ya desde hace unos días. Ya se habían acreditado y hoy era la competencia, así que probablemente esté corriendo en estos momentos.
1: Claro que sí.
0: Porque aparte son esas carreras que van con la lucecita por las noches. Aparte en el medio de la montaña.
1: Claro, eso te iba a decir, encima también en el medio de la montaña. Es medio un recorrido bastante complicado.
0: Bueno, mucha suerte para Emilio. Después estaremos informando del resultado. Bueno, tenemos para este fin de semana pelota paleta, torneo provincial.
1: Sí, vamos a tener pelota paleta en distintos puntos en ese caso, pero uno va a ser en Atlético, en este caso por sexta división.
0: Exactamente.
1: Y también tendremos primera B en General Urquiza, segunda en Huracán y, bueno, como decíamos, está acá en Atlético.
0: Está Huracán de Necochea.
1: Sí.
0: Segunda. Bueno, hablando de pelota paleta, reiteramos algo que ya dijimos ayer, la convocatoria de Valentín Castillo para el torneo argentino, ¿sí? Va a representar a la provincia de Buenos Aires, el equipo B de la provincia de Buenos Aires, en el argentino que se va a realizar en el Jockey Club de Córdoba en el mes de octubre.
1: Bien.
0: Pero bueno, Valentín Castillo entonces seleccionado. Una chica que va a estar jugando en este caso al hockey en el campeonato argentino de selecciones es Lola Peralta, ¿sí? Que también ha sido convocada para la Liga Tandilense en Damas Sub-19 para disputar el campeonato argentino que se va a llevar a cabo en Rosario. Esto será del 17 al 20 de septiembre. Bueno, mañana arranca el Uncas Tennis Tour.
1: En este caso segunda fecha donde va a estar participando el tiro federal en Tandil, un torneo que el tiro viene participándose bastante ya y bueno, ahora vuelve con su comienzo y el tiro va a ser protagonista en esta segunda fecha.
0: Exactamente, aquí nos pasan, agradecemos a Alejandro que nos pasa toda la fecha de mañana. Tercer tiempo tiro federal, juega en las canchas 3 y 4. El Rojo, La Tribu, en cancha 1 y 2 y Goat y Treza en cancha 5 y 6. Esta es la fecha 2. En la fecha 1 había quedado libre el conjunto ayacuchense. ¿Sí?
1: Bien.
0: El tiro federal. Bueno, ahí tengo algo, me están pasando la información. Vamos a guardar, a ver. Pía Romero, campeona provincial juvenil USAC 3 en Banfield.
1: Bien. Felicitaciones para Pía Romero, entonces.
0: Ahora ahí te paso fotos, así ya las subimos a las redes.
1: Claro que sí.
0: Esto ha sido en la jornada de hoy. Gracias, Kiko, por la información. Allí está con la profe Laura Calonge en la foto y en el podio. Así que felicitaciones para Pía Romero. ¿Sí? Campeona provincial juvenil USAC 3 en Banfield. Una de las muy buenas gimnastas que tenemos en nuestra ciudad. Ahí te paso las fotitos, así en minutitos ya están subidas a las redes. Bueno, tenemos también duatlón rural este fin de semana en Mar Chiquita.
1: Sí, se trata en este caso de los tres pueblos en Mar Chiquita, como decís vos, con participación ayacuchense seguramente.
0: Seguramente, en la primera fecha hubo cuatro ayacuchenses, ¿sí? Que había sido en Viborata. Esta sería la tercera fecha, pero había sido postergada la segunda fecha, que era en Coronel Vidal, que se va a disputar después, y se corre ahora lo que era la tercera fecha, que pasa a ser segunda, en, en la Laguna de Mar Chiquita, ¿sí? De este campeonato de los tres pueblos con la organización de Kilómetro Infinito. Bueno, ¿hay pádel en Tandil este fin de semana?
1: Sí, vuelve el Center Pádel, para este caso categorías impares, así que como es costumbre va a haber muchísimos ayacuchenses también.
0: Sí, seguramente va a haber varios de los nuestros en esta competencia en Center Pádel. Bueno, hay colombofilia también mañana.
1: Sí, tendremos colombofilia en este caso desde San Pedro.
0: Claro, cuarta fecha de la línea norte del circuito centro 2026. Y tenemos Newcon mañana.
1: Sí, un encuentro de Newcon donde van a estar participando casi, creo que los tres equipos de Newcon de Ayacucho.
0: Claro, exacto, las tres instituciones que tienen la práctica de Newcon. Club Defensores, Crazy Newcon, que funciona en el Ateneo Estrada, y Newcon Adultos Mayores, que es la escuela de Newcon Municipal. Que funciona en Atlético. Bueno, se realiza en Atlético mañana.
1: Claro,
0: desde
1: sí,
0: las 14 menos. Horas. A ver, es un encuentro de Newcom. No es competencia.
1: No. Es para ir a pasarlo lindo.
0: Claro, seguramente. Yo calculo que va a haber más mates que partido.
1: Está bien.
0: Pero bueno.
1: Y más si toca el día lindo que dicen que va a tocar. Va a estar muy lindo para estar ahí.
0: Exactamente. Aparte de Atlético. Está bueno, vas a la partecita de arriba, ahí en la cancha.
1: Sí.
0: Y mirás de arriba el partido, tomando unos matecitos. Y, bueno, seguramente alguna de las mujeres que... Bueno, algunos varones también pueden cocinar, ¿no? Hacer una rica torta, pero seguramente para compartir ahí. Bueno, mañana Newcon en Atlético. Bueno, bonaerenses, hoy hubo actividad en Ayacucho, fútbol 7 mixto, softball... Sub 16-18 masculino, mixto y femenino. Y para el lunes también hay softball mixto, sub 12, sub 14 y femenino, sub 16 también acá en Ayacucho. Bueno, mañana juega Toto Echeparé.
1: Mañana va a estar jugando, sí, Toto Echeparé en este caso. Justo hace minutos nomás subieron la confirmación de que va a ser parte en este caso.
0: Ah, bien, ya subió Belgrano Athletic. Sí. Que Tomás Echeparri entonces va a estar juegan contra Regata Bellavista mañana.
1: Sí, contra Regata Bellavista.
0: Bueno, fútbol nacional.
1: Bien. Por el lado del fútbol nacional tenemos con participación, esperemos que ayacuchense, y también lo que vamos a tener el día de hoy.
0: Sí, exactamente. Bueno, los de Ayacucho sería el domingo. Van el domingo, Independiente.
1: Sí, Demente va el domingo 19:15 con Gimnasia de Mendoza, y por el lado de Almagro juega contra Patronato 15:30.
0: Bien, bueno, y con respecto a la fecha, arranca hoy.
1: Va a estar arrancando hoy, sí.
0: O sea, ¿en un ratito?
1: Sí, en minutitos nomás ya va a estar arrancando con Unión de Santa Fe ante Sarmiento Junín.
0: Bueno, y después hoy juega Boca.
1: Juega Boca Lanús, sí, 21:30.
0: Bueno, ¿en la Bombonera juegan?
1: Juegan en la Bombonera.
0: Bueno, y bueno, después estamos con el resto de la fecha. Para el fin de semana en el fútbol nacional. Ayer hubo Copa Argentina.
1: Ayer sí tuvimos Copa Argentina. En este caso pasó que Estudiantes de La Plata le ganó 3-1 a Barracas, y por penales Platense le ganó 3-1 a Instituto.
0: Exactamente, así que clasificaron a la próxima instancia, que ya sería cuartos de final de Copa Argentina. Muy bien, toda la información entonces para lo que va a ser esta entrega de 4-3-3, aclarando que cuando hablemos del fútbol local tenemos los historiales.
1: Sí, claro
0: que
1: sí.
0: Así que vamos con los historiales de los equipos de primera, con el historial principal para este fin de semana, que es el del clásico.
1: Sí, Sarmiento Defensores.
0: Para hablar de Sarmiento Defensores que se nos viene. Ahora, a ver si lo tengo a mano, se lo digo, si no lo ampliamos después, porque es un partido importante. Si me buscas ahí con quién juega Belense. Defensores empezó el campeonato con un objetivo.
1: Sí.
0: ¿Cuál era ese objetivo? No descender.
1: Claro que sí.
0: Después fue sumando puntos y está ya un poco ha cambiado ese objetivo, porque está la intención era pelear arriba. Bueno, el último domingo creo que esa chance se desdibujó un poco, porque está a 7 del puntero con 9 en juego. Es medio complejo. Pero sí, este domingo puede conseguir ese primer objetivo que se había propuesto, que era el de no descender.
1: Bien.
0: Si Defensores gana y suma más que Belense, ¿sí? O sea, si gana y Violense empata, o si Defensores empata y Violense no lo hace. Ah, si empata no, porque todavía lo podría alcanzar Santa Marina.
1: Te digo que Violense juega con Deportivo Tandil.
0: Y es un partido que Violense debería ganar. Pero sí, este domingo puede conseguir ese primer objetivo que se había propuesto, que era el de no descender.
1: Bien.
0: Si Defensores gana y o suma, si Defensores suma más que Belense, ¿sí? O sea, si gana y Belense empata, o si Defensores empata y Belense no.

0: Puede pasar de todo en fútbol.
1: Puede pasar de todo. Si Defensores gana y Belense no, Defensores ya se clasifica para el hexagonal y por ende también ya va a mantener la categoría.
0: Sí, claro.
1: Por ahora los clasificados al hexagonal son Ferro Independiente Juarense. Después está Gimnasia con 31, Defensores con 30, Atlético 29. Ahí que son los seis primeros. Después se hace un corte, hay 5 puntos de diferencia entre Atlético y Belense, que tiene 24, y Santa Marina tiene 22. Que Santa Marina todavía tendría una mínima chance de llegar hasta el hexagonal, porque además Santa Marina juega con Atlético el martes. Ah, en Atlético se fue Pepe Valenzuela.
0: Sí.
1: Hoy confirmaba Ferro de la Barría la llegada de un refuerzo para el torneo regional federal amateur. Y el jugador que hasta el fin de semana pasado jugó en Atlético, hoy se suma, o esta semana se ha sumado a Ferro de la Barría para jugar el torneo regional federal amateur. Así que una baja en el conjunto de Cristian López para las próximas fechas. Un datito nada más. Vamos a una pausa, Leo, y después estamos ya con toda la información de lo que se viene para el fútbol local con los historiales. Camino por el boulevard.
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1: Bueno, muy bien, ahí estábamos averiguando, gracias a Kiko Pintos, a Laura Calonge, que nos pasaban toda la información. Y bueno, por supuesto, felicitaciones a Pía Romero, campeona provincial en el segundo provincial que se realizó en, ¿dónde dijimos? En Defensores de Banfield.
2: Sí, en Defensores de Banfield.
1: Nivel 3, perdón, USAC nivel 3, categoría juvenil.
2: Sí, el segundo provincial sería
1: segundo
2: en este
1: provincial,
2: caso.
1: El segundo provincial, exacto. Y bueno, en el mes que viene se realizan la tercera fecha del provincial en Aguas Verdes, tanto para los niveles de USAC 1 y 2, que participaron el otro día, y también para USAC 3. Y bueno, ahí surgen los clasificados al nacional.
2: Bien.
1: Buenos Aires. Pero bueno, en esta fecha... Pía Romero, entonces campeona provincial de gimnasia artística, felicitaciones para Pía y para sus profes, por supuesto, que han hecho un gran trabajo. Bueno, vamos a hablar de fútbol. Arrancamos con la fecha para este fin de semana. Vamos con los equipos, arrancamos con primero, después vamos con el resto. Clásico en Ayacucho, Melissa, el domingo.
2: Domingo, sí, 15:30, Sarmiento Defensores en el Estadio Municipal.
1: Bueno, exactamente, allí estarán entonces Sarmiento y Defensores. El datito que decíamos recién de Defensores es que puede este fin de semana clasificarse para el hexagonal final.
2: Sí.
1: Y por ende ya descartar el descenso. O sea, ya salvarse del descenso, que era el primer objetivo que tenía el tricolor. A ver, en el caso de Sarmiento, Sarmiento tiene que sumar para alejarse un poquito de esos puestos, porque en estos momentos está complicado Sarmiento. Falta mucho, por supuesto, faltan 3 fechas para la apertura y después los descensos se definen en clausura. Pero hoy Sarmiento está 2 puntos por arriba de el segundo descenso.
2: Sí.
1: ¿Sí? Así que no se debe descuidar. Bueno, gran partido este domingo. Sarmiento Defensores 15:30, estaremos con la radio, por supuesto.
2: Claro que sí.
1: Bueno, en el mismo horario, domingo 15:30, va a estar jugando Estrada.
2: Sí, por la primera vez Estrada en la movediza se enfrenta al Grupo Universitario.
1: Exacto. Para Estrada, no sé si lo mencionamos ayer, pero el miércoles
2: sí
1: jugaron Loma Negra y Oficina. Ganó Loma Negra. Por lo tanto, Oficina quedó un puntito arriba de Estrada, no se le alejó. Es un resultado que le vino bien a Estrada, porque Oficina sigue sexto, pero solamente un punto arriba de Estrada.
2: Sí, Oficina también juega este domingo.
1: Claro, bueno, ahora juegan todo. El único inconveniente que tiene Estrada de acá en adelante es que debe quedar libre. ¿Sí? Oficina ya quedó libre, Defensor de Cerro ya quedó libre. Entonces, Estrada tiene 4 partidos por delante y el resto tiene 5 partidos por delante. Pero, bueno, que haya perdido Oficina, a Estrada le da esa chance de estar ahí cerquita. Después Defensores del Cerro y Excursionistas también están ahí nomás, así que habrá que esperar también otros resultados, ¿no? Ganar lo propio y esperar otros resultados. Bueno, y Atlético juega el martes recién.
2: Sí, va a jugar contra Santa Marina en el General San Martín, pero juegan 20:30.
1: Exactamente, el martes 20:30, porque Santa Marina juega por el Federal A este fin de semana. Bueno, vamos con los historiales.
2: Dale.
1: Arrancamos por el partido de los dos equipos de Ayacucho en el Estadio Municipal.
2: Bien, por Defensor de Sarmiento, por URD, jugaron 24 partidos, 12 triunfos de Sarmiento, 4 de Defensores y 8 empates.
1: Bueno, si tenemos en cuenta torneos del interior y torneos amistosos, ¿sí? Ha jugado casi el doble, 43 partidos desde el 2007 para acá. Con 19 victorias de Sarmiento, 7 de Defensores, 16 empates y un partido que se les dio por perdido a ambos en un torneo preparación. ¿Sí? Pero bueno, ventaja para Sarmiento en el historial. ¿Sí? Pero, así como tiene una ventaja en el historial de Sarmiento, hace mucho que no le gana Sarmiento a Defensores.
2: No, desde el 2018. No.
1: Domingo 21 de octubre por la séptima fecha de clausura en cancha de Defensores. Le había ganado en esa oportunidad Sarmiento. Ese mismo año también le había ganado Sarmiento de local a Defensores. En el 2018 le ganó los dos partidos. Pero bueno, de ahí para acá no le ganó más Sarmiento. También es cierto que Defensores ganó poquito.
2: Sí, digamos que sacando el historial hay más empates que los que haya ganado Defensores.
1: Muchos empates. De ahí, del 2018 hasta acá, se jugaron 8 partidos por URD y 5 por torneos amistosos. Son 13 partidos con 2 victorias de Defensores y 11 empates. Son muchos empates.
2: Pues sí, bastante.
1: Bueno, saludamos a Mateo Burret, que gustó pasar por acá, el jugador de Boca de Tres Arroyos hoy.
2: Boca de Tres Arroyos, sí.
1: Bueno, jugador de pelota vareta de
2: también
1: del Atlético. Estábamos con este historial. Entonces, en el historial manda Sarmiento, pero en los últimos años, del 2018 para acá, Sarmiento no le ha podido ganar a Defensores. ¿Sí? Bueno. Sarmiento ha convertido 62 goles y Defensores 42.
2: Sí, por lado de Sarmiento con 7 goles tenemos a Adrián Roelof como máximo goleador. También tenemos a Ricardo Sendra y Fabián Insaurralde con 6 goles para Sarmiento.
1: Bien, y el máximo goleador de Defensores, que hoy está en Defensores, pero marcó 5 goles cuando integraba la fusión Atlético-Defensores, es Gastón Olavarrieta.
2: Sí.
1: 5 goles le ha marcado Gastón con la camiseta de la fusión en aquel entonces a Sarmiento. Y después tenemos 2 casos más con 6 goles.
2: Sí, porque tenemos a Nicolás Barrutia, como decís, 6 goles, pero fueron 3 para Defensores y 3 para Sarmiento.
1: Y Abel Najurieta también tiene 6 goles en los clásicos, en este clásico, pero 4 para Sarmiento y 2 para el tricolor.
2: Fueron dividiendo goles ahí.
1: Sí, claro, jugaron los dos equipos y con las dos camisetas le convirtieron en goles en estos clásicos. Bueno. Sarmiento local, todos en el estadio municipal se han jugado,
2: Sí, jugaron 17 partidos, donde hubo 11 victorias de Sarmiento, 2 de Defensores y 4 empates.
1: Muy bien, el historial entonces de lo que es Defensores frente a Sarmiento, ¿sí? Bueno, tenemos a Estrada también para el domingo, que viaja a Tandil.
2: Sí, se enfrenta a Grupo Universitario y ellos jugaron 21 partidos con 6 victorias para Estrada, 12 para Grupo y 3 empates.
1: Bueno, Estrada ha convertido 19 goles y Grupo 34.
2: El máximo goleador es Pablo Serfogolia de Grupo con 9 goles, mientras que por el lado de Estrada tenemos a Juan Pablo Echeverry y Sebastián Vaquero de Grupo también, porque tienen 3 ambos.
1: Exacto, sí, bueno, muchos goles ha convertido Serfogolia. 9 goles y los que le siguieron recién con 3. Bueno, grupo de local, todos los partidos se han jugado en cancha de La Movediza, donde van a jugar el domingo.
2: Sí, fueron 8 partidos en total, donde Estrada ganó 3, grupo 4 y empataron 1.
1: Bueno, muy bien. Esto con respecto a Estrada, entonces domingo 15:30 en cancha de La Movediza frente al grupo. En el partido de día había ganado Estrada 3-1 acá en Ayacucho.
2: Bien.
1: Bueno, Atlético Santa Marina, vamos a dar el historial hoy, pero juegan el martes recién. Probablemente el martes repetimos el historial.
2: Bien, ellos jugaron 28 partidos con 11 triunfos para Atlético, 9 para Santa Marina y 8 empates.
1: Atlético ha convertido 41 goles, Santa Marina 40.
2: El máximo goleador para Atlético es Julián Aguirre con 6 goles, mientras también tenemos a Gastón Lagarreta con 5.
1: Bueno, y actuando Santa Marina como local, se han enfrentado en 13 oportunidades. Este martes juegan en el San Martín, ahí jugaron 3 partidos. De los 13, jugaron 3 en el San Martín, después jugaron 3 en el Hípico, 2 en Excursionistas y 5 en la cancha de Santa Marina en el Predio Centenario.
2: Ahí tuvimos en todas esas canchas, porque fueron dividiéndose, digamos. Sí, sí. Tuvimos una victoria de Atlético, 8 de Santa Marina y 4 empates.
1: Bueno, atención a este dato. Atlético no le gana, una sola victoria tiene Atlético en Tandil contra Santa Marina. En el año 2008, o sea, hace casi 20 años que no le gana Atlético a Santa Marina en Tandil.
2: Atlético va a ir a buscar a cerrar esa racha, digamos.
1: Y este es el año en el que se debe cortar esa racha. Porque, bueno, después se han dado muchos partidos. Han jugado 13 partidos. Después del 2008 han jugado 11. Jugaron en el 2007, del 2008 que ganó Atlético, cuando integraba la fusión, y después han jugado 11 partidos más con victorias de Santa Marina y empate, pero bueno, Atlético no gana desde el año 2008 de visitante ante Santa Marina. De local se invierte todo contra Santa Marina, porque es exactamente al revés. De local Atlético tiene 10 triunfos y uno solo Santa Marina, acá sí, en Ayacucho. Es un historial raro en el que cada uno ha hecho valer mucho la localía, y después termina un historial parejo, porque son dos triunfos arriba de Atlético, pero la gran diferencia está en esa localía de cada uno, que por ahí no se da en otros choques, pero entre Atlético y Santa Marina se da muy puntualmente. Muchas victorias de Atlético de local, muchas victorias de Santa Marina de local, y en el historial no están tan desparejos. Bueno, todos los historiales entonces. Vamos con la fecha para el fin de semana, además de la primera división, que como decíamos ya deben estar jugando en quinta división.
2: Sí, en quinta división, como decíamos, está jugando Atlético en Tandil, porque jugaban a las 19, así que sí, en el Agustín F. Bertona.
1: Exactamente. Rueta. Y bueno, también tenemos, a ver, sexta división, juegan mañana sábado Atlético Unicena acá en cancha de Atlético.
2: Sí.
1: 13 horas.
2: Hoy también va a jugar Atlético contra Independiente, pero 20-30.
1: En séptima.
2: Sí, en séptima.
1: Bueno, también en séptima, mañana sábado 11:30, Defensores frente a Unicena en cancha del Tricolor.
2: Sí. Después
1: vamos a octava.
2: Sí, en octava ya tenemos, en este caso, mañana sábado, Defensores Independiente en Tandil.
1: Exactamente, 17 horas. Y acá en Ayacucho juegan Atlético frente a Santa Marina en cancha de Atlético, 14:30.
2: Sí, después ya directamente vamos a décima, sí, división.
1: Novena no clasificó ninguno de los equipos de Ayacucho.
2: Y juegan el domingo 11:15 Atlético Independiente.
1: Sí, en cancha de Independiente. Y en undécima juegan el mañana sábado Atlético Gimnasia en cancha de Atlético, 16:15.
2: Sí, y el domingo va a jugar a las 10 de la mañana Defensores Independiente en Tandil.
1: Bueno, también esta semana habrá un partido pendiente de inferiores en undécima entre Deportivo Rauch y Estrada en el nuevo municipal. Esto será mañana sábado a las 13 horas, pero bueno, no inciden las clasificaciones y es solamente para completar la zona, decimoquinta fecha de inferiores. Bien. Bueno, y cerramos este bloque del fútbol con el fútbol femenino.
2: Bien, porque las chicas van a jugar el domingo también, 15:30, juegan en el Luciano Severio, juegan ante Gimnasia.
1: Bien, y en inferiores también juegan contra Gimnasia.
2: Sí, sub-14, 12:40, sub-16 a las 14.
1: Muy bien, toda la información entonces del fútbol ayacuchense, lo que se juega esta semana, partido que reiteramos, están jugando ya en quinta división, en estos momentos ya debería haber comenzado el partido entre Independiente y Atlético. Si hay empate, hay penales.
2: Bien,
1: ya
2: sí.
1: Ya son choques
2: de cuartos.
1: Cuarto de final. Y bueno, si ganan, pasan a semifinal de la semana que viene y después final. Y ahí se termina la apertura. Muy bien, hacemos una nueva pausa, Leo, y volvemos después con toda la información del resto de los deportes.
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0: Bueno, muy bien, ya últimos minutitos para esta entrega de 433. Bueno, tenemos primero algo de información de Emilio Quiroga, que está por partir. Si no está corriendo, está por correr.
1: Sí, más o menos, ya debe estar más o menos por correr. Así que, como decíamos, va a estar corriendo hoy. Va a ser por tres países, como decíamos, 100 kilómetros, muchísimo, en un terreno que no va a ser llano, al contrario, va a ser con montañas y demás, así que una gran competencia para él.
0: Exactamente, mucha suerte para Emilio. Bueno, tengo más datos de Pia Romero, ¿sí? Que participó en los cuatro aparatos. Bueno, 9.275 en suelo, 9.675 en salto, 8.875 en paralelas, 9.300 en viga. Quedó primera en la suma total.
1: Bien.
0: Y agregamos que mañana compite Julia Antonelli.
1: Bien, tenemos otra
0: escuchando. En infantiles.
1: Bueno.
0: Esto fue en juveniles USAC 3. Mañana es Julia Antonelli en infantiles USAC 3.
1: ¿Sí? Bien, estaremos atentos entonces.
0: Exactamente, mucha suerte para Julio mañana. Gracias, Kiko, por todos los datos del grupo Kamikaze, que siempre, el grupo Kamikaze, lleno de campeones provinciales, campeones nacionales, impresionante, histórico esto, por lo menos de la década del 90, hace 30 años que Kamikaze está. Antes era Kamikaze del CEF,
1: sí.
0: Era Kamikaze del Club de Defensores, pero bueno.
1: Pero sigue siendo Kamikaze.
0: Sí, el grupo Kamikaze siempre con campeones provinciales. Bueno, hoy fue Pia Romero y bueno, mañana va Julia Antonelli entonces a este provincial USAC 3. Bueno, mañana final de veteranos, ¿a qué hora es el
1: partido? Bien, te digo que
0: partido
1: los partidos
0: para la final.
1: Bien, vas a tener tres partidos, pero la final Copa Oro es 15:30.
0: 15:30.
1: Bien. La 35 versus la MIPA.
0: Bueno, la situación es la siguiente: la 35 ganó en la fase regular. Si se vuelve a imponer en los playoffs, es el ganador de la apertura.
1: Bien.
0: ¿Sí? Si gana la MINIPA, queda la 35 como ganador de la fase regular, la MINIPA como ganador de playoff, y deben jugar una nueva final para definir el ganador de la apertura. Bueno, y semifinales de Copa de Plata mañana.
1: Sí, 13 horas, Comisiones Quique contra la Pinotea y 14:45 Rústicos contra la Central.
0: Bueno, muy bien, toda la información del fútbol de veteranos entonces para mañana. ¿Sí? Fútbol de Mar del Plata, mañana juega cuarta fecha de clausura Deportivo Norte con Atlético Mar del Plata. ¿Sí? Probablemente con Joaco González entre los titulares. Y el domingo, 16 horas, Quilmes Deportivo Norte. Quilmes es local en el arranque del torneo regional federal amateur, con también Joaco González en el plantel. Veremos si suma minutos. Sí, arbitraje de Tandil, estarán Cejas, Picot y Gago en la terna arbitral. Bueno, el domingo también cuarta fecha de clausura en Tres Arroyos. Olimpo con Juan Esteban Santa Cruz recibe al Nacional. Boca con Mateo Gurriet recibe a Quilmes y Huracán Ciclista recibe al equipo de Bauti Echeverri, Independencia González Chávez.
1: Bien.
0: En Maipú, Sporting contra Ferro, juegan Nicolás Pasarini y Marcos Martínez en Ferro el domingo 13:30. En Mar del Plata, por el Federal A, Kimberley y Alvarado juegan el clásico marplatense con el Pampa Báez en el arco de Kimberley el domingo a las 15. Y el domingo, arbitraje de Nacho Liuzzi. ¿Sí? Por el Federal A.
1: Bien, sí.
0: Bueno, y este, a ver, para los chicos que están en AFA, en algunos datos. Francisca Osafrán, que está convocada en Estudiantes, van a jugar contra Independiente, de visitante Estudiantes. En las inferiores de AFA, en Independiente, la octava Independiente juega contra Gimnasia Mendoza en Mendoza. ¿Sí? Aldo Civi juega contra Riestra, también de visitante Aldo Civi, y en la octava de Independiente está Benja Rayago, en la octava de Aldo Civi está Lolo Pereira, y la séptima de Templey queda libre esta semana. ¿Sí?
1: Bien.
0: Bueno, fútbol nacional se está jugando ahora.
1: Sí, por fútbol nacional ya tenemos un gol en este caso, porque Unión de Santa Fe le gana 1-0 a Sarmiento Junín.
0: Bueno, muy bien, está ganando Unión entonces. Bueno, para mañana tenemos varias actividades de pelota paleta, varias.
1: Sí, tenemos varias categorías porque tenemos en este caso, como decíamos, por primera B, Circuito General Urquiza, por segunda Centro B, Huracán de Necochea y sexta Atlético Ayacucho Centro A.
0: Bueno, con varias parejas de Ayacucho en sexta que estarán participando este fin de semana. En las distintas categorías. Entonces, bueno, arranca el Uncas Tennis Tour mañana.
1: Mañana está arrancando el Uncas Tennis Tour. Ya habían jugado la primera fecha, el fin de semana pasado, donde el tiro libre quedó libre. Y ahora juegan en la segunda fecha.
0: Bien, Tiro Federal Ayacucho juega contra Tercer Tiempo. Después juegan el 19 de septiembre contra Goat, el 26 de septiembre contra GEAD y el 11 de octubre, la última fecha, contra Ferro de la Barría.
1: Bien.
0: Y después de ahí surgirán los clasificados para Copa de Oro y Copa de Plata de Uncas Tennis Tour. ¿Sí? Bueno, circuito de Center Padel este fin de semana.
1: Sí, con categorías impares y sabemos que va a haber muchísimos ayacuchenses.
0: Exactamente, así que después el lunes estaremos con todo el detalle. Bueno, agradezco a la gente del Ayacucho Cycles Club que el próximo fin de semana estará realizando la cena aniversario.
1: Claro, ¿sí? Que sí.
0: Bueno, ya tenemos invitación, así que veremos si nos organizamos para ir el sábado 5 de septiembre, cena aniversario en el Cycles.
1: En el Cycles,
0: ¿sí? En la pista, en el salón que tienen ahí en la pista, en Moreno y Arenales. Bien, bueno, ¿algo más? Nos despedimos.
1: Bien, creo que no tenemos nada más.
0: Hemos brindado toda la... tengo algo de ciclismo. Hay ciclismo en Tapalqué este fin de semana.
1: Bien.
0: No sé si irá alguna de las escuchenses, probablemente vayan el domingo. Principiantes, Máster D, E y Damas. Máster C con opción. Máster E con opción. Máster B y C. Elite, Máster A y Junior. En las competencias del fin de semana en Tapalqué. Organizado por el Cycles Club Tapalqué. Nosotros nos despedimos.
1: ¿Sí? Sí, nos veremos el fin de semana con la transmisión entonces.
0: Exactamente, con gran partido Sarmiento Defensores el próximo domingo 15:30 desde el Estadio Municipal. Gracias Leo, ¿sí? Nos despedimos hasta lunes después en 433, por supuesto a las 6:30. Bien. Muchas gracias, hasta mañana, hasta el domingo y hasta el lunes.
1: Nos vemos.
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2: Eduardo Hernequian busca extender la concesión de los aeropuertos hasta 2066. Un informe periodístico reveló que funcionarios de Milei trabajaron en un acta para prorrogar el contrato de Aeropuertos Argentina 2000. La decisión definirá si la empresa sigue sin competencia hasta mediados de siglo. La justicia de Bariloche extendió la prisión preventiva para Facundo Jones Walla. El líder mapuche se encuentra detenido, acusado de cometer hechos de violencia en la Patagonia. Pichirilo intenta evitar el juicio a través de la presentación de un video clave. Ahora la justicia tiene hasta el próximo martes 1 de septiembre para responderle. Elías Pichirilo intenta evitar el juicio en su contra por haberlo plantado presuntamente un arma y drogas a Francisco Auque a través de una presentación por parte de su defensa. Entregó un video que sería clave y cambiaría el rumbo de la investigación. Por Vaca Muerta, Neuquén supera en exportaciones a la suma de las provincias del norte argentino. El dinamismo de Vaca Muerta permitió a la jurisdicción patagónica registrar ventas externas por 5.209 millones de dólares en 7 meses, por encima del consolidado de las regiones del NOA y del NEA. Mayra Mendoza destacó la media sanción de la ley EMA para prevenir la violencia digital. La diputada provincial afirmó que la iniciativa buscó proteger a niños y adolescentes y brindar las herramientas para prevenir y abordar la violencia digital en ámbitos educativos. Deportes, los Leones perdieron 2-1 con Alemania en las semifinales del Mundial de Hockey. Los dirigidos por Lucas Rey se enfrentarán con Países Bajos en el partido por el tercer y cuarto puesto.
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0: verdad. A ver el coro, por favor.
1: Esto es algo que no aprende jamás.
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1: Vuele, va.
0: Para vuestros hijos.

hombre trabaja, Dios lo respeta, mas cuando el hombre canta, Dios lo ama. ¿Quién es más rico, Clinton o yo? Puede salir solo a caminar por Lima. Hasta tiene que explicar alguna affair. ¿Conocen un esclavo más grande? Si a mí me juzgaran por lo mismo, yo iría directo a la silla eléctrica. Pero feliz.

¿Qué dinero compro a la Madre Teresa? ¿Cuánto vale Jesús? Tu hijo. El ir a comer con la abuela. Mi madre decía, soy tan pobre que ni siquiera tengo un patrón. Se quejaba un hermano mío, anduvimos 7 años a la deriva de pueblo en pueblo cruzando campos. Un día se quejó un hermano y le dijo, todos tienen casa menos nosotros. Y mi madre le dijo, ellos son pobres porque solo tienen una casa. Nosotros somos ricos porque el Señor nos dio un mundo para caminar. Sigue andando.

contaba ayer a una amiga en un programa de televisión, era tan responsable y tan agradecida que quería levantarse para hacer su propio cajón. Y nos hizo prometerle, cosa que por supuesto hicimos, que cuando cerráramos el cajón escribiéramos arriba: gracias. Le daba las gracias al cuerpo que la llevó por el mundo. La que aún comiendo de la basura en la calle antes se arrodillaba para dar las gracias. Diógenes, cada vez que pasaba por el mercado se reía porque decía que le causaba mucha gracia y a la vez le hacía muy feliz ver cuántas cosas había en el mercado que él no necesitaba. Es decir, rico no es el que más tiene, sino el que menos necesita. Es decir, mano ocupada, mano perdida. Es decir, el conquistador, por cuidar su conquista, se transforma en esclavo de lo que conquistó. Es decir, que jodiendo se jodió. San Francisco tenía una de las fórmulas de la felicidad: deseo poco, y lo poco que deseo, lo deseo poco. Tenía un pedido hermoso. San Francisco le pedía a Dios: Señor, haz de mí un instrumento de tu paz.

espíritu, porque de ellos será el reino de los cielos, que si se me permite, de esto doy fe. Donde hay justicia, pero ante todo donde hay amor, que es la más alta justicia, el reino de los cielos incluye a la tierra.

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2: Detuvieron a Bebote Álvarez por una causa de narcotráfico internacional.

0: El histórico jefe de la Barra Brava de Independiente fue apresado por la Policía Federal Argentina. Pablo Bebote Álvarez, histórico jefe de la Barra Brava de Independiente, fue detenido este viernes por el Departamento Federal de Investigaciones de la Policía Federal Argentina. Bebote está acusado de integrar una organización narcocriminal de alcance internacional vinculada con el tráfico de drogas de diseño desde España y el ingreso de cocaína desde Bolivia. ATE ANAC anuncian medidas de fuerza para la semana próxima. Realizarán asambleas y manifestaciones durante la mañana y la tarde y podrán afectarse los vuelos. Los trabajadores nucleados en el gremio ATE ANAC realizarán el jueves 3 y el viernes 4 de septiembre medidas de fuerza consistentes en asambleas y manifestaciones en reclamo por paritarias. La medida se concretará en dos turnos, por la mañana y por la tarde, de manera tal que podrían verse afectados, en alguna forma, los servicios aéreos, tanto en Aeroparque como en Ezeiza. Los ADRS caen hasta el 3% y el riesgo país se sostiene sobre los 510 puntos. En la penúltima rueda de agosto, complicado para los activos argentinos, se mantiene el tono negativo. Los ADRS caen hasta el 3% este viernes y los bonos en dólares cotizan con mayoría de bajas en Wall Street. Lo propio ocurre con las acciones argentinas en la plaza local. Ocurre en el cierre de un agosto de performance marcadamente negativa para la renta fija y la renta variable local. En ese marco, el riesgo país se ubica en 511 puntos básicos. El BID financia 700 millones de dólares para el desarrollo del litio. El proyecto prevé alcanzar una producción de 48.000 toneladas anuales y se enmarca en una industria que proyecta inversiones por 15.000 millones de dólares hacia 2035. Migraciones en Nepal asciende a 580 la cifra de muertos. Tras el desastre, el número de personas con las que se perdió contacto subió a 1.924. Los equipos de búsqueda y rescate de Nepal lograron recuperar hasta las 19 hora local de este viernes 580 cuerpos sin vida tras las inundaciones repentinas registradas el miércoles pasado, según informó la Autoridad Nacional de Reducción y Gestión del Riesgo de Desastres en un comunicado.
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2: El S&P Merval frenó en la semana una larga racha negativa, pero el riesgo país siguió arriba de los 500 puntos. Las acciones locales mostraron una recuperación luego de varias ruedas de presión, con mejor desempeño en bancos y servicios públicos. En paralelo, los bonos soberanos mejoraron de forma moderada, aunque la prima de riesgo se mantuvo elevada. Aún así, el riesgo país subió 8 puntos y se volvió a ubicar en la zona de los 510 puntos básicos. Las compras del Banco Central superaron la barrera de los 14.000 millones de dólares en lo que va 2026. La autoridad monetaria compró 82 millones y cerró agosto con un saldo semanal de 256 millones de dólares, aunque las reservas bajaron 1.069 millones y perforaron los 50.000 millones. El dato llegó en una rueda con dólar mayorista estable, futuros casi sin cambios y tasas en pesos nuevamente al alza. Diputados viajan a Brasil para reactivar el diálogo bilateral en medio de la tensión entre Milei y Lula da Silva. Mientras las relaciones diplomáticas entre ambos países siguen congeladas a raíz de los agravios del presidente a su par, Luis Ignacio Lula da Silva, con el diputado Nicolás Mazotta a la cabeza, una comitiva de legisladores nacionales viaja el martes al país vecino para establecer un canal de diplomacia parlamentaria. Los aliados a la Libertad Avanza no participan. Consejo del Salario Mínimo. No hubo acuerdo entre sindicatos y empresarios y el gobierno definirá el nuevo monto. La reunión terminó sin acuerdos después de que la CGT y las 12 ATA rechazaron la propuesta empresaria y se retiraran del encuentro. Las centrales reclamaron llevar el salario mínimo vital y móvil a 993.300 pesos en el mes de diciembre. El dólar mayorista marcó su segundo aumento semanal consecutivo y se afianzó por encima de los 1.500 pesos. La cotización mayorista cerró en 1.512 esta jornada. En la semana la divisa avanzó el 0,9, en línea con el debilitamiento de las monedas regionales. El minorista, en tanto, operó estable en 1.535 para la venta en el Banco Nación. El dólar tarjeta se posicionó en 1.995 pesos. Entre los paralelos, el blue quedó quieto en 1.555. El MEP subió hasta 1.539,50 y el contado con liqui avanzó a 1.607,54. La agroindustria pidió a Pablo Quirno avanzar en la implementación del acuerdo Mercosur-Unión Europea y abrir mercados en Asia. La Bolsa de Cereales solicitó al canciller un Mercosur con mayor capacidad para negociar y vincularse con otros mercados. India, Vietnam, Indonesia y Corea aparecen como destinos estratégicos para las colocaciones argentinas.
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